0: precipitaciones pluviales provocadas por el paso de la tormenta Boris en territorio poblano han comenzado a generar, bueno, pues sí, una serie de problemas severos en materia de infraestructura en la Sierra Norte de este estado de Puebla. También la nororiental está comprometida. Autoridades locales han confirmado que las corrientes de agua han provocado ya daños importantes en el puente que une, por ejemplo, a la Junta Auxiliar de Villa Ávila Camacho, conocida como La Ceiba, otra vez La Ceiba, todo esto perteneciente al municipio de Jicotepec de Juárez, municipio colindante con Tlaxco. El tramo afectado presenta afectaciones estructurales de prioridad, por lo que la circulación vehicular se encuentra así, literalmente cortada. La zona permanece bajo un estricto esquema de vigilancia comunitaria e institucional para prevenir, bueno, pues escenarios donde la gente corra riesgos. Esto lo vivimos el año pasado precisamente, así que todos atentos. También le informo de un derrumbe de gran magnitud registrado la mañana de este martes que provocó el cierre total a la circulación en la autopista Cuacnopalan, Oaxaca, dejando varados a cientos y cientos de automovilistas, transportistas, unidades de pasajeros que se dirigían, bueno, pues lo mismo a Oaxaca que a Puebla. El desastre natural ocurrió a la altura del kilómetro 90 de pues esta supercarretera, una zona caracterizada por sus cortes en los cerros, o sea, es una zona muy escabrosa donde la vulnerabilidad es alta, hay condiciones climáticas que están afectando seriamente. Boris también está influyendo con sus bandas nubosas en esa región del estado y todos estamos atentos para, bueno, pues desde luego instruir, orientar e informar en condiciones complicadas. La titular de la Secretaría de Desarrollo Rural en Puebla, ella es Ana Laura Altamirano, informó que personal técnico de la dependencia se encuentra desplegado en las distintas regiones productivas del estado. ¿Para qué? Para hacer los diagnósticos, claro, profundos en campo, evaluar si existen afectaciones en las cosechas derivadas de las recientes e intensas lluvias. Este monitoreo prevé, bueno, pues sí, reaccionar de manera oportuna ante cualquier escenario que signifique retraso para los productores, para cientos o tal vez miles de familias que dependen del campo.
1: Las y los delegados, viendo si hay alguna afectación, y lo estaremos reportando. En la semana pasada comentábamos que en el caso de otras regiones, como Tehuacán, como la zona del Ixtapopo, como la zona hortalicera, ya llevábamos 1.500 hectáreas con afectación, y bueno, que eso nos va a permitir en los próximos días poder estar entregando a los productores sus incentivos.
0: El titular de la Secretaría de Seguridad Pública del estado, el vicealmirante Francisco Sánchez González, respaldó todos los operativos, todas las acciones que se están instrumentando en Puebla para mandar un mensaje: no a la impunidad. El jefe de la seguridad estatal advirtió que toda persona que cometa delito, sin importar su perfil o nivel, influencia, ojo con esto, sin importar que trabaje en el gobierno del estado, en el gobierno federal, en el gobierno municipal o los gobiernos municipales, van a encontrar de manera inmediata la acción de las instituciones y la justicia en el territorio poblano. Sánchez González comentó sobre el operativo que derivó ya en el desmantelamiento del centro de almacenamiento clandestino, por supuesto, gas licuado robado, o sea, el huachigás, y claro, la región de Tepeaca. El funcionario estatal confirma que el complejo asegurado operaba en total ilegalidad y fuera de toda norma regulatoria. Y aquí sobra la pregunta: ¿nadie se dio cuenta quién está protegiendo estas redes de huachigás?
2: En los subsiguientes operativos que hicimos, las salchichas estaban montadas sobre camionetas de redilas. Entonces, pues esto, obviamente, y me incluyo, a las autoridades de la Policía Estatal. Por eso yo hice una revisión y hice un cambio de mando y de todo mi personal. ¿Sí? Porque desde mi punto de vista, mi experiencia operativa, esto no puede pasar. Hablo en general.
0: Bueno, pues ahí está el mensaje sobre el caso de la Atlixcáyotl, que se supone es el tirador de la Atlixcáyotl. Hasta el momento, pues miren, no hay denuncias formales ante el Ministerio Público por los ataques, en este caso, que se han viralizado en redes sociales. Así que la Fiscalía General del Estado va a tener que entrar en acción y va a tener que actuar de oficio. ¿Por qué? Porque los ataques siguen, porque no hay denuncias y porque esto no puede seguirse permitiendo.

0: del tirador de la Tizcayo. Primero que nada quiero decirles que no hay ninguna denuncia interpuesta por ningún ciudadano. La denuncia la interpuso la fiscalía y es por oficio. Entonces nadie ha ratificado ninguna denuncia. Nosotros tenemos un seguimiento puntual.
1: La presidenta de México, Claudia Sheinbaum, confirmó que el Estado de Puebla se mantiene como la sede oficial de la planta armadora de baterías para el O-Línea, el primer automóvil eléctrico diseñado y manufacturado, pues evidentemente por la industria mexicana. Así que en su conferencia de medios, la jefa del Ejecutivo Federal detalló los criterios logísticos que guiarán la cadena de suministro de este proyecto de electromovilidad.
2: La decisión es que la armadora de baterías, por lo pronto, como ensambladora, está en Puebla, porque ahí se dieron todas las facilidades por el gobernador, que la verdad apoyó mucho el proyecto. Bueno, tanto que su secretaria de ciencia no la trajimos a la Secretaría de Ciencia.
1: Y ahí sí, con toda franqueza, la presidenta no está mintiendo. Bueno, en cumplimiento con los objetivos estratégicos del programa institucional Calles al 100, el presidente municipal de Puebla, Pepe Chedraui, encabezó el arranque formal de los trabajos de rehabilitación integral en la calle 5 de Febrero, ubicada en la Junta Auxiliar de San Felipe Huyotlipan. Esta obra de alto impacto social cuenta con una proyección para beneficiar de manera directa a más de 23.200 habitantes de la zona metropolitana.
3: Sabes más, cuando se hace la calle, se hace bien, se hace la primera, con luminarias, con banquetas, con guarniciones, con huella podotáctil, con toda la señalética que tiene que tener una calle nueva para nuestros adultos mayores, para nuestros pequeños que tienen que estar perfectamente bien identificados.
1: En el marco de lo que ocurrió hace un par de jornadas allá en Coahuila, cuando el PRI gana prácticamente todas las posiciones que estaban a votación, hablo por supuesto de posiciones federales, bueno, pues aquí en Puebla, la presidenta del Comité Directivo Estatal del Partido Revolucionario Institucional, la diputada federal Citlalic Ceja, lanzó un llamado a las fuerzas de oposición para asegurar de manera tajante que la única vía para vencer a Morena es, como se vio en Coahuila, las urnas. Si la gente sale a votar, dice Citlalic, que prácticamente Morena no tiene nada que hacer en, evidentemente, el poder.
4: Es importante el tema de las alianzas, candidaturas comunes, y nosotros no le quitamos el dedo del renglón. De hecho, hay análisis que más allá de los partidos han realizado que se puede ganar incluso de las 17 gubernaturas.
1: Son las 18 horas con 8 minutos, 18:08. Por supuesto, en el tema de las votaciones, aquí en Puebla estamos muy lejos del escenario. Y dos, el norte del país no es lo mismo que un estado que literalmente colinda con la gran capital de la República Mexicana. Vamos a las calles de Puebla. Maki Castillo está en la 14 Sur y Circuito Juan Pablo II. ¿Cómo estás, Maki? Bienvenida, buena tarde.
5: Iván, qué gusto saludarte esta tarde aquí en Maki Castillo de Tráfico Puebla con el reporte vial en tiempo real. Como lo mencionas, me encuentro sobre la avenida 14 Sur, donde hay tránsito lento, esto desde la avenida San Francisco hasta el circuito Juan Pablo II en dirección al Walmart. De igual manera, sobre el circuito Juan Pablo II hay fuerte carga vehicular a la altura de la prepa Benito, esto en dirección a San Manuel. Por lo que si transitan por esta área, les recomendamos tomar muchísimas precauciones. Ya no está lloviendo en esta zona, únicamente queda el asfalto mojado, por lo cual muchísimo cuidado. Y no olviden que para más información de la ciudad pueden seguir a Tráfico Puebla.
1: Muchísimas gracias, gracias, Maki. Noticias nacionales. En estos momentos hay una conferencia de medios en la capital de la República Mexicana en la que autoridades están anunciando que ya van a tomar posesión, no del Estadio Azteca, no. Van a tomar posesión de un radio de 5 kilómetros a la redonda. Cualquier persona que se quiera mover en ese radio tendrá que pasar por filtros de la policía, de forma que van a impedir con esto que están anunciando, que bueno, pues los partidos, concretamente el partido inaugural del próximo jueves, se ponga en riesgo. Claudia, tú tienes la noticia.
6: Así es, el secretario de la Ciudad de México, el secretario de Gobierno César Carabioto, pues señaló que se ampliará este cerco a 1.5 kilómetros más del que ya se tenía solo para los habitantes, esto con el objetivo de garantizar la seguridad de las personas que asistan al estadio de la Ciudad de México.
7: Que habrá a partir de mañana un cerco de la primera milla y que esto es para no solo resguardar el inmueble, sino cuidar la seguridad de todas y de todos. Y a todos les hemos dicho que el gobierno de la Ciudad de México respeta el derecho a la libre manifestación.
1: Esto lleva una dedicatoria, por supuesto, a los maestros de la CENTE, que pues también hoy, hace un rato, están anunciando que van a tomar el Estadio Azteca. Complicado el escenario. Ahora le digo una cosa, se lo puedo adelantar. Hay tres cercos. habrá un cerco de policías que no estarán vestidos de policía. Otro cerco que es el que está comentando ahora mismo el jefe, en este caso jefe de la policía, y el de la milla, el que va a ser, digamos, el definitivo para poder acceder literalmente al estacionamiento del Estadio Azteca. A solo unos días de que ruede el balón, yo diría ya a solo unas horas, faltan prácticamente, ya no son 48, faltan menos, en estos momentos estarían faltando prácticamente 42 horas, 41 horas tal vez, para que se dé la fiesta futbolera, para que comience oficialmente la Copa del Mundo. El Departamento de Estado de los Estados Unidos, a través de su embajada en México, ha emitido una serie de actualizaciones extraordinarias en sus recomendaciones y alertas de viaje. El documento está dirigido específicamente a las decenas de miles de aficionados norteamericanos que se desplazarán por territorio nacional. Hay datos concretos, si bien la evaluación general de la Unión Americana mantiene a México de forma global en el nivel 2, hay que extremar precauciones. El gobierno estadounidense advierte que las condiciones de seguridad van a cambiar de manera drástica, ese es el término que utilizan, drástica e inmediata, según la región. Piden a los norteamericanos, a sus conciudadanos, que pongan mucha atención si se mueven en el estado de Jalisco. Durante la conferencia de medios matutina hoy en Palacio Nacional, la presidenta de México, Claudia Sheinbaum, denunció la existencia de una estrategia de provocación diseñada de forma deliberada para proyectar una imagen de ingobernabilidad y caos a nivel internacional. Hay quienes afirman en el gobierno federal que detrás de los maestros hay dinero para provocar esa mala imagen.
2: Estas manifestaciones, y menos las que tienen un carácter violento. Y esto es para el pueblo de México y para el mundo. Nosotros lo vemos como una provocación.
1: En el marco de las jornadas de protesta e inconformidad que mantiene la Coordinadora Nacional de Trabajadores de la Educación, claro, sobre todo en la capital del país, el secretario de Educación Pública, Mario Delgado, lanzó un exhorto formal a la dirigencia y a las bases del magisterio disidente. El funcionario pide ponderar con objetividad los ofrecimientos institucionales emitidos para, bueno, pues tratar de contener en lo más las enfrentaciones, en este caso serían las confrontaciones y desde luego las protestas.
8: Hacer un llamado a que valoren los maestros las propuestas que ya se hicieron en dos de sus principales demandas. En el caso de USICAM, se ha propuesto ya una ruta para que construyamos juntos una iniciativa que lleve a una reforma que desaparezca la USICAM y establezca una nueva relación.
1: El gobierno de la República publicó en el Diario Oficial de la Federación, ojo con esto, el decreto oficial con las medidas extraordinarias de movilidad y operación laboral que regirán en la capital del país con motivo de la inauguración del Copa del Mundo. Es tan importante para el gobierno federal el arranque del Mundial que el documento establece una reestructuración de las actividades cotidianas durante, bueno, pues este evento. No habrá clases y prácticamente la gente tendrá que irse a trabajar a su casa. Un ejemplo de ello es la Universidad Nacional Autónoma de México, informó que suspenderá todas sus actividades académicas y administrativas el próximo jueves 11. La máxima casa de estudios argumentó que la medida busca salvaguardar la integridad de la comunidad universitaria y evitar colapsos en los traslados hacia los diferentes planteles de la zona metropolitana del Valle de México. Son las 18 horas con 14 minutos. Vamos a la pausa publicitaria. Regreso enseguida con esto y con mucho, mucho más.
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10: Son las 6 de la tarde con 20 minutos, 6:20. Vámonos de inmediato con información. Tenemos una detención. ¿De qué se trata, Claudia, por favor?
11: Sí, se está informando que a través de un operativo conjunto de la Policía Estatal y la Guardia Nacional, esto en la zona de Cuautlancingo, pues se ha detenido a 5 hombres presuntamente señalados con el robo de transporte de carga en la zona de Santorum. En estos momentos se mantiene un operativo de vigilancia, 2 vehículos de carga quedaron asegurados, continúan las investigaciones y bueno, pues se trasladará a estos 5 hombres hacia ya la Fiscalía General del Estado. Se realizó una persecución en toda esta zona y bueno, finalmente fueron detenidos ya en territorio de Cuautlancingo.
10: Sí, de acuerdo, están detenidos ya, el operativo termina en una detención.
11: Es una detención de 5 hombres presuntamente relacionados con robo de transporte de carga en Santurce.
10: Bueno, otra vez es ese mismo municipio, es esa misma zona, ese mismo polígono. La Secretaría de Infraestructura de Puebla está aplicando cierres parciales e intermitentes en la diagonal Defensores de la República. Esto va desde la calzada Ignacio Zaragoza hasta la Federal a Tehuacán. ¿Por qué? Por las obras de recuperación asfáltica que están, bueno, pues limitando los carriles en ambos sentidos. Así que el tránsito vial, las unidades de la línea ruta van a circular de forma escalonada. Rocío Cardona tiene mucho más. Hola, Rocío, bienvenida.
12: Muchas gracias, Iván. Excelente tarde para ti y para toda nuestra audiencia. Efectivamente, como bien lo mencionas, la Secretaría de Infraestructura tiene estos cierres intermitentes que van de 8 de la mañana a 6 de la tarde. Entonces, esto complica un poco la circulación justamente en este punto. Ya están más en la zona de Calzada Zaragoza hacia la zona de la Federal a Tehuacán, pero también comentaron que hasta el próximo viernes tienen los cierres también desde las 7 a las 3 de la mañana. 7 de la noche, 3 de la mañana, justamente por esta situación. Fíjate que lo que hemos podido observar en Tráfico Puebla es que los trabajos han ido retrasándose un poco, a pesar de que está el tema de la lluvia y esa situación, pues lo que complica justamente que los trabajadores puedan estar laborando en la repavimentación de esta importante vialidad. Sin embargo, están haciendo lo propio a marchas forzadas y justamente implementan esos operativos, bueno, esos trabajos de manera nocturna para evitar que se haga muchísimo el tráfico. Pero hasta el momento, pues como se los comento, está complicada la circulación, no está detenida, solamente son cierres intermitentes, está la maquinaria, hay mucha grava suelta en el piso para que lo consideren y reduzcan la velocidad, porque con la lluvia también, y si está suelta, termina luego provocándose algunos accidentes. Y recuerden que en Tráfico Puebla los mantenemos al tanto para que sepan por dónde sí, por dónde no, y que estén muy enterados de la situación.
10: Hagamos comunidad con Tráfico Puebla, 22-25-38-84-25. Gracias, querida Rocío, estamos en comunicación a lo largo de esta tarde. Hoy la Secretaría de Seguridad Pública del Gobierno del Estado reportó, vamos, dio un balance, me parece, vamos, detallado de las acciones que se han logrado alcanzar en estos últimos meses. Habló de la detención de 141 objetivos prioritarios, que además eran generadores de violencia, a través de, bueno, pues una serie de operativos realizados.

0: desde diciembre del 2024 se va incrementando, digamos, el control en esta escala de delitos que, bueno, pues teníamos, digamos, de manera compleja en Puebla. Abarcando la zona metropolitana, han venido trabajando con municipios, el Triángulo Rojo, la Sierra Negra, la, bueno, pues, dependencia y su titular. El secretario de Seguridad Pública detalló que estas capturas vinculadas a delitos de narcomenudeo, por ejemplo, extorsión, robo de hidrocarburos, lo estamos viendo en Tepeaca, secuestro, bueno, pues, todo esto se ha venido controlando, se ha venido mitigando gracias a labores de inteligencia y al trabajo coordinado con la Fiscalía del Estado. Ha participado también, y lo reconoció, y hay que decirlo, ha participado la Secretaría de la Defensa Nacional, ha participado también la Secretaría de Marina Armada de México, así que las autoridades han destacado que estas acciones conjuntas ya reflejan, él lo asegura, una disminución en todos estos delitos de alto impacto. Son las 6 de la tarde con 23 minutos, 6 con 23, tú tienes más, Claudia.
1: Sí, está llegando un reporte de la Secretaría de Gobernación respecto a cuáles han sido las afectaciones registradas en la entidad por las lluvias de las últimas horas. Son 15 municipios donde, de acuerdo ya con el balance que se tiene tanto por la Coordinación General de Protección Civil y Gestión del Riesgo, pues se han presentado condiciones climáticas severas y algunos daños menores. Entre las acciones realizadas, esto en la Sierra Norte, Nororiental y Negra, pues se llevó a cabo la limpieza del canal en Nauzontla, el retiro de derrumbe de piedras en Chichiquila, una extracción de agua en San Matías Tlalancaleca y atención e inundación en el Osochitlán y deslizamientos atendidos en Xoquitlán. También la Sierra Norte ha tenido afectaciones, esto en la zona de Huauchinango, donde algunas carreteras pues presentan árboles caídos y se ha tenido que llevar la maquinaria para atender deslaves en Pahuatlán. Ya dábamos a conocer pues la situación en el puente provisional de Venustiano Carranza, sí. También se encuentra personal de Protección Civil Estatal en la zona y en la zona de la zanja de desfogue en Acatlán de Osorio. De acuerdo con la Secretaría de Gobernación y el último reporte que tienen de la Comisión Nacional del Agua, pues la tormenta tropical Boris se ha debilitado a una baja presión remanente. Sin embargo, pues todavía durante la tarde y noche de este día se esperan lluvias en la mayor parte del territorio poblano, por lo que las brigadas de Protección Civil se encuentran distribuidas principalmente en estas tres zonas.
0: Bueno, son las 18:25 ya, 18 horas 25 minutos en la capital del país. Están llegando grupos de manifestación. Los ubican en el gobierno federal como grupos de choque. Sin embargo, pues son madres buscadoras, son los de Ayotzinapa, son otros muchos que desde hace también, vamos, lustros, han venido reclamándole al gobierno en turno y al gobierno pasado y al gobierno antepasado acciones concretas para encontrar justicia a sus causas, como la muerte de los 43, la extinción o desaparición de los 43. La Coordinadora Nacional de Trabajadores de la Educación ha ratificado la continuidad de su huelga nacional. Advierten que no van a desistir de llegar hasta las puertas mismas del estadio, en este caso Ciudad de México, usted y yo lo conocemos como el Estadio Azteca. Esto pesa a los operativos de seguridad que se han venido anunciando. Así que, bueno, pues los maestros están decididos. Durante un mitin realizado hace un rato, tras la movilización hacia las inmediaciones del inmueble, dirigentes de la coordinadora sostuvieron que las demandas centrales del movimiento permanecen sin respuesta por parte de Gobernación. Particularmente hablan de la derogación de la ley del ISSSTE 2007, la que anunció la presidenta, bueno, no era presidenta, era candidata, había dicho que literalmente iban a derogar esa ley. Y bueno, ya cuando presidenta, creo yo que se da cuenta de la realidad, creo que la doctora le pasan los datos certeros y en una decisión más que responsable, bueno, pues se desiste y no puede cumplir con una promesa de quien en su momento fue candidata. Así que, bueno, pues los maestros están con todo y dicen que van con todo. Todo esto a 2 días de la inauguración del Mundial. El líder de la sección 9 de la Ciudad de México, Pedro Hernández, afirmó que los contingentes están llegando a donde les están impidiendo llegar. Y van a ir más allá. Dice que están ahí porque, pues, literalmente están convencidos de que el mundo entero tiene que ver lo que pasa en la República Mexicana. Son las 18:26. Hay anuncios acerca de las movilizaciones y de quienes están integrando a estos frentes y estos contingentes. Claudia, tú tienes más.
1: Así es, está dando a conocer cuáles serían las manifestaciones previstas para el 11 de junio, previo, obviamente, a la inauguración del Mundial. El colectivo de Madres Buscadoras estaría estaría saliendo desde el Estadio Olímpico en Avenida Insurgentes. Los trabajadores de la educación, obviamente, pues principalmente la CENTE, desde Anillo Periférico en la zona de San Jerónimo, pensionados de Pemex y Comisión Federal de Electricidad en el Anillo Periférico, en el Hospital de Picacho, organizaciones transportistas en el Anillo Periférico, pero en la zona de Vaqueritos, organizaciones campesinas en Calzada de Tlalpan, en División del Norte, que de hecho ellos ya llegaron desde esta mañana, trabajadores de la salud en Avenida del Imán, en la Parque Cantera, y colectivos en general, Avenida Santa Úrsula y Parque Cantera. Y bueno, la intención que tienen todas estas pues 7 manifestaciones anunciadas ya desde este día, pues es llegar lo más que se pueda a la zona del Estadio Ciudad de México. Una de las causas por las que hace unos momentos ya lo transmitíamos, pues el gobierno de la Ciudad de México ha ampliado en un segundo pues perímetro la restricción de paso hacia la zona del Coloso de Santa.
0: Bueno, están también planteando tomar parte, o bueno, pues tomar lo que puedan, por supuesto complicado, pero lo que puedan, de los accesos hacia el Aeropuerto Internacional de la Ciudad de México. El gobierno federal, principalmente la Subsecretaría de Transportes, no ha podido generar una solución, por ejemplo, al tráfico suplementario que se espera en el Valle de México por el Mundial 2026. Así que, además de las manifestaciones, este escenario se perfila pues complejo, le digo, difícil, porque hay la necesidad de retrasar los vuelos que salen y que llegan hacia el Aeropuerto Internacional de la Ciudad de México. Van a tener retrasos de hasta una hora y más. El secretario general del Sindicato Nacional de Controladores de Tránsito Aéreo, él se llama José Alfredo Covarrubias, reveló que pues no hay un plan para aumentar de manera efectiva el tráfico de aeronaves en el Valle de México. No tienen cómo, pues cómo incrementar los aparatos, los aviones, ¿sí? Lo que, bueno, pues se va a traducir inevitablemente, dice, en retrasos de mucho tiempo, por supuesto, tiempo variable en función de los vuelos nacionales que estén, bueno, pues celebrándose durante la justa deportiva. Comentó para una entrevista al Financiero, las aeronaves que quieren llegar, sobre todo a las nacionales, pues vamos a ver si hay espacio o si se van demorando o si los vamos acomodando. El escenario, bueno, pues pinta, ya sabe, para una fiesta mundialista y para un escenario de muchas, muchas protestas. Regreso al tema central, el secretario de Relaciones Exteriores de México, Roberto Velasco, hoy aportó nuevos detalles sobre la conferencia telefónica que sostuvo ayer con el secretario de Estado de los Estados Unidos, Marco Rubio. El jefe de la diplomacia mexicana, o sea, el canciller, informó que el enlace se extendió por cerca de media hora y se desarrolló en un ambiente, dice él, muy cordial, muy respetuoso, sentado en una base sólida para la continuidad de las relaciones institucionales entre ambos gobiernos.
2: Con el secretario de Estado de Estados Unidos, Marco Rubio, hay una comunicación muy frecuente con el Departamento de Estado, con la Embajada de Estados Unidos, como ya lo habíamos dicho antes, y en esta ocasión pues nos comunicamos directamente entre secretarios, una conversación en un ambiente muy cordial, muy respetuoso. Estuvimos al teléfono cerca de media hora.
0: Son las 6 de la tarde con 30 minutos, 6:30, vamos a la pausa, regresamos enseguida con mucha, mucha más información.
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6: Revisamos esa tarde lluviosa, vamos, lluvia pertinaz, sí, esa que, bueno, pues literalmente no es intensa, pero es continua y que al cabo de los minutos, de las horas, por supuesto llega a ser un tema delicado. Irving Arrieta está en el periférico ecológico. ¿Cómo luce la vialidad, Irving? Buena tarde.
7: ¿Qué tal, Iván? Buenas tardes. Pues la vialidad luce bastante complicada con el ancho todo, pues, que hay tráfico intenso en la zona sobre lateral del periférico ecológico a la altura de la 11 Sur, esto en dirección hacia la vía a Pizcayo. También cabe recalcar que todavía sigue la pequeña brisa, no es una lluvia estúpida, pero es una lluvia que pues, también alenta un poco los vehículos. Por lo que se recomienda que estén muy atentos a las redes sociales de tráfico Puebla para saber dónde hay cierres, donde está abierto, claro, y demás coberturas.
6: Muy bien, en comunicación, Irving, gracias y muy buenas tardes, son las 18:36. Allá en la Ciudad de México, el Instituto Nacional Electoral presentó oficialmente el nuevo modelo de la credencial para votar, siendo pues el actual el número 12 entre todos los modelos de credencial que han tenido los mexicanos para identificarse y poder ejercer su derecho al voto. Esta nueva credencial de elector cuenta con 25 elementos de seguridad. Hay varios temas que se deben destacar. Esta credencial para votar tiene un costo unitario de $13.50. Y para platicar un poco más de ello y tener certeza, y además la certeza sin duda es por la buena fuente, platico esta tarde ahí en la Ciudad de México con la maestra Blanca Yazahara Cruz García, consejera electoral del Consejo General del INE. ¿Cómo estás, consejera? Muy buenas tardes.
8: Muy buena tarde, Iván. Pues muy contenta de platicar contigo y igualmente de platicar con tu auditorio en Puebla. A
6: bienvenida,
8: la orden.
6: Bienvenida, Blanca. Sabes que esta es tu casa y, por supuesto, esta también es tu audiencia. Cuéntanos, por favor, de esta nueva credencial. ¿Cómo la aprecias tú?
8: Muy bien, pues hemos ya anunciado y dado a conocer esta nueva credencial para votar. Decirles que es un documento que las y los mexicanos usamos como una identificación. Aparte de que sabemos que su función original, digámoslo así, era un medio de identificación solo para acudir a votar, pero que debido a pues que contiene, tú ya lo estabas señalando, 25 elementos de seguridad en esta nueva versión y se ha vuelto un documento que está blindado para cualquier intento de falsificación y que además garantiza la protección absoluta de los datos personales de la ciudadanía, pues ahora es un documento con la que todas las y los mexicanos pues nos identificamos en cualquier trámite que vayamos a hacer y es el más aceptado y es el más socorrido. Así es que justo este nuevo modelo quisiera destacar, querido Iván, que tiene algunos cambios importantes, sí, no claro, solo en la imagen, ¿no? Que tenemos elementos más visibles, tenemos algunos nuevos hologramas, microtextos, colores incluso, pero también decirle al auditorio y a la ciudadanía que tiene algunos elementos adicionales que buscan pues ser más incluyente y más inclusivo en este documento, como cuáles. Ya podemos nosotros, como dato optativo, pedir que se incorpore la autoidentificación indígena o afromexicana. Esto precisamente para privilegiar a este sector de la población. ¿Y por qué dice autoidentificación? Porque recordemos que es algo que el ciudadano o la ciudadana, cuando acuda a cualquier módulo de atención ciudadana a hacer su trámite, podrá referirnos sin que requiera que se compruebe. Por eso es una autoidentificación. Si alguien que hace su trámite nos dice, yo quiero que me pongan indígena o afromexicana porque pertenezco a ese grupo, así se estará realizando el trámite. También tenemos la identidad de género autopercibida. Nuevamente, autopercibida, ¿por qué? Porque no le vamos a pedir ningún elemento adicional a la ciudadanía cuando haga el trámite y refiera cuál es su identidad de género. Esto es muy importante, Iván, porque antes encontrábamos el recuadro que decía sexo en lugar de género. Sí, sí. La modificación ahora entonces era género para ser más inclusivos y podremos elegir hombre, mujer o no binario. Por eso ahora dice género. Y otro dato optativo que ya venía, digamos, desde modelos anteriores, es precisamente el domicilio visible. La ciudadanía recordará que les preguntamos en los módulos que si quiere que su domicilio sea visible por completo o si quiere ocultar parte del domicilio, como es la calle y el número, porque así lo prefiera. Este dato optativo se sigue manteniendo. Y una novedad importante también, Iván, es precisarle al auditorio que vamos a tener una app móvil que se va a llamar Valida INE QR, donde en la parte de atrás de nuestra credencial vamos a ver unos QRs grandes. Esta aplicación podrá leer ese QR y nos podrá decir si esta identificación es válida. Y con esto también se fortalece nuestro medio de identidad que usamos pues a través de la credencial para votar. Apunte adicional, querido Iván. Sí. Tanto la autoidentificación indígena o afromexicana como la identidad de género autopercibida son datos optativos y no van a generar ningún tipo de calificación sobre esta, digamos, autoidentificación. ¿Por qué? Tú bien sabes que cuando se registran candidaturas para que contiendan en un proceso electoral, los partidos políticos deben cubrir con algunos escaños o algunas posiciones que deben ser reservadas para estos grupos vulnerables, lo que nosotros conocemos como acciones afirmativas. Entonces, esto hay que precisarlo muy bien, porque no por tener esta credencial para votar donde diga que me autoidentifico como indígena o afromexicana, va a ser ya un elemento de prueba para la calidad en cuanto a la autoadscripción de una candidatura. Esto me parece relevante mencionarlo, porque viene el proceso electoral y estaremos hablando de estos temas.
6: Ya, totalmente de acuerdo. Blanca, cuéntanos, maestra, por favor, ya hay obviamente preguntas de la audiencia, ¿cuándo se van? La primera pregunta, ¿van a cambiar la credencial? La segunda pregunta, ¿cuándo comenzaría el cambio de credenciales? Sé que hay una producción diaria, está calculada en 90,000 credenciales para los próximos meses, los próximos tiempos, pero danos detalles tú, consejera.
8: Claro que sí, sí, con mucho gusto. Primero decirle al auditorio que no es necesario que hagamos un cambio de credencial. ¿Por qué? Porque los modelos anteriores no dejan de tener vigencia. Exacto. Esto es solo un nuevo modelo que va a estar disponible a partir de los trámites que se estén realizando ya del primero de junio para adelante, y este nuevo modelo, digamos, será el que nosotros obtendremos si yo tengo que ir a hacer un reemplazo de mi credencial porque pensemos que la perdí, la necesito reponer, pues tendré que ir y me tocará el nuevo modelo. También, si hago un cambio de domicilio, por ejemplo, pues tengo que ir a actualizar mi dato y voy a obtener el nuevo modelo. ¿Qué le puedo decir a tu auditorio? Que revise su credencial en la parte del frente donde está nuestra foto, viene del lado derecho hasta abajo y dice el dato vigencia. Por ley, la credencial de elector dura 10 años y en este recuadrito de vigencia vamos a encontrar nuestra temporalidad de 10 años. Si ahí vemos que está vigente, no debemos reemplazarla, a menos, insisto, que tengamos alguna actualización de dato o que hayamos perdido la credencial y ahí sí tengo que ir al módulo a hacer mi nuevo trámite. Entonces, tenemos que revisar que esté vigente y si está vigente, nuestro documento estará marcada la vigencia en esta parte de la credencial que te decía y será perfectamente aceptada en todos los trámites que usted realice y también en las próximas elecciones.
6: Esto responde dos preguntas que tengo adicionales. Una de ellas es obligatorio? No es obligatorio.
8: No es obligatorio.
6: Y la otra pregunta, si yo por asunto de género quiero cambiar mi credencial, ¿podría hacerlo con estas nuevas especificaciones?
8: Claro que sí. A eso me refería con que quiero actualizar un dato. A lo mejor la anterior no reflejaba mi identidad de género. Hoy ya tengo esa opción y la quiero actualizar. Pueden acudir a cualquier módulo que les quede más cerca de su domicilio y hacer el trámite correspondiente y reemplazar la credencial para que ya tengan el nuevo modelo. Importante también invitarlos a que visiten la página del INE.mx. Ahí van a poder encontrar todos los elementos que tiene esta nueva credencial y también ahí podemos accesar a agendar una cita. Y ahí pueden darle clic y pueden generar su cita. Incluso les va a decir qué documentos debemos llevar para que acudan a cualquiera de los módulos que tenemos en pues todas las partes de la República y hagan el trámite que ustedes deseen.
6: Muy bien, maestra Cruz García Soro, aprovechando tu presencia, confirmar este dato que es un punto de aparte. El próximo jueves no trabaja el INE, ¿verdad? Es decir, las actividades allá en sus instalaciones al sur de la capital de la República Mexicana quedan suspendidas y se trabaja a distancia, ¿o cómo le van a hacer?
8: Así es, estaremos trabajando a distancia. Es importante que la ciudadanía sepa que pues todos los trabajos que se realizan desde el Instituto Nacional Electoral no paran y que los estaremos atendiendo con toda oportunidad, porque pues estamos ya muy cerca del mes de septiembre cuando formalmente arrancan ya el proceso electoral federal. Es importante que la ciudadanía sepa que solamente en la Ciudad de México tendremos algunos cierres de nuestros módulos. Sí. ¿Cuáles? Los más cercanos, por supuesto, al Estadio Ciudad de México, que por las propias restricciones de vialidad, pues no podrán ser accesibles a la ciudadanía, y que si usted tiene alguna cita, pues se la vamos a reprogramar para atenderlo lo más pronto posible, pero esto no va a afectar el funcionamiento de ninguno de los módulos que tenemos en todo el estado de Puebla.
6: Blanca Yazahara Cruz García, consejera del INE, gracias por platicar con nosotros esta tarde, maestra.
8: Muchas gracias a ti, querido Iván, y a tu auditorio. Y sabes que siempre es un gusto poder platicar y que estoy a tus órdenes.
6: Lo sabemos. Muchas gracias, Blanca. Que estés muy bien en la capital del país. Fuerte abrazo y hasta la próxima. Son las 18:45. Voy a la pausa publicitaria. Aquí ya escuchó usted oficialmente el nuevo modelo de la credencial, las ventajas y las condiciones para tener acceso a este documento. Voy a la pausa. Volvemos.
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3: Revisamos vialidad, por supuesto, tráfico en circuito Juan Pablo II, altura de Plaza América. Hay, bueno, pues complicación. Sí hay un congestionamiento porque ahí casi siempre, por lo, digamos, angosto de la vialidad, son solamente cuatro cuerpos. Pues el semáforo que lleva hacia el Boulevard 5 de Mayo, complicado. Y luego el semáforo adelante que lleva justo a Plaza Cristal, complicadísimo. Así que casi siempre es delicado el asunto ahí. Ander, ¿cómo estás? Buenas tardes, Ander.
4: Hola, muy buenas tardes, Iván. Y justamente me encuentro aquí en el circuito Juan Pablo II, a la altura de Plaza América, con sentido a Plaza Cristal. A esta hora el tráfico es bastante pesado en toda la zona debido al retorno de trabajadores y estudiantes a sus hogares. Les recomendamos conducir con mucha, mucha precaución, ya que el avance es a vuelta de rueda desde el Boulevard Valsequillo hasta la calle 5 Sur. Aunque el cielo está nublado y amenaza con lluvia, el ambiente se mantiene con calma y por este momento, claro. Tomen precauciones y manejen con mucha precaución.
3: Muy bien, muchísimas gracias, Ander, que estés muy bien, gracias por el reporte. Son las 18:52, ya 18:52. Allá le van datos concretos que hemos estado trabajando, investigando, por supuesto, en este espacio informativo a través de todo el equipo. El Mundial 2026, según la FIFA, va a dejar un rendimiento económico bruto estimado en los 80 mil millones de dólares en los países organizadores. Las 16 ciudades anfitrionas recibirán una inyección de capital histórica a través del consumo en hotelería, transporte, comercio, entretenimiento, en fin. Los ingresos varían según el número de partidos asignados y la capacidad de los estadios. En Estados Unidos, por ejemplo, Los Ángeles proyecta una facturación de 594 millones de dólares por, bueno, pues albergar, por, bueno, pues ser anfitriones de 8 partidos de fútbol. En Estados Unidos, también en la ciudad de Dallas, calculan un impacto económico de 400 millones de dólares por recibir 9 partidos. En México, las 3 sedes designadas sumarán un beneficio conjunto de 2.570 millones de dólares. La capital del país está liderando la previsión con 1.500 millones de billetes verdes, claro, debido a la llegada de 1.150.000 turistas. Guadalajara y Monterrey complementan el margen con un promedio de 311 millones de dólares cada uno, generado por los partidos disputados en sus estadios. Es así que, bueno, pues el escenario es por demás interesante revisarlo. La FIFA retiene el dinero. Ahí ya va. La FIFA retiene el dinero de las entradas, los derechos de televisión y los patrocinadores globales, estimados en 11 mil millones de dólares. El negocio de las ciudades radica exclusivamente en el gasto periférico, es decir, el gasto del visitante. Las auditorías de turismo estiman que cada aficionado extranjero va más o menos a gastar 416 dólares diarios cuando estén en las ciudades que participan, evidentemente. El promedio de la estadía de los turistas o de los aficionados que vendrán a México va a ser de 10 a 12 días. Estados Unidos, México y Canadá recaudará 9.400 millones de dólares adicionales, solo impuestos comerciales, en impuestos hoteleros. Además, la alta demanda del sector servicios generará 185 mil empleos temporales por los próximos seis semanas, que es lo que va a durar el Mundial. El Mundial realmente dura 5 semanas, pero va a ser un margen, por supuesto, de protección. Esta tarde platico con el maestro Cuauhtémoc Rivera, presidente de la Alianza Nacional de Pequeños Comerciantes, la AMPEC. ¿Cómo está, maestro? Muy buenas noches ya.
5: Muy buenas noches, Iván. Me da mucho gusto saludarlo a usted y a su audiencia.
3: Bienvenido, bueno, gracias.
5: Es un tema, como lo estás diciendo, es un tema muy relevante, porque lo que estamos esperando todos es que esas matemáticas ocurran.
3: Sí, bueno.
5: Finalmente se consolide un mes y medio en donde la economía mexicana tenga un circulante que no ha tenido en los últimos meses y puedan muchos negocios encontrar su punto de equilibrio, ya que la temporada reciente ha sido muy, muy, muy adversa, muy compleja. Y pues muchos negocios, como lo señalas, de hotelería, de restaurantes, pero también de pequeños comercios.
3: Sí.
5: Que estamos hablando de todos los comercios de las colonias.
3: Ahí es donde yo quiero ahí es donde yo quiero llegar con usted, maestro, porque usted representa precisamente esta Asociación Nacional de Pequeños Comerciantes. ¿Quiénes son los pequeños comerciantes y cómo se van a ver beneficiados a partir de, yo creo que hoy, mañana, por supuesto, el jueves va a ser una locura?
5: Mire, los pequeños comercios de México tienen más de 1,200,000 puntos de venta. Atiende al 50% de la demanda nacional y le da trabajo o genera 2,000,000 de autoempleo. Y bueno, son negocios familiares que atienden a las comunidades de la manera más cercana al hogar y son de varios giros. Estamos hablando desde la tienda de abarrote, la tienda de la esquina tradicional,
3: sí,
5: las panaderías, las fruterías, la carnicería, la cremería, la pescadería, todo este tipo de negocios que hay en las colonias, en los suburbios, en las barriadas del país, pues están promoviendo siempre el consumo local y generan, como le digo, atienden el 50% de lo que los mexicanos compran.
3: De acuerdo.
5: En fin.
3: Ya, ahora, contemos.
5: Vale.
3: Cuauhtémoc Rivera, si estamos con datos oficiales, estimando, no nosotros, sino se estima que 9.2 de cada 10 mexicanos van a ver y vivir el mundial en sus domicilios, en sus oficinas, en sus trabajos, significa que la derrama económica está literalmente en la venta al menudeo, no en los estadios. En los estadios va a ser un mundial, claro, para la FIFA, pero lo demás es una derrama. ¿De cuánto están estimando ustedes, Cuauhtémoc?
5: Nosotros, de todo lo que ahorita estabas anunciando que te va a mover, que son cerca de, o por encima de los 60,000,000,000 de pesos, o sea, los 2,570,000,000 de dólares que va a mover el país,
3: sí,
5: por este asunto, nosotros estamos pensando en la mente que de menos una sexta parte de ese dinero se va a mover en la economía social. Es decir, de los 60,000,000,000 de pesos, de menos 10,000,000 van para el consumo social, el consumo local, el consumo popular, como lo queramos llamar a esto,
3: uh-huh,
5: es aquella afición, aquella ciudadanía que va a tener seguir los partidos, como él dice, desde casa, desde el hogar, desde las oficinas, porque o por su trabajo o porque no tiene suficiente poder adquisitivo para comprar las entradas tan caras de los estadios. Su alternativa de seguir en la jornada futbolística es a través de la televisión. Entonces, tan simple como eso. Se quedan en casa, convocan a los compadres, a los amigos, más cuando juega la selección, porque cuando juega la selección todo el mundo frena, aunque uno ven el día, frenan, y mucha gente se va a faltar al trabajo, así que tienen que ir y van a ver el partido, hacen una reunión con lo que mejor puedan desde botanas hasta si hay para hay más producción, como dicen los barrios,
3: sí,
5: una carnita asada y ya empiezan los gastos. Y bueno, es donde nosotros, el pequeño comercio, tiene un área de oportunidad muy fuerte, porque vas a poder vender desde, obviamente, agua embotellada, refresco, cerveza,
3: claro.
5: carbón, todo esto, ¿no?
3: Bueno, entonces la AMPEC, la AMPEC está estimando una derrama, vamos, digamos, colateral de 10,000,000,000 de pesos durante las cinco semanas del Mundial, ¿correcto?
5: Sí, Matías. Sí. Por eso pedimos nuestro testimonio y esperamos que los dioses nos guíen y nos astros se alineen en esa dirección.
3: Bueno, pues sería de verdad lo digo, un enorme, enorme, vamos, tanque de oxígeno para la economía. ¿Me repites el dato, Cuauhtémoc? ¿200,000 puntos de venta?
5: No, 1,200,000 puntos de venta.
3: ¿Un millón?
5: ¿En el país?
3: Sí.
5: El canal de Abasto, más importante que tiene esta parte de este país,
3: ¿sí?,
5: es el canal de Abasto popular, el tradicional, el de máxima cercanía.
3: Okay.
5: Y son 1,200,000.
3: ¿1,200,000?
5: En todo el territorio.
3: Correcto, bueno, pues que ese tanque de oxígeno y económico llegue, por supuesto, a la mayor parte de estos 1,200,000 puntos de venta, que pues así de entrada le diría son 1,200,000 familias y tal vez un poco más. Maestro Cuauhtémoc Rivera, ¿una idea final?
5: Una idea final es decirles que con mucho esperamos esta jornada, esta oportunidad para reactivar las ventas. Estamos muy preocupados de que nos estemos tirando un pie, un balazo al pie, y que sea un catalizador, en lugar de una oportunidad, se vuelve un catalizador de temas que no tienen que ver con la justa deportiva, y que sacarlos ahorita y ponerlos al centro de la opinión pública internacional, porque todo el mundo nos está volviendo a ver, pues tal vez no era lo mejor, ¿verdad? No era la mejor oportunidad. El país necesitaba mandar un mensaje, necesitamos urgentemente mandar un mensaje de que estamos trabajando, de que somos un país ordenado, en paz, optimista, y nosotros estamos aportando todo nuestro esfuerzo en esa dirección. Ojalá y finalmente todo esto, estos nubarrones que están tratando de ensombrecer el arranque y el desarrollo de este torneo, se dispersen, se disipen, y que nos permitan encontrar esta oportunidad de equilibración de negocios y al país darle un respiro que le permita mandar esa señal de que somos una gran nación como lo somos. Somos muy orgullosos de nuestro esfuerzo, de nuestro trabajo, de nuestra historia.
3: Muy bien.
5: Entonces, pues, lo merecemos.
3: Que llegue entonces, que llegue el trabajo y que llegue también las oportunidades. Cuauhtémoc Rivera, gracias por platicar con nosotros en la capital del país.
5: No, hombre, a ustedes, gracias.
3: Hasta pronto, el presidente de la Alianza Nacional de Pequeños Comerciantes, la AMPEC. Sí, 10 mil millones de pesos podrían estar flotando y podrían, bueno, pues aterrizar, por supuesto, en el bolsillo de un número muy importante de familias mexicanas. Esa es la derrama indirecta que va a dejar justamente el Mundial, porque la directa, vaya que se la va a quedar la FIFA, es uno de los negocios más grandes, pero más grandes en la historia del deporte mundial. Volvemos.
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6: 7:06 PM. Vamos a la 11 Sur, municipio libre. Hay tráfico, hay complicaciones. Naum Sánchez está atento. ¿Cómo estás, Naum? Buenas noches, bienvenido nuevamente.
7: ¿Qué tal, Iván? Excelente noche. Como bien lo mencionas, ya comenzó a generarse el tráfico lento. Esto sobre el 11 Sur, desde el Boulevard Municipio Libre en dirección al Periférico Ecológico. Ármense de muchísima paciencia porque los automovilistas están tardando alrededor de 3 minutos para poder avanzar en este tramo. Además, algo muy importante también es que el movimiento de trabajadores ya comenzó a surgir. Esto porque ya se dirigen a sus hogares y esto complica cada vez más la circulación. Sí, así sí. Que se van a dirigir a este punto con muchísimas precauciones.
6: Bueno, estamos en comunicación. Gracias, Naum, que estés bien. Buenas noches. En un momento regresamos contigo y con todo el equipo. Son las 19:07 PM. Bueno, hay comentarios del auditorio, de usted, por supuesto. Muchas gracias por estar en contacto con nosotros, hablando acerca de las inundaciones del Estadio Cuauhtémoc. Cuando yo lo vi, dije, a ver, inundaciones, creo que no estamos siendo muy precisos, pero no. He revisado con mucha atención y hasta José Ramón Fernández ha hablado acerca de este escenario, en lo que dice él, penosamente no se trata de un asunto de inteligencia artificial, sino de inundaciones dentro y fuera del estadio. Claudia, tú ya seguiste el tema, por favor.
8: Sí, es el estadio de la Ciudad de México. ¿Sí? Hace 2 días se registró una lluvia bastante fuerte y los videos que están surgiendo ahora con mayor pues,
6: circulación
8: de las redes sociales, son de hoy, pero la inundación es de uno de los accesos en la zona donde inclusive pues todavía siguen las obras. Los trabajadores tuvieron que resguardarse en uno de los pasillos porque debido a la precipitación pluvial, pues ahí dejaron la maquinaria. Ahora, esperaron a que pues bajara la lluvia. Hay que decir que todavía están realizando algunos ajustes previo a la inauguración. No fue el único sitio que se inundó en esas lluvias. También realizaron en la Ciudad de México un jardín flotante denominado Tlayipan, pues también se inundó. Trabajadores tuvieron que sacar el agua a escobazos y cubetazos. Este va por la zona, conecta con el enlace del metro. Y bueno, apenas lo habían concluido esta semana porque los usuarios pues no podían, llegaban y disfrutaban del jardín y luego ya no podían ingresar a la línea. Ya lo terminaron, pero bueno, la lluvia también ocasionó que se inundó.
6: Bueno, eso es una circunstancia, vamos, que raya por supuesto en algo extraordinario por la cantidad de lluvia que ha caído en la capital de la República Mexicana. Punto y aparte, el hecho de que en este gobierno de la Ciudad de México no le metieron dinero al desasolve profundo de drenajes, de alcantarillas y todo lo que hoy vemos reflejado, por supuesto, en estas grandes, grandes inundaciones. En fin, es parte de, ni modo. Eduardo Vázquez Rosáinz es colaborador de este espacio, es por supuesto catedrático y lo saludo con mucho gusto. Doctor, ¿cómo estás? Muy buenas noches.
9: Iván, con buenas noches, con muchas gracias también a tu auditorio.
6: Muchísimas gracias. ¿Qué aprecias a 46, 44 horas de que arranque el Mundial? ¿Cómo observas el escenario en materia de seguridad, de manifestaciones? Claro, por supuesto, lo que han amenazado los maestros de la CENTE y otros grupos que también están inconformes. ¿Y cómo aprecias las recomendaciones del gobierno de los Estados Unidos a sus visitantes, a sus connacionales que vendrán a México, doctor?
9: Claro, mira, yo creo que el pronóstico que hemos tenido en el programa en las últimas semanas hablando de este tema,
6: sí,
9: está muy cercano a lo que hemos diagnosticado, donde el principal riesgo es de índole de gobernabilidad. Si bien queda claro que hay unas alertas en materia de seguridad en algunas partes del país, yo creo que el mundial transcurrirá, los partidos, lo que tiene que ver con el evento como tal, sin mayor contratiempo al interior de los estadios. El tema, al ser de gobernabilidad, se observan una serie de manifestaciones muy alto impacto. El día de ayer habrás visto, y que además se viralizó a nivel internacional,
6: sí,
9: el decomiso de 50 y tantos explosivos a uno de los grupos que se intentaron manifestar y que estuvieron muy cerca de materializar acciones violentas en el centro de la Ciudad de México. Sí. Esto también se suma a estos choques con autoridad que hubo el día de hoy en Tlalpan, donde algunos grupos, sobre todo maestros y algunas otras organizaciones, tuvieron algunas acciones violentas contra las autoridades, ejerciendo presión respecto de los perímetros del mundial. Pero esto no deja de ser un asunto de gobernabilidad, no es como tal un tema de seguridad pública o seguridad nacional. No obstante ello, el gobierno de Estados Unidos incrementó el nivel de alerta país a un nivel 2, que es una recomendación de extremar precauciones en todo el territorio nacional. Y llama la atención que en el análisis de riesgos que publicó la embajada, ya pone los nombres de los estados, donde en un nivel 4 nos dice: no viajes a Colima, Guerrero, Michoacán, Sinaloa, Tamaulipas y Zacatecas. Esa es la recomendación que hace el gobierno de Estados Unidos hoy a esta hora. En el nivel 3, donde recomienda reconsiderar las probabilidades de viajar, está por ejemplo Baja California, Chiapas, Chihuahua, Guanajuato, Jalisco, donde por cierto hay partidos, Morelos y Sonora.
6: Uh-huh.
9: Llama la atención que en el nivel 2, donde hablan de tener una precaución alta, son Aguascalientes, Baja California Sur, Coahuila, Durango, Hidalgo, Ciudad de México, Estado de México, Nayarit, Nuevo León, y por primera vez ponen al Estado de Puebla por algunas acciones violentas y de crimen que se han presentado. Entonces, y los únicos dos estados que están en nivel 1 donde no hay mayor recomendación solamente es Campeche y Yucatán, si están en azul. Entonces, esto te habla de cómo se está moviendo la evaluación de riesgos, por lo menos en recomendaciones que está haciendo la Embajada del Estado de Unidos, pero tiene mucho que ver con estos eventos violentos de parte de estos grupos que están pegándole a la gobernabilidad interna, ¿no? Por el otro lado, creo que hay que mantener una alerta respecto del tema climático. El fenómeno del Niño está pegando fuerte.
6: Sí.
9: Se advierten tormentas disruptivas en cualquier momento. Y casualmente en los últimos días ha habido ya dos sismos. Hoy hubo uno en Baja California, hubo otro ayer en la península de Yucatán, y hubo un tercero que no activó alertas, que sucedió en la Ciudad de México. Entonces creo que entre protección civil, gobernabilidad y algunas alertas de seguridad, se mueve un poquito el mapa de riesgos para el mundial, pero el mundial se va a generar seguramente sin mayor problema.
6: De acuerdo, estaremos atentos. Si tú me lo permites, doctor, te estaré consultando porque, vamos, inevitablemente el próximo jueves, mañana yo creo, pero el próximo jueves va a haber seguramente intentos de encapsular manifestaciones, tal vez, no lo deseo, pero tal vez se registren enfrentamientos, en fin, estaremos platicándolo a lo largo del mundial, si te parece bien, doctor.
9: Con todo gusto, son provocaciones, claro, que algunos grupos ejercen, pero habrá que esperar cómo evoluciona, y con gusto estaremos atentos compartiéndolo con ustedes.
6: Fuerte abrazo, que estés muy bien, Eduardo, gracias. Fuerte. Y muy buenas noches, son las 19:14. Por cierto, hay un juez federal, Claudia, bueno, pues falló a favor de la FIFA, un juez federal mexicano le falla a favor de la FIFA y vamos, impide, entiendo, que los dueños de palcos en la capital de la República Mexicana, en el Estadio Azteca, puedan hacer uso pleno y libre de lo que son sus instalaciones, como estaba programado desde que los compraron, ¿sí?
8: Así es, está todavía dirimiendo, obviamente, porque pues ellos son propietarios de esa parte.
6: Pues sí.
8: Lo que sucede es que ellos habían dejado ayer, y lo conversábamos, pues este amparo que tenían, como sí. no se lo recibió nadie, literalmente lo dejaron ahí abajo
6: en la puerta,
8: de la,
6: sí, sí, sí. De en la puerta, reja, de hecho.
8: En la reja. Ajá. Y bueno, hoy regresaron y ya los representantes del Estadio Ciudad de México, el Estadio Azteca, pues les entregaron este resultado del juez que pues está avalando las normas que planteó la FIFA desde hace algunos meses. Entonces ellos todavía se está discutiendo la manera y el tiempo en que van a poder ingresar, lo que de plano sí no van a poder hacer.
6: Meter
8: es
6: alimentos.
8: Ingresar alimentos y así bebidas es. Como lo habían hecho siempre, así que tendrán que comprar como todos los asistentes a los estadios en la Ciudad de México. Y bueno, pues hoy iban llegando ya con sus cosas.
6: Con sus ricas con viandas, sus con su tequila y con así. Obviamente con todo lo que significa pues tener el privilegio de un palco en un estadio de primer nivel como quedó el de la Ciudad de México. Y para atrás, el negocio ahí, el negocio tiene que pasar por la caja de la FIFA. Esta tarde, Israel Alejandro Valdés, un empresario allá en Tamaulipas, está denunciando, bueno, pues sí, está denunciando al hijo del gobernador de Tamaulipas. Él habla de Américo Villarreal Santiago, hijo del ejecutivo estatal de Tamaulipas. Él afirma que este hijo del gobernador le exigió un moche de 110 millones de pesos para que pudiera continuar con un contrato de despensas. Este señor Israel Alejandro Valdés dijo que no, que ni hablar, que no podía. Y bueno, pues ahora está señalando que lo persiguen, que lo condicionan, que lo cuestionan, en
1: Hola.
6: Fin.
1: Yo soy el doctor Israel Alejandro Valdés Sánchez. No soy político, soy empresario, soy padre. Y hoy rompo el silencio de ser víctima. Desde que decidí a no acceder a la exigencia de 110 millones de pesos, mi vida cambió. He perdido mucho dinero. No hablo de un mal negocio, hablo de una cancelación de contratos de un día para otro. Pagos retenidos,

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0: son las 7 de la noche con 23 minutos y observamos una revisada rápida en aplicaciones el periférico ecológico, como cada tarde, con complicaciones vehiculares. La recta Cholula en el escenario muy parecido, igual que Forjadores, y de ahí nos vamos a la prolongación Reforma, tanto de ida al centro de la ciudad como, digamos, a la salida de la ciudad de Puebla para las Cholulas. Hay complicaciones, allá se encuentra Maki Castillo. Hola, Maki.
1: Hola Iván, qué gusto saberte nuevamente. Aquí Mikey Castillo de Tráfico Puebla con el reporte vial en tiempo real. Como lo mencionas, me encuentro sobre la avenida Reforma, donde hay tránsito lento, esto desde la avenida San Martín Texmelucan hasta la 49 Norte en ambas direcciones. Fuerte carga vehicular y de igual manera ya empezó a llover. Tenemos lluvia ligera en esta zona. De igual manera, sobre la avenida Teciutlán Sur también hay fuerte carga vehicular y tránsito lento desde la avenida Reforma Sur. Por lo que si transita por esta área, le recomendamos tomar muchísimas precauciones y también paciencia. Ya saben, no quieren convertirse en una nota más de Tráfico Puebla, donde pueden encontrar de igual manera más información de la ciudad.
0: Muy bien, Maki. Gracias por el dato. Te mando un abrazo. Estamos en comunicación. Claudia, hay un derrame de Pemex otra vez. ¿En dónde es este derrame? Si eres tan gentil, por favor.
2: Sí, se ha reportado Salina Cruz, Oaxaca. Está afectando por lo menos a 3 colonias de ese municipio. Ya se encuentra personal de Petróleos Mexicanos. La razón, pues están investigando que se fracturó uno de los ductos que cruza este municipio producto de las lluvias de la tormenta tropical Boris, que afectó pues toda esta zona de Oaxaca. Hay personal trabajando, pero bueno, pues sí, evidentemente la mancha de este hidrocarburo ya llegó a las calles de este municipio, Salina Cruz, Oaxaca.
0: Correcto, muchas gracias. Saludo con mucho gusto esta noche a Ignacio Larcón, presidente de la Cámara Nacional de la Industria Restaurantera a nivel nacional. Querido Taiko, ¿cómo estás? Muy buenas noches, amigo.
3: Querido Iván, qué gusto saludarte como siempre, a ti y a todo tu auditorio.
0: Muchísimas gracias. Queremos entender, a ver si nos orientas y nos enseñas y nos compartes cómo está el asunto de los permisos para poder transmitir los partidos de fútbol en una enorme cantidad de unidades restauranteras, de unidades de negocio en la República Mexicana. ¿Tú tienes datos ya más concretos esta noche?
3: Sí, por supuesto, mi querido Iván. Mira, te comento, a ver, hoy en día los derechos para transmisión del mundial en el país los tiene Televisa con sus subsidiarias, que es Easy Sky y Easy Sky y ViX, ¿de acuerdo?
0: Okay.
3: Hasta ahí vamos muy bien. Bueno, nos tenemos ya más de 8 meses negociando con esta empresa para los temas de los costos de la transmisión, porque traen costos muy elevados que logramos bajarlos. También para el sector restaurantero estipulamos 3 modalidades. Restaurantes de 0 a 5 mesas van a pagar una cantidad más o menos sobre casi 5,000 pesos. Ajá. Luego de 5 a 20 mesas van a pagar una cantidad sobre 12,000 pesos. Y restaurantes arriba de 20 mesas van a pagar una cantidad arriba de 22,000 pesos. Hasta ahí vamos bien, ¿verdad, Iván?
0: Sí, perfectamente claro. Ajá.
3: Perfecto. Bueno, luego de ahí, lo que hicimos es, hicimos un convenio para que todos los restauranteros, que somos más de 500,000 afiliados a la Canidad, puedan tener un beneficio en cuanto a precios preferenciales, más o menos como entre un 10 y un 12% abajo de esos precios que te acabo de comentar.
0: Sí.
3: Hasta ahí vamos bien. Bueno, luego de ahí, hoy en día, el INPI es el que es el ente regulador para los derechos de transmisión a nivel nacional. Entonces es la instancia federal que es la que nos va a estar supervisando y regulando que los restauranteros en realidad estén pagando los derechos de transmisión.
0: Correcto.
3: Entonces aquí es muy muy fácil, ¿no? Vamos a tener revisiones aleatorias en cualquier unidad de negocio donde va a llegar la autoridad de la mano de alguna autoridad local, quiero pensarlo, y ellos te van a decir, a ver, quiero ver tu permiso que lo hayas pagado de derechos de transmisión, estás tú lucrando porque estás generando una venta.
0: Sí.
3: Y de ahí es donde viene toda esta un poquito de confusión que ha habido en todo el sector restaurantero.
0: Ya, de acuerdo. Ahora, quienes están de alguna manera transmitiendo el partido de fútbol, quiero pensar que es porque literalmente tuvieron que haber pagado. Alguien me explicaba, me decía,
3: literalmente, exacto, así es.
0: Alguien me decía, es que no vas a poder ni siquiera intentar transmitir un partido que no tienes pagado por la plataforma.
3: Es correcto, así es. Todos los partidos, a ver, te comento, son 106 juegos que va a haber en todo el mundial, desde el juego número 1 hasta la final. Uh-huh. De los cuales por ley todos los 3 juegos que va a haber de la selección en la primera fase van a ser totalmente en televisión abierta, y más otros 37 juegos más que son juegos aleatorios. Pero lógicamente pues todo el grueso de juegos y los juegos importantes, esos van a ser por televisión cerrada, ¿de acuerdo?
0: Sí, sí. Bueno.
3: Entonces, bueno.
0: Dime, Taigo.
3: Sí, sí, a ver, aquí lo importante, las recomendaciones a todo el sector restaurantero es que sí, le apuren para que puedan ya pagar sus derechos, poder bajar la señal y que no tengan ningún problema con la autoridad y evitarse temas de clausuras, temas de multas. Están hablando de multas arriba de medio millón de pesos, la multa más baja, y bueno, sí, evitar ese tipo de problemáticas.
0: Pero la multa más alta, me decían que llega a 29 millones de pesos.
3: Es correcto, sí, bueno, no tan alta, Iván, pero bueno, sí, una cantidad arriba de Coca-Cola, arriba de 10 millones de pesos. Entonces lo que queremos es evitar problemas, proteger a los restauranteros, que hagan todo por la derecha, como siempre lo hemos hecho nosotros, que siempre trabajamos con todo el comercio, con todo el restaurante organizado, y bueno, es lo que estamos ahorita tratando de estamos ahorita saturados y colapsados, Iván, porque ya sabes, como buen mexicano, dejamos todo para el último día. Entonces ahorita tenemos más de 5,000 restaurantes en una hora que están ahorita anotándose para bajarlos y comprar los derechos de transmisión.
0: Entiendo que las páginas y donde se hace el negocio están colapsados, ¿esto es correcto? ¿O sí están logrando sacar los permisos?
3: Mira, yo creo que sí, te puedo decir que un 80% colapsado. Yo creo que conforme vayamos avanzando y arranque el mundial, se va a empezar a relajar un poquito. Pero bueno, esto te hablo que fue de 3 días para acá, ¿eh?
0: Ok, bueno, pues es que ahí nos, digamos que nos complicamos los mexicanos, ¿no? Los restauranteros, en fin. Oye, Taiko, una pregunta que me hace la audiencia. Si un partido de fútbol es televisado de manera libre por las televisoras habituales de México, ¿este se puede transmitir en una taquería, en una lonchería, en un restaurante o no? ¿O esos también tienen que estar pagados?
3: También tienen que estar pagados, desgraciadamente, Iván, es algo que peleamos mucho nosotros, no logramos esa negociación, sí tiene que estar pagado, y bueno, aquí entender que a ver, y mi sentir, y como yo lo veo, es que pues, se van a ir con las marcas grandotas, con las cadenas, porque no hay manera de poder supervisar a tantos restaurantes del país, ¿no? Ahora, es como yo lo estoy viendo, ese enfoque.
0: De acuerdo, y quien va a supervisar va a ser la autoridad local.
3: Mira, va a ser el INPI a nivel federal, pero lógicamente no tiene la infraestructura, entonces tiene que apoyarse de las autoridades locales o estatales.
0: Bueno, Taiko, te mando un fuerte abrazo y que sea, no sé, pero que sea, espero que sea un gran negocio para los restauranteros y también para los comensales.
3: Mi querido Iván, si quieres podemos seguir platicando los demás días para ver cómo vamos avanzando.
0: Permíteme, por favor.
3: Encantado, mi querido Iván.
0: Te mando un fuerte abrazo.
3: Te mando un fuerte abrazo. Otro
0: gracias.
3: De vuelta, cuídate mucho.
0: Presidente de la Canirac a nivel nacional. No está fácil el escenario, ¿eh? Le digo que la FIFA, bueno, pues ha hecho el negocio de la vida en este mundial. Va a ser el negocio de la historia. Es el más jugoso calculado en la historia de los deportes, por supuesto, profesionales y televisados, ¿sí? Y ya no solo televisados, sino dirigidos a través de multiplataformas. Bueno, le debo decir, entre otras cosas, que México abrirá la Copa del Mundo este 11 de junio ante Sudáfrica en el partido inaugural del torneo. Posteriormente viajarán a Guadalajara para medirse a la República de Corea, hablo de la selección mexicana. Eso va a ser el 18 de junio y cerrará la fase de grupos frente a Chequia el 24 de junio en la capital del país. Los dos primeros lugares del grupo A avanzarán automáticamente a la fase de eliminación directa y el tercer lugar podría clasificar por el nuevo formato. Así que pues el tricolor o la selección mexicana buscará superar la fase de grupos después de su eliminación en Qatar 2022 y regresar a las rondas finales del torneo, algo que logró de manera consecutiva entre Estados Unidos 1994 y Rusia 2018. Claudia.
2: Sí, la selección de Sudáfrica salió pues por la tarde de Pachuca, de donde se encuentra pues su campo de concentración. Ya ha llegado a la Ciudad de México, fue recibido con mariachis, aficionados.
0: ¿Ah, sí?
2: Y bueno, pues una cantidad importante de prensa se encuentran en un hotel de la Ciudad de México ya preparándose para pues este partido que acabas de comentar.
0: Va a ser muy interesante saber cómo van a ser los operativos para que la gente pueda llegar al estadio. Habrá que revisar, a ver si nos damos a la tarea, terminando este noti, darnos a la tarea de y hablar con nuestros compañeros periodistas en la Ciudad de México para tener reportes en vivo y saber cuántas horas hay que meterle para llegar al partido a la 1 de la tarde o para llegar a la inauguración. Por cierto, ahora mismo están en ensayos ahí en el Estadio Azteca o en el Estadio Ciudad de México, lloviendo, pero están en ensayos. ¿Cuántas horas hay que meterle? O sea, ¿se tendría que ir alguien a las, qué, 7, 8 de la mañana, 9, para llegar a las 11 y estar dentro del estadio? Y dos, ¿cómo le van a hacer para poder pasar? Porque mire, los operativos para impedir el acceso a la zona del estadio está perrísimo el asunto, tan perrísimo que incluso hay pacientes de... Acuérdense que en la zona del estadio está la zona de hospitales también. Es decir, toda la zona de Tlalpan es zona de hospitales de alta especialidad. Bueno, pues hay pacientes que no han podido llegar a sus consultas. Escuche usted.
4: Todas las bolas de ojitas que están aquí que vienen a hacer su mamada, que ni van a ganar nada, van a hacer una pendeja y nomás en su puto desmadre. Chingada madre.
5: Jefe, ¿hacia dónde se dirige?
4: Al hospital.
5: ¿A cuál hospital?
4: Al hospital de cancerología, aquí traigo mis ojos. No tengo riñón, se me fue el cáncer al hígado, ya me quitaron medio pulmón. Porque tengo las citas, si no llego me van a mandar a la verga y ya no me van a recibir después. Ahora caminando, pero ni caminando, qué poca madre.
5: Jefe, ¿qué le pediría al gobierno en esta situación?
4: Que se van a chingar su madre, porque partido que llegue, partido que le roban a México, le hacen puras mamadas.
0: Enojadísimos, entre otros este señor que quería llegar a cancerología. La pausa, volvemos.
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1: Son las 19:38, 22 y ya las 8 de la noche. Sigue lloviznando en Puebla capital. Todo el día ha estado bajo lluvia. Así que bueno, pues le paso el dato. Para mañana, el Servicio Meteorológico Nacional establece condiciones muy similares a las de este día. Habrá un momento de, bueno, pues un poquito de sol. Sin embargo, no va a ser suficiente. Estamos atentos, por supuesto, de la Sierra Norte del estado de Puebla, la Sierra Nororiental, la Sierra Negra, parte de la Mixteca, por escenarios con, vamos, reblandecimiento y potenciales deslaves. Atentos todos, por supuesto. Aquí en Puebla, le informo, la Policía Estatal Cibernética está advirtiendo sobre fraudes digitales. Hay una alerta para lanzar, desde luego, bueno, pues, digamos, cuidados, advertencias sobre aplicaciones y sitios web que, por supuesto, son falsísimos, que prometen transmisiones gratuitas de los encuentros del Mundial. Ojo con este dato, no se vaya con el tema. Hay que desconfiar de las plataformas que aseguran, bueno, pues van a tener partidos gratis. Aquí, como en la vida, no existe gratis absolutamente nada. Así que Jesús Batalla es miembro, por supuesto, de la Policía Estatal, es investigador de esta área cibernética del gobierno del estado. ¿Cómo te va, Jesús? Buenas noches, oficial.
2: ¿Qué tal? Muy buenas noches. Al contrario, muchas gracias por recibirnos estos minutitos para poder hablar con la audiencia.
1: Al contrario, bienvenido. Cuéntanos, ¿esto está surgiendo, sí, de manera importante? ¿Están proliferando o son solo algunos intentos fallidos?
2: Pues al momento tuvimos detectado el tema de un intento por una aplicación y un sitio web, sí, que estaban promoviendo el tema de esto, que a través de redes sociales las personas pues caen en el enganche. Como bien lo estaban mencionando, esta situación se oye muy tentativa, muy llamativa. Hay que tomar conciencia y recordatorio de que las plataformas que están admitidas para poder realizar la transmisión en vivo de lo que son los partidos, porque ahorita estamos en la fiebre mundialista en épocas, sí, futboleras, sí, sí, pues obviamente tienen que pagar por una licencia, por un permiso para hacer transmisión de estos, ya que la federación, conocida como la FIFA, es quien obviamente admite qué plataformas, que tengan obviamente los panoramas correctos, los certificados debidos, para que los usuarios paguen debidamente su membresía, por así decirlo, como su cuota de inscripción al acceso de obviamente estas transmisiones. ¿Qué es lo que pasa? Que a través de internet, de redes sociales, se están promoviendo al por mayor, posiblemente enlaces sospechosos o invitaciones a que con personas desconocidas, con perfiles falsos, con cuentas apenas recién creadas, pues se invite a que paguemos una módica cantidad, muy pequeña comparativa de toda la membresía, porque obviamente vamos a tener la transmisión exclusiva del partido de inauguración, de la sede, de obviamente de la final, que son obviamente los momentos más importantes. ¿Y qué pasa? Que a través de estas aplicaciones, del descargarnos algo desconocido, del acceder a compartir información personal, o peor aún, de que sin leer las chicas ya directamente estemos accediendo a dar información de nuestra tarjeta, de nuestra cuenta bancaria, pues obviamente estos delincuentes aprovechan este gancho y obviamente podemos ser víctimas a temas de fraude. Es ahí en cuanto obviamente esas personas aprovechan de esta oportunidad, nos hacen decir, te quedan 5 minutos, hay cupo limitado, comparte este enlace, comparte la publicación, hazla llegar, correcto, con los tuyos, correcto, y descárgate y sigue las indicaciones. Obviamente, pues estamos ciegos del interés y pues caemos en la trampa.
1: Sí, sí. Súmate, ese de los privilegiados en ver el partido entre Alemania y, bueno, no sé, Alemania y Francia o Portugal, España. Y bueno, pues le metes la tarjeta y te desnudan literalmente. Te hagan, vamos, hasta los ánimos, mi querido Jesús.
2: Así es, desafortunadamente pues suena demasiado tentador, pero hay que tomar siempre la conciencia de que si vamos a meternos a un sitio oficial, algo que requiera de una suscripción, de un pago, incluso cuando abrimos, siempre a poco no nos pide el crearnos una sesión, sí, sí, registrarnos debidamente con nuestros datos, va a aparecer siempre una política de aviso de privacidad, para que se use la información, y ya posterior a ello habrá un sistema correcto y de seguridad para poder incluso hacer pago de estos servicios. Pero incluso estas ofertas llamativas pues ya nos dicen, no, el mándale por WhatsApp tu recibo de que ya le transferiste, de que ya, claro, le pagaste, claro, te van a mandar el enlace. Y obviamente eso pues ya es señal de alerta.
1: Está sucediendo entonces esto en Puebla. Atención, ¿a dónde podemos denunciar? ¿O qué es lo que recomiendas? Con toda franqueza, estoy hablando con el oficial Jesús Batalla, agente de la Policía Estatal Cibernética. ¿Solo no hacemos caso de estos avisos, de estas invitaciones, o se puede denunciar? ¿Qué recomiendas?
2: Claro que lo podrían reportar, ¿por qué no? Obviamente la seguridad la hacemos entre todos, en caso de poder encontrar el tema de un enlace sospechoso, sí. Una página, un perfil, un grupo en donde se estén promoviendo de estos y las cuentas se vean falsas, los enlaces se ven demasiado sospechosos, se ven así con códigos y no se ve como un enlace correcto, comuníquense con nosotros. La Policía Estatal Cibernética de Puebla tiene el número de contacto que sirve como llamada y como WhatsApp para que la ciudadanía se comunique 24/7. Lo pueden reportar con nosotros a través del 2222-1381-11. Reitero, el número es 2222-1381-11 y a través de redes sociales nos encuentran como Ciberpolicía Pue. Si desafortunadamente ya cayeron en la trampa, ya depositaron, ya entregaron datos, información, obviamente les damos recomendaciones, pero también les canalizaremos y les daremos las indicaciones para cómo presentar formalmente una denuncia.
1: Jesús Batalla, te mando un fuerte abrazo. Gracias, Jesús. Permíteme consultarte en lo largo de las próximas 5 semanas a ver cómo va este comportamiento. Estaremos insistiendo. Si te llega una invitación, si te llega, por supuesto, la señal exclusiva de un partidazo de fútbol y te cuesta una lanita, no, ni le juegues, o sea, ni le juegues de verdad. Te mando un abrazo, querido Jesús.
2: Muchas gracias, igualmente, nos estamos viendo.
1: Hasta pronto, gracias, agente de la Policía Estatal Cibernética, y los abusos que ya están ocurriendo en redes sociales, te van a pedir tal vez que le pongas una lanita, 200, 300 pesitos. Mira, por 200 pesos tienes el partido en una señal exclusiva, en una plataforma que sí pagó. No, ni te metas, porque seguramente te van a quitar tu dinero. Son las 19:45. Les doy un dato. El 41% de los que asistirán a las gradas en algún estadio de fútbol en México tienen planeado gastar entre 30 mil a 60 mil pesos. El 41%. Un 24% considera que el desembolso será de entre 30 y 65 mil, mientras que el 35% restante considera que invertirá entre 5 y 30 mil pesos para vivir de cerca. No sé en qué lugar de la grada, muy pero muy lejos tal vez, pero vivir de cerca la historia y contar: yo estuve en el Estadio Ciudad de México, ahí estuve en el Mundial.

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15: Son ya 10 minutitos los que nos separan de las 8 de la noche. Estoy en este momento enlazándome con la doctora Janet Blázquez Bonilla, que es la coordinadora de Educación Continua de la Facultad de Derecho de la UAP. ¿Cómo estás, doctora? Muy buenas noches.
16: Hola, ¿cómo está? Muy buenas noches. Un honor compartir con usted y con su audiencia.
15: Al contrario, es un privilegio para nosotros escucharla. ¿Tienes un mensaje, doctora?
16: Sí, pues mire, como Facultad de Derecho de la Benemérita Universidad Autónoma de Puebla, pues evidentemente como la máxima casa de estudios de nuestro estado, ¿sí?, tenemos un compromiso, obviamente pues con la sociedad y sobre todo con la profesionalización de los que nos dedicamos, ¿no?, a esta área del derecho, la criminología y la consultoría. En este le agradezco el espacio porque es una invitación tanto para estas tres licenciaturas, egresados y público en general, y también pues la gente del Poder Judicial para la profesionalización de la justicia, en un diplomado profesionalizante en identificación humana integral, praxis pericial, derecho y criminalística, en donde básicamente este programa es una respuesta imperativa a un modelo interdisciplinario en donde vamos a vincular evidentemente la praxis pericial con el derecho y la criminalística, pero no solo eso, ¿no? O sea, vamos a enseñar la técnica, a capacitar en protocolos internacionales de identificación postmortem, antropología física, estomatología forense, y lo más importante, la integración de una dimensión humanística. ¿Esto qué quiere decir? Que obviamente va a haber una contención psicológica, vamos a profesionalizar en eso, y sobre todo entre las propias entrevistas ante mortem, garantizando el proceso de identificación que sea digno, científico y respetuoso con los derechos humanos.
15: Muy bien. Esto me recuerda, por favor, doctora, ¿cuándo, a qué hora, dónde, por favor?
16: Sí, mire, iniciamos, bueno, va a ser en la Facultad de Derecho, en el edificio de posgrado de la Benemérita Universidad Autónoma de Puebla. Va a ser, bueno, ya iniciamos el proceso de inscripción y ya físicamente estaremos los días sábados en horario de 9 a 2 de la tarde, para que igual, bueno, en ese proceso se va a llevar estos dos diplomados, ahorita le comento del otro, y el proceso de inscripción es directamente ahí en la facultad, en el edificio DER 9 de la Facultad de Derecho, cubículo 208, en horario de 9 de la mañana a 4 de la tarde. Aunado a ello, perdón.
15: No, por favor, doctora, el espacio es suyo.
16: Gracias. Aunado a ello, bueno, también tenemos otro diplomado más, que es en estrategias avanzadas de litigación oral en materia penal. En esta parte de este diplomado, no solo vamos a enfocarnos a las propias, digamos, dinámicas, ¿no?, del derecho, sino que vamos a ir desde un análisis integral y vamos a recorrer desde la investigación inicial hasta el control constitucional. ¿Qué quiere decir eso? Bueno, del manejo experto de estas medidas cautelares y el propio uso del amparo como un escudo constitucional. Es muy relevante estos dos diplomados porque tienen toda la metodología que obviamente nos respalda nuestra Benemérita Universidad Autónoma de Puebla. Tiene valor de 150 horas cada diplomado y lo más importante, que cuenta con registro institucional UAP.
15: Muy bien, sensacional. Pues creo que está puesto todo sobre la audiencia. Doctora Janet Blázquez, ¿una idea final que quisiera usted compartir?
16: Pues sí, que los esperamos con mucho gusto y también la oportunidad, que sepan que, bueno, no solamente es para la comunidad universitaria, sino en el caso de, incluso el de praxis pericial, va gente muy capacitada, ¿no? En este caso va gente del CEMEFO, los jueces que están impartiendo, ¿no?, justicia dentro de nuestro Poder Judicial, y creo que es importante que en estas ramas que nos dedicamos hay que profesionalizarse.
15: Muy bien, estamos en comunicación. Doctora, le aprecio muchísimo su generosidad y su tiempo para platicar con esta audiencia.
16: No, muchísimas gracias con usted y que pasen bonita noche usted y su auditorio.
15: Hasta pronto, gracias a la doctora Janet Blázquez Bonilla, coordinadora de Educación Continua de la Facultad de Derecho de la Benemérita Universidad Autónoma de Puebla. Oiga, es oficial, pues nada, que no habrá clases este jueves. No, yo sé que usted está pensando, claro, en la Ciudad de México pues no va a haber clases. No, en Veracruz ya mandaron a su casa a todos los chavos de Veracruz. ¿Por qué? Por el Mundial. ¡Qué enanos, de verdad, qué enanos! Pero no solamente en Veracruz, en el Estado de México, la misma historia. ¿En Tlaxcala están tomando la misma decisión, Claudia?
8: O sea, ellos, pues casi, ¿no? Van a salir a las 11 de la mañana.
15: ¿A las 11 de la mañana se van? No, bueno, pues entonces es la misma decisión. Sí. A ver, hasta donde yo estoy en Puebla, no han dicho que se suspenden las clases.
8: No hay aviso.
15: No hay aviso hasta las
8: 19:50.
15: Actividades sí va a haber. Ya lo platiqué con Coparmex, iniciativa privada, ya lo platicamos con el propio gobernador. Se comentó, él mismo dijo que él va a estar trabajando, pero de clases no estoy seguro. No nos vayan a decir mañana. Mañana es miércoles, ¿no?
8: Mañana es miércoles, sí.
15: ¿Qué creen?
8: vámonos todos.
15: ¿Qué creen? Que la chicharra no va a sonar el jueves porque vamos a ver el mundial. De verdad. De verdad. Bueno, me voy a ahorrar el comentario porque es muy personal y además lo creo firmemente de la estatura política. Son las 19:55, donde sí ya la fiesta está todo lo que da, aun cuando es martes, es en el Aeropuerto Internacional de la Ciudad de México. Bueno, pues resulta que han enviado ya las autoridades mariachis, han enviado bandas de música, los policías están tocando melodías para quienes están llegando al Aeropuerto Internacional de la Ciudad de México. No importa que sean vuelos locales o vuelos, por supuesto, internacionales, así los están recibiendo en el Aeropuerto Internacional. Por cierto, un aeropuerto internacional de la Ciudad de México que ya no tiene trabajadores, que tiene obras inconclusas, pero que pues luce, dicen los que han estado ahí, muy limpio, muy ordenado, en fin. Bueno, pues este es el ambiente que se vive allá en el Aeropuerto Internacional. En Guadalajara el escenario es muy parecido, pero no solamente en el aeropuerto, en otros muchos sitios también, porque bueno, pues les están pegando de verdad en serio el tema de la anfitrionía. Nos vamos, Claudia, muchísimas gracias, gracias a ti y gracias a todo el equipo. Una idea final, Claudia, por favor.
8: Sí, esta es, híjole, es que no sé si dar esta noticia porque...
15: ¿Por qué no? ¿No es buena o qué?
8: Pues no.
15: Pues es que es noticia.
8: Sí, denunciando extorsión, agresión y robo por parte de policías estatales. Esto en la carretera 57, tramo Jorobas Conejos rumbo a Hidalgo. Por redes sociales.
15: ¿Pero en cuál estado? ¿El estado de Hidalgo?
8: Sí, rumbo a Hidalgo. El tramo es carretera 57, tramo Jorobas Conejos. Es parte del territorio de Hidalgo. Denuncia a policías estatales. Pero bueno, lo que ha vuelto viral este video es obviamente pues ya
15: la
8: preocupación y la impotencia de este joven que dice pues le quitaron prácticamente todo el dinero y la ganancia que iba a tener.
9: La clase Chimo, que está cambiando la gente, que los ya no son corruptos ni nada. Total que los hijos agarran mi cartera y se la llevan a la
15: Un chofer que llora de impotencia porque pues lo pararon en un retén, lo pasaron a báscula, uniformados, y bueno, pues este es el México de carne y hueso, este es el México real. Son las 19:58, Adolfo, un abrazo, gracias querido Adolfo. Jesús Reyes también, gracias Jesús. Tere Murillo, Erika González, ya se despidió Claudia Espinosa, y evidentemente todo el equipo, por supuesto, que también nos acompaña a lo largo de todas las transmisiones. Yo soy Iván Mercado, mañana en punto de las 6 de la tarde, mañana miércoles, mitad de semana, previo a la gran inauguración del Mundial, que pareciera nos va a cambiar la vida. ¿Cuánto le urgirá a este país y a las autoridades de este país que la gente se meta al Mundial? ¿Cuánto le urgirá? Atentos todos, porque pueden estar sucediendo al mismo tiempo 365 cosas y nosotros podríamos estar metidos 150% en el Mundial. Gracias, estamos en comunicación.

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1: Bienvenidos, bienvenidos. Azúcar. Al show mágico cómico musical número uno de todo Puebla, que todo así, de todo Puebla, de todo Puebla. El canguro al aire. Que baile el cangurito. Que baile el cangurito.
2: Ya se ha tomado varias cosas.
1: Una que va. Cangurito. Hombre, mis que, oye, le voy a decir a mis compas de mi banda, el mexicano, que le hagan que baile cangurito. Amigos, es un gusto, un honor, un placer. Es martes 9 de junio 2026. Empezó la hora más prendida, la hora más cañona, la hora más chipocluda de la radio. WhatsApp, audio, son las complacencias. Ahí viene el canguro enamorado. Ahí viene la tocada del canguro, mini concierto. Uy, ¿qué te digo? La pura crema. Bienvenidos al Canguro Power.

0: ¡Cagüín! Yo soy a la pausa comercial. Ella me gustó para fondearme hoy. ¡Échale que baile! ¡Échale que baile! Como 27 minutos. En una pausita te presentamos Natanael Cano, Amor Tumbao, Aaron y Sirupo y Luzán. ¡Hombre, chulada! ¿Qué? Ya me habló mi compa, Germán. ¡Ya la va a sacar! ¡No, hombre! ¡Qué cangurito! Una pausita comercial, ya regreso.
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13: Noten las complacencias, allá 31.

0: Kengu Banda, ahí traigo Kengu Dato acerca de, fíjate que está calentito el tema del coyote ahí con el capibara Astur allá en la Unión Americana que no se pudo llevar a cabo. Y no nada más es él, compa, ahorita te voy a platicar quiénes andan ahí con la onda que no pueden chambear allá en el gabacho.
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0: de... Están tomando de las complacencias. Ahí viene el

0: Oh, qué rola, ¿eh?
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0: Ponme algo de Pancho Barraza. Sí, así como dice la muévete, muévete, muévete. Cangrillos, viene el cangudato de esta hora. Y es que hay una voz, hay un artista, bueno, hay muchos, pero que también ahorita anda ahí con el tema de la visa. Fíjate, te voy a platicar ni más ni menos que el Coyote, aparte Pancho Barraza y la MS, no pueden trabajar en USA, pues les negaron la visa. Varios de los nombres más importantes del regional mexicano, pues atraviesan complicaciones y pues sí, la neta es que cuando están allá, pues se alivianan y también la raza que los ve en esos lugares, pues obviamente disfruta del show. Entre los artistas más afectados aparecen el Coyote, quien recientemente, pues lo vimos ahí en el escándalo con el Chuy Lizárraga, con Julio Preciado. Y bueno, pues entonces hablamos del Coyote, Pancho Barraza y la MS, quienes han tenido que modificar planes, posponer conciertos o enfrentar incertidumbres sobre futuras fechas programadas allá en Estados Unidos. La situación ha encendido alarmas dentro de la industria, ya que el mercado hispano en Estados Unidos, de lo que digo, representa una de las principales fuentes de ingresos para muchos exponentes del género. Claro, pues allá es otra onda. Los problemas migratorios han provocado ajustes importantes en distintas giras y compromisos previamente anunciados. Y es que también ahí entra un detalle, porque pues ya compraste tu boleto, pues tú como fan, como radio, oye, ¿qué onda con el reembolso? Y pues no habrá otro que diga, no, a mí me vale. En algunos casos, los organizadores han tenido que buscar reemplazos para evitar cancelaciones totales, mientras que en otros simplemente se optó por reprogramar los eventos. La situación ha generado molestia entre los seguidores, como les comento, ya que contaban con boletos y planes para asistir a los conciertos, especialmente porque varios de los artistas afectados mantienen una agenda constante en ciudades con una fuerte presencia de México, de gente mexicana, por supuesto. Así es que bueno, pues hay que estar muy pendientes, mis cangurillos, porque hasta ahorita, bueno, pues el Coyote, Pancho Barraza, la banda MS, hay que ver qué.

0: Venga, niños, vámonos.
1: De nuevo el ataque, la fuerza musical de...
0: Porque viene el canguro enamorado. Tengo peticiones, y muy, muy buenas peticiones. Ya son las 8:53. Pausa, regreso con el...

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17: ¿Recuerdas la última vez que te reíste tanto que te dolió la panza?
18: ¿O esa tarde en que comiste con toda tu familia y sin saber por qué sentiste que todo estaba bien en el mundo?
17: Eso que sentiste tiene nombre, tiene ciencia. Y aunque parezca increíble, se puede medir. Hoy hablamos de la felicidad. La Organización Mundial de la Salud dice que la felicidad no es solo una emoción bonita. Es un estado que causa bienestar, que alarga la vida y que nos protege frente al estrés, la depresión y los golpes duros que trae la existencia. La felicidad involucra emociones positivas que nos ayudan a mantener relaciones sociales y laborales más sanas. No es que los felices no tengan problemas, es que cuentan con herramientas emocionales para enfrentarlos sin quebrarse. Según el Informe Mundial de la Felicidad 2025, impulsado por la ONU y la Universidad de Oxford, México entró por primera vez al top 10 de los países más felices del planeta, en el lugar número 10 entre 147 naciones. Sí, lo escuchaste bien. El país que inventara el taco, la fiesta de 15 años y el no te preocupes, todo se arregla, resultó ser de los más felices del mundo.
18: Y no es casualidad.
17: Ese informe mide cosas como el ingreso, la salud, el apoyo social, la libertad, la generosidad y qué tan libre de corrupción se siente la gente. Pero los investigadores descubrieron algo que a los mexicanos nos suena familiar.
11: Y por acá están saliendo las tostadas. Están los chiles, no pueden faltar los chiles porque si no. ¿Qué tenemos ahí, jóvenes?
17: Compartir la mesa con otros es uno de los factores que más felicidad genera. Comer acompañado, tener a alguien de confianza para los momentos difíciles, saber que no estás solo, eso que en México hacemos casi sin pensarlo, resulta ser oro puro para el bienestar. Ahora, la ciencia también se ha transformado. Durante décadas, la psicología se enfocó casi exclusivamente en estudiar lo que nos hace sufrir: las enfermedades mentales, la ansiedad, la tristeza profunda. Pero a finales del siglo XX surgió un nuevo enfoque llamado psicología positiva, que le dio la vuelta a la moneda y se atrevió a preguntar: ¿qué nos hace fuertes? ¿Qué nos hace convivir mejor? ¿Y qué experiencias nos llenan de sentido? Estos estudios también buscan identificar los obstáculos que nos impiden sentirnos bien y cómo superarlos para vivir en armonía. Y en México ya tenemos quien estudie esto de cerca. Desde 2018, la UNAM cuenta con un laboratorio de la felicidad, ubicado en el Centro Regional de Investigaciones Multidisciplinarias en Cuernavaca. Ahí se investiga cómo construir bienestar en escuelas, familias y comunidades. Trabajan con terapia del reencuentro, talleres de manejo de emociones y algo tan sencillo como revolucionario: promover el buen trato entre las personas. Cada persona construye su felicidad de manera distinta. Sí, pero la ciencia ya nos confirmó un secreto que las abuelas de este país siempre supieron. La felicidad no está en tenerlo todo, sino en compartir lo que se tiene. Así que hoy, antes de dormir, manda ese mensaje, haz esa llamada, comparte esa cena. Porque ser feliz, más que un golpe de suerte, es un acto que se cultiva todos los días con los demás. Con información de Una Mirada a la Ciencia, publicación de la Dirección General de Divulgación de la Ciencia de la UNAM. Les saluda Mónica Genis.
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2: 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Cangurillos, ya son las 9:05. Momento para arrancar, para iniciar con nuestro canguro enamorado. 30 minutos, poquito menos. Y me encargaron mucho esta canción, así es que con esta vamos a arrancar el espacio que es el favorito de mucha cangubanda.

Grillos, ya son las 9:08, 9:08 ya en Puebla Capital. La invitación para que te comuniques conmigo en esta media hora, en esta rebanada del canguro enamorado. 22-28-11-45-55-467-10-10, 467-10-11. En el canguro enamorado, dice por aquí canguro, muy buenas noches, algo de Rocío Dúrcal. Claro, con todo gusto vamos a complacer. Excelente martes.

Una canción exquisita, una canción que sin duda del gran compositor Marco Antonio Solís, que la hemos escuchado y disfrutado en diferentes ritmos, diferentes voces, pero bueno, pues con Ana Gabriel, fabuloso.

Cangurillos, llegó el momento de la Cangur reflexión de este martes 9. Y es que con el tiempo te das cuenta que el amor, que la realidad es que muchos sufren o sufrimos por amor. El amor no te deja vacío. El amor no te deja con esa sensación de que algo hace falta. Con el tiempo entenderás que no tienes que rogar por amor. Ojalá y esto lo escuches en un momento para que no dejes que llegue ese momento tan lejano. Porque la realidad es que con el tiempo entiendes de que no tienes que rogar por amor. Al rodearte de las personas adecuadas, vas a descubrir que quienes realmente están destinados a caminar contigo no te drenan, no te lastiman, no te hacen sentir que es difícil amar y que eres difícil de amar. El amor verdadero no es una guerra constante, ni un lugar donde debes ganarte la paz. El amor puede ser suave, ligero. El amor puede ser un refugio donde simplemente puedes ser, puedes estar. Con el tiempo aprenderás que no tienes que sostener lo que duele, solo porque te enseñaron que amar es sacrificarse. Soltarás las armas que llevas dentro y te alejarás de quienes solo te dan migajas. Porque el amor no se mendiga, se encuentra. Las conexiones correctas, mis queridísimos cangurillos y cangurillas, esas conexiones correctas no te rompen, te reconstruyen. Y cuando aprendes a valorarlas, te das cuenta de que la paz siempre es una opción.

Con Grillo cerramos ya el canguro enamorado. Qué delicia del canguro enamorado. Dicen saludos por favor para Ana, para Paula, Silvia y para Mari Carmen, que siempre están pendientes del canguro enamorado en el trabajo. Saludos. Es que esa es la idea. Y además, ya vienen los mini conciertos. Así es que ya sabes, en este mar de emociones nos vamos así, como en la ola. 9:26. Cerramos. Nos escuchamos en este espacio de Rebanada del Canguro Enamorado el jueves. Y ya vienen los mini conciertos.

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0: 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Hombre de Meritito Veracruz, porque solamente Veracruz.
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0: 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Tres consecutivas. 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
11: Llegó el pilón del pilón, Vagón Chicano, 9:57.

Amigos, vámonos con qué buena música, 10:07 y arrancamos ni más ni menos qué buena música con Banda El Recodo de Don Cruz Lizárraga, porque traigo Cangunota. ¿De qué se trata? Uy, ahorita te digo, está buena, está buena como todo el canguro. Bienvenidos a qué buena música, 10:08.

0: Marquito Colombiano. Ya están en las 10 con 18 minutos. Buenas noches. Buenas noches. Ay, que me decían grillos. Permítanme tantito, déjenme checar aquí mis saluditos. Dice saludos. Dice, lo oí desde el canguro enamorado. Muchas gracias, hombre. ¿Quién nos quiere más que yo? Pues nadie. Yo los quiero, los amo, mis cangurillos. Nocturnos.
1: Tú piensas mal.
0: Mira, arrancamos qué buena música con Banda del Recodo, porque qué creen, bombazo. No, chulada. La madre de todas las bandas va a encender el corazón de la capital del país. Sí. El corazón del Zócalo capitalino, esto en Ciudad de México, por las celebraciones de la Copa del Mundo del Mundial. Fíjate que, pues sí, ya como que dice, ¿qué está pasando? La locura. Pues la celebración del inicio del Mundial 2026 en México va a tener música, la voy a aventar para arriba, ya que se acaba de confirmar y uno de los principales atractivos es Banda del Recodo, que fue confirmada como parte del espectáculo del Fan Fest, que se va a realizar en el Zócalo de las

aún no se sabe como que la hora exacta, pero pues me imagino que ser que será, pues sí, una vez concluido el partido inaugural entre México y Sudáfrica, esto pues sí, en la tardecita. Ahora que va a estar bueno el guateque, la pachanga. Yo digo que va impresionante. 10:20. Más de qué buena música. Y ahí viene Salsa Cumbiando. Viene la tocada del canguro.

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1: Gracias.
2: Esta canción de mi amiga la jarocha Yuri. Y se la vamos a dedicar a todas esas amigas que se quitan el novio.

0: Y obviamente el Kanguration tiene la exclusivation. Oh, bueno. Mira, te acabo de decir del récord. Y ahora traigo otro dato que dije, no, ya como que me estoy animando a comprar mi boleto para el mundial, sí, aunque tenga yo que vender un riñón.
1: Me recargué en el farol.
0: Porque fíjate que me acabo de enterar bombazo de exclusiva y toda la cosa, que Alejandro Fernández, mi compa, va a ser el encargado de interpretar el poderosísimo himno nacional mexicano durante la inauguración del mundial, previo al partido entre México y Sudáfrica este jueves. Ya estamos a nada. La noticia ya es confirmada y toda la cosa. Que bueno, pues también se detalló que la logística del evento va a contar con la participación del Potrillo, que va a formar parte del espectáculo de apertura junto a Belinda, Maná, Lila Downs, Los Ángeles Azules, J Balvin y Danny Ocean. ¡Qué obvio, eh! La ceremonia arrancará a las 11:30 horas en el Estadio Ciudad de México y tendrá una duración aproximada de 35 minutos. Mira, pues ya como que viéndolo por el lado amable, como que está bueno, ¿verdad? El duelo inaugural, obviamente, de la selección mexicana y Sudáfrica va a comenzar a las 13 horas, hora de México, México Centro. Imagínate nada más, ¿eh? México albergará la primera de las tres ceremonias de apertura previstas para la Copa del Mundo, compartida con Estados Unidos y Canadá. ¿Cómo ves, eh? ¡Oh! Para que en exclusiva, bebé.
1: ¡Oh, sí! ¡Oh, no!
0: ¡En exclusiva!

0: para que veas que aquí el canguro tiene los datos, pero sí, al puro pelo, ¿eh? Al chulada. ¿Qué son? Mira, ya hasta estoy escuchando la raza ahí en el Estadio Ciudad de México.
1: Y vamos a bailar.

0: Vuela.
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11: ¿A poco no se te antoja algo fresco, acidito, con mariscos? Hoy utilizaremos camarón mexicano para nuestro platillo sabio, un orgullo de nuestra producción local que nos permite tener calidad y sabor los 365 días del año. Acompáñanos a preparar un aguachile de camarón con puré de camote.
10: Revista del Consumidor.
12: El camarón es uno de los productos pesqueros favoritos de las y los mexicanos, ya que además de que es delicioso, está disponible en el mercado durante todo el año. Además, nuestro país es el segundo mejor productor pesquero y acuícola de camarón en Latinoamérica, según un reporte de la Organización de las Naciones Unidas para la Alimentación y la Agricultura.
11: Su consumo aporta vitamina B12, B9 y B3, las cuales apoyan al metabolismo, al sistema nervioso y al sistema inmune. Sin duda es el candidato perfecto para el platillo sabio Profeco de este mes. Un delicioso aguachile de camarón con puré de camote. Una preparación fresca y con equilibrio de cítricos y picantes.
12: Atrévete a probar esta combinación gastronómica. Para esta receta necesitaremos los siguientes ingredientes: 500 gramos de camarón mediano o grande, sal, pimienta blanca molida, 120 mililitros de pulpa de maracuyá fresca, 180 mililitros de jugo de limón, un limón amarillo, jugo y ralladura, un pepino pelado, un chile serrano, un chile habanero pequeño, medio manojo de cilantro, 40 mililitros de aceite de oliva, una cucharadita de miel y una cucharadita de salsa de soya.
11: Para la parte dulce del platillo, el puré de camote, ocuparemos 280 gramos de camote naranja, 2 cucharadas de mantequilla sin sal, 2 cucharadas de crema para batir, una cucharadita de miel de abeja, sal, pimienta negra molida, una pizca de canela en polvo, una cucharadita de aceite de oliva, 2 cucharadas de nuez, 2 cucharadas de queso de cabra.
12: Y para el emplatado necesitamos una taza de cebolla morada fileteada, una taza de pepino en láminas finas, un cuarto de mango petacón en cubos pequeños, medio manojo de cilantro criollo, 2 cucharadas de ajonjolí negro tostado, semillas de maracuyá y tostadas horneadas.
11: Ya con nuestros ingredientes listos, empezaremos con la preparación del aguachile. Comenzamos limpiando y abriendo los camarones con un cuchillo pequeño en corte mariposa para retirar la víscera. Una vez limpios, los colocamos en un bowl y les espolvoreamos sal y pimienta blanca. Después, los refrigeramos. Mientras tanto, licuamos la pulpa de maracuyá fresca, el jugo de los limones y la ralladura, el pepino pelado, el chile serrano y el habanero, el cilantro, el aceite de oliva, la miel, la salsa de soya y salpimentamos al gusto. Colamos la mezcla parcialmente para conservar un poco de textura. Luego, la agregamos al bowl de los camarones, revolvemos y los dejamos de 5 a 7 minutos.
12: Para la preparación del puré de camote, comenzamos lavando y secando los camotes. Los llevamos al horno enteros con aceite y sal a 180 grados Celsius durante 50 o 60 minutos. El camote debe quedarnos muy suave para poderle retirar la cáscara sin dificultad. Lo machacamos y lo colocamos en un recipiente para reservarlo. A fuego bajo, en una olla, agregamos mantequilla y la crema para batir. Apagamos la mezcla antes de que hierva. Integramos esta mezcla al camote machacado con movimientos de abajo hacia arriba. Luego incorporamos la canela, la miel, el queso de cabra, la nuez y salpimentamos al gusto. Antes de servir es muy importante integrar a nuestro aguachile el pepino, el mango y la cebolla.
11: Ahora sí, ya que tenemos ambas preparaciones listas, vamos al emplatado. En una tostada horneada, colocamos el puré de camote y el aguachile.
12: Terminamos con semillas de maracuyá, el cilantro, un poco de aceite de oliva y espolvoreamos el ajonjolí.
11: Ya tenemos listo nuestro aguachile de camarón. No olviden que el platillo sabio Profeco es fácil de preparar, tiene buen sabor, aporta un balance nutricional y rinde para varias porciones.
12: Anímense a prepararlo y cuéntenos en nuestras redes sociales cómo les quedó. Hoy. Revista del Consumidor. 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
11: Y no hay más, diría mi carnalito, compadrito, adoradísimo Ángel Venega. Y no hay más. Arrancamos, mis cangurillos, con un espacio, con un segmento que la neta, como me gusta matar y lirirón. Las versiones en vivo, te llevo al concierto. Y hoy voy a arrancar.
12: Ya conoce, muchísimas gracias. Para todas las chonas presentes, dice, y arriba yo, mi apa y la chona.
11: Y arriba el canguro y su jefa.
12: ¿Se ve la primo?

canción. Imagina, ya viste, ya escuchaste a los Tucanes en vivo, bien nomás, qué bárbaro. Y arriba yo, y arriba la Chona, y arriba Julión Álvarez, que es nuestro siguiente artista con un rolón en vivo. Primera fila, bebé. Para que la cantes como si estuvieses ahí. ¡Arriba España!

0: ¡Bárbaro Cangurillo! No. Eso se está poniendo calientito y ya son 20 para las 12. Imagino, ya casi se va el canguro y les traigo al recién que anda. Pues anda ahí en el ojo del huracán. Anda en el ojo del huracán porque con las presentaciones ahí del Capibaras Tour. A ver si lo ubicas. Yo sé que sí. Pero.
1: Pedacito, maestro.
0: Maestra.
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0: ¡Chuy Lizárraga!

0: Chuy Lizarre. Debo de confesar, Cangubanda, que no lo había escuchado en vivo a Don Chuy Lizarre, ¿no? Hoy me sentí así, chulada con Don Chuy. Ya son las 11:45 minutos, traigo otra versión exclusiva que además, es Jorge Medina. Ahí lo tuvimos en varias actividades aquí en La Qué Buena, así cantando, cuando recién empezaba de solista. Nos cantó con su guitarra. No. Se las voy a compartir ahí. Las voy a volver a compartir ahí en redes sociales, en el Facebook. Y hablando de Jorge Medina, Jorge Medina, versión en vivo.
1: Enséñame.
0: Ufas. Uy.

qué elegancia la de Francia. ¿Qué? ¿Ya me voy? No lo puedo creer. Ya tan rápido me voy. No, no manches. No sean así. Una más. Una más y ya. Una más y ya me voy. Ahora sí que ya me puse. Ya me voy al. No, ¿cómo? Ya son las 11:50, cangurillos. Pues ya se va el canguro. Se van a quedar en excelente compañía con el Paquidermo. Yo regreso el día de mañana en punto de las 8. Pues les traigo otra. Otra chida. ¿Cómo estamos cerrando esta noche, bebé? Uy. Déjenme decirles que traje hasta mi smoking porque dije, no, hombre, les voy a traer unas versiones en la tocada del canguro. ¡Ya me voy! Se quedan con el Paquidermo. Para

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1: Las 12:35 en el Desmadruque. Les doy la más cordial de las bienvenidas. Ya lo saben, con música al 1000% a través de La Qué Buena Puebla. Despedimos al cangurillo. Les saluda el paquidermo, les saluda el paqui, el elefante, el MP3 de la radio. Ya con qué buena música y qué buenas gruperas hasta que nos amanezca, hasta eso de las 5, en que les estaremos presentando la playlist mañanera de La Qué Buena. Acabamos de escuchar a Los de Montes. Quiero saber de ti, Monchi, Alexandra, La Hoja en Blanco y Bachata, Espinosa Paz, Te Veías Mejor Conmigo, pero te fuiste con el Éxtasis. Hasta ayer el Calibre, el Grueso Calibre, 50 contigo, Julián Álvarez, el norteño más sureño, el sureño más norteño, dime, Margarita, la diosa de la cumbia, Corazón Partido, original de Alejandro Sanz, este cantante con cara de niño que, pues que pegó con todo, ¿no? Tan es así que, miren, aquí por ejemplo, Margarita, pues hizo suyo esta rola. Priscila, Sus Balas de Plata, Una Madurita, Chica de Cristal, Negami, Ella No Sabe, también por ahí en La Qué Buena, lo mejor del regional mexicano, insisto, con el Fofis que les acompaña en las noches. Ya su servidor el paquidermo, lo hacemos pues más central a la noche, ya en la madrugada, en el Desmadrugue. Paco Suárez Ovilla para servirles. Y nos vamos con el Titipuchar de Rolitas, no sin antes darles a conocer las Qué Buenas Líneas y el SMS WhatsApp. Qué Buenas Líneas, 2224-67-1011, SMS WhatsApp 2228-11-45-55. Hay complacencias, ¿eh? Recuerden que el Paqui se las toca y también se las pone, las rolitas, las canciones, luego bien, y la emoción, caray.

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2: La una con uno, la una uno, buenas noches.
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2: Les saludo con el gusto de siempre a estas alturas de la noche y madrugada, claro, el Paquidermo al aire, el Paquidermo en vivo. Ahí tuvimos a todo volumen este tema que lleva por título La Chicharrita del Café, de Cantina y su combo, liberación de la época dorada de las grandes organizaciones de música grupera. Y llegaste tú, Los Cuisillos, No Quiero Ser Tu Amigo, Alfredito Olivas, Medalla de Plata, Brindis, el grupo que le canta el amor, Brindis por Siempre, Tu Traición, Edgar Joel, Hasta el Sol de Hoy, El Poder Que Me Parte Un Rayo, Mano a Mano con Pesado y Qué Bonito Es el Amor, trae por ahí algo de Montés, aquí en la Qué Buena Puebla, con el Paqui, con el Elefante de la Radio, con el MP3, 89.7, 1010 AM, la música está aquí al 1000%, claro que sí, venga de ahí.

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1: Aquí andamos cada noche desde las 0 horas, desde las 24 de Jotas Elefante y hasta eso de las 5 o 6 de la mañana en que les estemos presentando la playlist mañanera. Acá vamos a escuchar a la más romántica de América Latina, la Pequeños Musicales. Sigues amando Claudio el Abogado, Claudio Alcaraz, Ya No Me Llames, La Benavides Bella, Tigrillos 90 Grados, Senda Norteña, La Última Canción, El Trono, El Último, Gran Pasión del Duranguense, Me Perdiste, Auténticos de la Tuba, Ya No Te Quiero, Duelo, Hablar de Ti, El Cita Ríos, Embustero, también por ahí Cantina y su combo, Chicharrita del Café, Liberación y así. 1:32 en el desmadrugue. ¿Qué tal? ¿Cómo va su noche y madrugada? Espero que bien, ¿eh? Que ahí nos tengan a todo volumen, ¿eh? Porfita, hasta súbanle, trépenle, hombre. Buena y bendecida noche, vámonos con más música. 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

0: En la que buena 89.7, acabamos de escuchar a Sho Rodríguez, Día del Exnovio, La Leyenda con Genitalica, con cualquiera agrupaciones de la Sultana del Norte. Montes, Mi Necesidad, Antes Capaz, AK7, La Llamada Arrolladora, Confesión, La Rancho Viejo, Mil Veces Te Quiero, qué buen mano a mano, ¿eh? La Apuesta de Corazón en la Maleta, Ángeles Azules y La Venegas, Acariñame, La Venegas, participa en uno de los temas del Mundial, muy criticado, por cierto. A mí me agrada La Venegas. Bueno, ya este... ¡Ay, caray! Ya han dado las dos. Dos después de las dos. Estos somos y así sonamos.
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3: Música así en surtido rico y campechanito, que ha trascendido además las fronteras. De verdad, es música internacional aquí en La Qué Buena Eslabón Puebla.

0: Estamos en alta con la que buena música y las que buenas gruperas, obvio, en el desmadruque cuando son 20 para las 3. Ahí, por ejemplo, Farruko y la Escuela Superior. Antes la banda Vasallante, la Arrolladora de Don René Chopper Camacho. Y siempre estás tú, qué buena rola en mano a mano con la Pequeños. No puedo olvidarte el Rayito, la Cumbia del Bailarín. En mano a mano con Aarón y su grupo Ilusión y No Voy a Llorar. El Carro Show, tanto, tanto. La Reina Escorpión, Diana Reyes, El Sol No Regresa. Conversazo de la Quinta Estación, ¿verdad, Jorge Superclass? Sueño de Amor, por ahí también Emperatriz de la Belleza, Thalía con mi Natasha, con Nati Natasha, no me acuerdo, la Orquesta Adolescentes, No Te Burles, Shio Rodríguez, Día del Exnovio, La Leyenda Genitálica, y así aquí en La Qué Buena cuando son 20 para las 3, en 20 las 3, ah caray, cómo se pasa el tiempo, ya van a ser las 3, vámonos con más música.
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1: Las 3 en el desmadrugue, que Dios nos bendiga a todas y a todos. Ya son las 3, ahí estuvo Saya, Cumbia Andina. Este tema lleva por título Cumbia Francesa. Ozuna, Mikel G, Mike Towers, Caramelo, Diablos Locos, Muero de Frío, Grupo Frontera, le va a doler, Karim no es por acá. La apuesta, llegaste a mí, Farruko, y así aquí en La Que Buena. Ya son las 3 en el desmadrugue. De verdad, luz y bendiciones a donde quiera que se encuentren, a donde quiera que tú te encuentres, sintonizándonos a todo volumen a estas alturas en la inmensidad de la noche. Que Diosito te acompañe siempre y en todo momento. Y aquí en La Que Buena hacemos lo propio, claro. Vámonos con más de La Que Buena música y de las Que Buenas gruperas.
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1: 3 después de las 3, las 3 con 3.
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1: Y a las 3:30, Diosito con todas y todos nosotros. Acabamos de escuchar a la diva de la banda, que en paz descanse. Mariposa de Barrio Nietos, adiós mi vida. Latente, Chiqui Baby. La Villarreal, el ladrón, el vaivén del amor. Quiero saber de ti, coyote con la Tierra Santa, loco. El coquillo, como te deseo. Samurai de la época dorada de los grandes grupos. Él soy yo. También por ahí algo de Saya. 3:31, ya ha cambiado el reloj. Las 3:31, buena noche madrugada. A través de la doblemente buena Puebla y el Paqui.
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4: 4:07 en el desmadrugue, ahí tuvimos a todo volumen este tipuchal de rolas. Ahorita retomamos, que no te sorprenda, con el abogado del regional. Escuchamos al Flaco Elizalde, a mi hermano Hernana, Tonto Amor, Los Crueles en la Basura, Bronco, el Sheriff Chocolate, Prince, Corazón Sin Cara, Arrolladora, disponible para mí, latente, no sabrás de mí. También a todo volumen, Las Horóscopos de Durango, con Gloria Trevi, 5 minutos, volumen X, trapeaste conmigo. Víctor Manuel Apiate, y también por ahí la diva de la banda, en la que buena Puebla con el Paquidermo. Continuamos disfrutando y a todo volumen, claro.

0: Muy buenos días, ya van a dar las 5 en el desmadrugue. Les habla Paco Suárez. Hoy ya estuvieron los Cumbia y mi gente. Recoditos La Peda, recoditos también para ti solita. El Campeche Cenizas, Yaguarú, Maldita Traición, Carlos Montalvo. ¿Cómo le digo el corazón al maestro Galeano? ¿Quién entiende este amor? Aliados MN, ¿qué pensabas? Dianita Reyes, Última Llamada a la Apuesta. Dos seres que se aman, Adictiva, muchas gracias. Pancho Picadiente, Me Acuerdo de Ella, Alberto y Roberto, Tu Forma de Ser, Laos, Quiero Volar, Supergrupo G, Cumbia del Panzón y el abogado Claudio Alcaraz, que no te sorprenda. Nos escuchamos noche a noche a partir de la medianoche en el desmadrugue. Soy Paco Suárez Ovilla, el Paquidermo. Aquí les va la playlist mañanera de este 10 de junio del 2026. Ya son las 5.
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3: ¿Qué tal? ¿Cómo están? Muy buenos días, 6:03 a.m. desde que es miércoles, mitad de semana, 10 de junio del 2026. Bienvenidos a En Línea Noticias, soy Eric Becerra, encantado de saludarles y de invitarles a que se queden con nosotros a lo largo de las próximas 2:57 a partir de este momento. En Línea de Noticias de miércoles, un día antes de que inicie el Mundial. Mi querida Vero López, ¿cómo estás?
4: Buenos días.
3: Buenos días.
4: Mi querido Eric Becerra, te saludo con gusto, como dicen, este miércoles, mitad de semana, pues ya todos con la emoción de que el día de mañana pues vamos a estar pendientes con la playera de México bien puesta para apoyar a nuestra selección, ¿no?
3: Por supuesto.
4: Todos apoyan a la selección. Me gusta. A ver, el fútbol es parte, yo creo que es de los deportes que más unen gente.
3: Ajá, te vas
4: a algún lugar, al Zócalo, que por cierto, pues el presidente Pepe Chedraui va a poner estas pantallas para que la gente pueda ir a disfrutar completamente gratis en pantallas, etcétera, de este partido. Y te volteas y si mete gol, hablas al de al lado que no lo conozcas, ¿no? O sea, sí es parte, o sea, este
3: emoción,
4: deporte,
3: ¿no?
4: De la emoción y de... Te hace amigo, hermano del de al lado. Es padre.
3: Totalmente, ¿no? De acuerdo.
4: Ya estamos emocionados porque inicie.
3: Pues la verdad es que sí, ¿no? Ya tenemos ganas.
4: Mañana tenemos nuestra playera.
3: Por supuesto, ¿no? Sí, claro. Ándale, me parece muy bien. Bueno, saludamos a todo el equipo. Luis Gómez del otro lado del cristal en la operación de este programa. A su derecha está el Niño Mar, productor y además responsable de la información deportiva. Y de este lado, Jorge Zaval, Alex Domínguez, Sam en la virtualidad y todos los reporteros de Elena Noticias y el Heraldo de Puebla. Estamos listos para que usted comience esta mañana lluviosa, fresca, bien informado. 6:05, arrancamos.
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3: Bueno, le contaremos que en reunión con el embajador de España, Juan Duarte, se establecieron alianzas estratégicas en materia económica, cultural y turística, así como deportiva y educativa. Esto lo informó el gabinete estatal.
4: Y Olinia tendrá como sede de la producción Puebla en la generación de baterías, confirmó la presidenta Claudia Sheinbaum, tema que se reiteró en la conferencia del gobierno estatal.
3: Oye, le platicaremos que arranca el alcalde de Puebla trabajos de rehabilitación vial en la Junta Auxiliar de San Felipe Hueyotlipan.
4: Y la Benemérita Universidad Autónoma de Puebla capacita directivos para consolidar el rumbo de la institución.
3: Le platicaremos también, Citlali Ceja destaca apertura del PRI a alianzas con partidos de oposición, algo que se veía como imposible hasta hace unos meses, empieza a dar visos de que podría abrirse esa vía de alianzas, sobre todo después del triunfo del pasado domingo, el triunfo contundente del PRI de 16-0.
4: Sí, ¿no? En Coahuila. 16, pero iban solos.
3: Y fíjate, bueno, 16 diputaciones locales.
4: Se
3: las llevan de 16, de 16, ¿no?
4: Bueno.
3: Como dicen, carro completo.
4: Carro completo. Bueno, y Liz Sánchez asegura que va a esperar los tiempos políticos para definir si participa en el 2027.
3: Creación de Consejo Ciudadano ha solucionado el conflicto del manejo de pozos de agua. Esto dice edil auxiliar de Xochimilhuacán.
4: Y gobiernos de Puebla y Cuautlancingo en pláticas para definir límites territoriales entre ambos municipios, fue lo que dijo Mónica Silva.
3: En Puebla, la inflación se ubicó por debajo de la media nacional, esto solo durante el mes de mayo, tanto en términos mensuales como anuales, de acuerdo al el Índice Nacional del Precios del Consumidor, elaborado por el INEGI, que reporta deflación en el quinto mes del año.
4: Y con una tasa, anual de crecimiento del 0.1% en mayo del 2026, Puebla se ubicó en el sitio 19 en creación de empleo con seguridad social ante el IMSS en términos anuales, aunque reflejó un retroceso de 1.512 plazas con respecto a las latas netas deportadas en abril.
3: Le platicaremos también, Puebla se ubicó dentro de los 4 estados con mayor crecimiento en valor de producción de autopartes, esto con niveles de casi 11%, lo que permitió justamente este posicionamiento entre Estado de México, Aguascalientes, Tamaulipas en el primer semestre del año.
4: Y en el bloque de En Línea Roja detienen 7 narcomenudistas en operativo en Santa Cruz, Guadalupe.
3: Y policía de Cuautlancingo detiene 5 ladrones de unidades de carga.
4: Mujer sufre fuerte sangrado en un motel de Puebla y genera también una gran movilización.
3: Y ladrones asaltan a cuentaviente en la colonia Humboldt y solo tenía 50 pesos.
4: No, bueno. Yo qué bueno que no me traía 50 pesos, pero el susto, ¿quién te lo quita?
3: El susto. No. Híjole, no. Todo este bloque con Carlos Gómez, 6-8.
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4: Seis de la mañana con 8 minutos, la presidenta de la República, Claudia Sheinbaum, anuncia decreto home office y suspensión de clases en la Ciudad de México.
3: Ojalá hubiera sido nacional.
4: Por inauguración del Mundial de Fútbol nos emocionamos todos,
3: sí,
4: México.
3: Sí, y ojalá hubiera sido así como para todo mundo, o sea, pues, sí, pues como uno de mayo, ¿no? Que dices...
4: Claro, día no, del trabajo, exactamente.
3: Es día de asueto y ya nadie trabaja, salvo los prestadores de servicios que tienen relación... Pues con justamente el mundial.
4: Claro.
3: Ejemplo, restaurantes.
4: Sí, por supuesto. Pero aparte, sí, están hablando de oficinas. De oficinas, sí, ¿no? Bien. Pero, pues es que la gente va a estar pendiente. Si empieza a las 11:30 la inauguración, sí, es que es en nuestro país.
3: Sí, sí.
4: Eso es. ¿Hace cuántos años no había un mundial aquí? Pues claro, es el 86. Entonces, por eso la gente está emocionada y yo creo que hubiera sido bien para todo el país.
3: Y ayer lo decíamos en línea de debate con Pepe Anán, Omar Cuauhtle, decíamos. No va a repetirse otro mundial en México. O sea, no lo vamos a ver.
4: Exacto, nosotros, vivos, ¿no? Nosotros no. No, ¿quién sabe nuestros niños acá? Pero nosotros no.
3: No, está en China. Hay países donde no ha habido nunca. Aquí ya ha habido 3.
4: Claro.
3: Con este, ¿no? Entonces, sí es una experiencia única. Sí es, me parece que una ocasión digna de prestarle toda la atención posible. Y en las empresas que den chance, yo sí diría, ¿no? Aquí en Puebla, pues que den chance que su personal pueda ver la tele, claro, desde las 11 de la mañana hasta que acabe el partido, por ejemplo,
4: sí,
3: ¿no? Ya algunos dirán, bueno, ya no, ya vense a sus casas, descansen. U otros, bueno, pues ya siguen la chamba.
4: Oye, y no va a haber clases, ¿cierto?
3: No va a haber clases.
4: La SEP dijo que no iba a haber clases los días que jugara México.
3: Así es.
4: Imagínate, los niños no tienen clases y los papás van a
3: trabajando,
4: trabajar.
3: Sí, sí, ya
4: se ve complicado.
3: Bueno, y Morena impugnará ante el Tribunal Electoral del Poder Judicial de la Federación la elección en Coahuila por compra de votos.
4: No aceptan la derrota. No. Y diputada de Morena propone iniciativa para embargo parcial de Afores a deudores alimentarios.
3: Bueno, vamos al bloque internacional.
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4: A pocos días de que el presidente Donald Trump cumpla 80 años, fíjate, ya los 80, las preparaciones para el evento UFC Freedom 250 en el Jardín Sur de la Casa Blanca enfrentan fuertes críticas y un desafío legal de última hora que amenaza con detenerlo. Lo que la administración presenta como una celebración patriótica por el Día de la Bandera y los 250 años de la independencia de Estados Unidos. Este evento, programado para el próximo 14 de junio, va a convertir el icónico Jardín Sur, pues un octágono de la UFC con gradas y una estructura imponente. Figuras cercanas a Trump, como el presidente de la UFC, Dana White, lo han promocionado como un espectáculo de fuerza y espíritu.
3: Oye, al menos 100 personas han muerto por ébola menos de un mes después de que las autoridades declararon un brote en en el este de la República Democrática del Congo. Una cifra sombría mientras se intensifican los esfuerzos para frenar la enfermedad descubierta con semanas de retraso. Los ataques contra trabajadores de la salud por parte de residentes enfurecidos, el escepticismo entre algunos residentes y los conflictos armados en puntos críticos siguen dificultando los esfuerzos para frenar la expansión de este brote declarado el 15 de mayo, ya casi un mes, causado por una forma grave de la enfermedad de ébola.
4: Así es, 6 de la mañana con 12 minutos, gracias por acompañarnos. Sigue lloviendo en la capital poblana, de hecho no ha parado de llover. Es que no vi la última, no vi, ¿verdad?
3: Ajá, no.
4: ¿O sí había? No, ah, ok. No. Dije, ¿por qué está haciendo esas caras? Porque no hay. Bueno, llovió durante toda la madrugada,
3: sí,
4: y pues ahorita ya hay un ligero chipichipi, pero las calles obviamente están encharcadas, el pavimento está muy mojado, seguramente tendremos un día como el de ayer, que llueve, se quita un poquito, unos lados más fuerte. Entonces, si no ha salido de casa, sala con impermeable, pues con botas de lluvia, si puede, abrigado, porque pues aunque no hace tanto frío, pues, ahí viene a ver las consecuencias, escuchen mi voz, ¿no? De lloverse.
3: Pero eso ya es por otra cosa, o sea, te pusiste a cantar y tomar hielo.
4: Ahora sí, también, exactamente, ¿no? También. Con hielo.
3: Bueno, exactamente. Bueno, oiga, y ya la última nota internacional, le platicamos, al menos 9 personas murieron y otras 29 resultaron heridas en un ataque israelí contra un barrio residencial en la ciudad histórica de Tiro, ubicada en el sur del Líbano, donde el ejército de Israel emitió esta mañana una orden de evacuación para distintas áreas, entre ellas la zona cristiana. La Agencia Nacional de Noticias informó que el número de muertos ascendió a 9 y 29 heridos por los ataques aéreos. Bueno, hasta aquí el resumen de lo que le vamos a presentar con los compañeros reporteros aquí en Puebla y corresponsales en la Ciudad de México y en Europa, pero además de ello tendremos conversación. Fíjese que hoy toca platicar con Irma Gómez, colaboradora de este espacio, médica, veterinaria, zootecnista, y además pues vamos a hablar acerca de cirugías estéticas
4: en mascotas. Sí, la gente les corta las orejas.
3: Este tema de las orejas y así, ¿no? Innecesarias. Justo corte de cola y orejas, ¿en verdad no les duele?
4: Pues yo claro que les duele, sí, es como, ¿no?, si cortaran un dedo, señor.
3: No, horrible. Escuchando. Bueno, además de ello, eso a las 8:30. Pero antes, 6:40, Pedro Plaza Montaño, titular de la Comisión Ejecutiva Estatal de Atención a Víctimas, Diálogo y Acompañamiento con Colectivos de Búsqueda de Puebla, estarán aquí con usted para platicar acerca de estos temas. Son ya 6:14, nos vamos a la primera pausa, pero antes le recordamos, le insistimos en nuestros datos de contacto para que estén bien comunicado con nosotros.
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3: Vámonos a la pausa, es la primera. Esto es En Línea Noticias y apenas empieza.
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1: ¿Tú sabías que Ronaldinho canta?
2: No.
1: Pues esta es la música del disco que fue lanzado esta semana.
2: No es mala. Nada mala la canción.
1: No es mala la música, la música, ¿no?
2: Sí, la música.
1: La letra no me entiendo.
2: No sé tampoco, pero no escucha mala voz. Pensé que era un reggaetonero así, tipo Wisin y Yandel y esas cosas. Pero
1: es que sí, porque fíjate, te vamos a platicar.
2: Cuéntame.
1: Resulta que es Ronaldinho Gaúcho.
2: ¿Ronaldinho es el que estuvo en el Querétaro? Ah, ok, sí, porque hay Ronaldo, Ronaldinho, Ronaldinho, Niño,
1: sí.
2: Super Mega Ronaldo,
1: Niño,
2: ¿no?
1: Sí.
2: Entonces, Ronaldinho, sí, ok.
1: Bueno, estrenó ayer, martes, Camisa 10, el primer álbum musical de su propio sello internacional, un proyecto que reúne a más de una veintena de estrellas de la música de diferentes países, como Pitbull, Sean Paul y Juan Magán.
2: Ay, es con parte. Razón.
1: Así es, por eso estamos escuchando,
2: claro,
1: estos ritmos, ¿no?
2: Me gusta.
1: Yo le preguntaba a Omar, que es expertazo en deportes, si ya sabía que cantaba. Me dice, no, este es el lanzamiento ayer, así que le traemos fresquecita la información.
2: Con razón el ritmazo.
1: Pues, sí, está muy bueno, la verdad.
2: Tres grandes, así.
1: Esto, el astro brasileño, campeón del mundo en el 2002 y leyenda de Barcelona, confiesa que este debut, que ya está disponible desde ayer en plataformas, cumple con un anhelo que pues, le ha acompañado toda su carrera. Este álbum reúne a un equipo de estrellas globales y para mí es un sueño hecho realidad, porque la música siempre ha sido parte de mi vida. Pues los brasileños,
2: claro,
1: llevan la música por dentro, bailan, sí, como juegan fútbol, de manera así increíble. Bueno, el disco reúne 60 temas, 60 canciones, imagínate.
2: ¿Pero de cuántos minutos?
1: No, en el que se dan cita intérpretes procedentes de 18 países que tejen una red que conecta desde el doncejali jamaicano y el alforobits africano hasta el pop urbano y el trap, el reggaetón latino. Esta es la primera, se llama Lead, esta de este disco, Camisa 10.
2: Me
1: a
2: gusta.
1: Propósito, por supuesto, del mundial que empieza mañana, ¿no?
2: Sí, me gusta bastante.
1: Escuchamos.

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1: 6 de la mañana con 23 minutos. Mi querido Omar, buenos días. Cuéntanos, por favor, un avance de lo que nos vas a presentar a las 8:30 en la sección deportiva.
2: Buenos días, Omar.
3: ¿Qué tal, Eric Vero? ¿Cómo están? Buenos días. Pues estamos a poquito más de 24 horas, un día de que arranque la Copa del Mundo. Ya les habíamos platicado. Alejandro Fernández será el cantante encargado de entonar el himno nacional mexicano. Por el otro lado, Tila será la encargada de cantar el himno nacional de Sudáfrica. Y además, bueno, la FIFA ya había anunciado que se estarán integrando algunos artistas más en esta ceremonia de inauguración, que recordemos está arrancando a las 11:30 de la mañana, entre ellos Belinda, Los Ángeles Azules, precisamente Alejandro Fernández, y a la 1:00 p.m. el partido entre México y Sudáfrica, 16 años después, que es la primera ocasión en la historia de los mundiales, 16 años después se volverán a enfrentar México y Sudáfrica. Recordemos que lo hicieron en su mundial en Sudáfrica 2010, y curiosamente fue, bueno, el de Sudáfrica 2010 fue un 11 de junio de 2010, valga la redundancia. 16 años después, exactamente un 11 de junio, pero el del 2026 se estarán enfrentando ayer.

0: cabo el Campeonato Nacional de Primera Fuerza de Atletismo, dominando las pruebas de 100 y 200 metros, y con esto ya también se adjudicaron el boleto a los Juegos Centroamericanos y del Caribe Santo Domingo 2026. Y precisamente de cara al torneo Apertura 2026 de la Liga MX, pero el femenil, el Puebla anunció que a partir de este martes, José Carlos Durón tomará las riendas del primer equipo del cuadro enfranjado. Es una apuesta completamente arriesgada porque no tiene experiencia en la primera división femenil. Ha sido auxiliar técnico. Es cierto que ha dirigido algunos otros equipos de la tercera división profesional, pero nada se compara con el dirigir en la primera división. También es cierto que es el femenil y que será un reto enorme. Tampoco es como que puedas, bueno, la vara te la haya dejado muy alta Carlos Adrián Morales, no era su culpa, el director técnico pasado, pero al igual que el equipo varonil, y haciendo todas estas comparaciones, si al equipo varonil les dan de inversión 10 pesos, al femenil les dan un peso
1: o 50 centavos,
0: claro. De verdad que el equipo femenil es una pena por las jugadoras, claro, por las mujeres, pero no es su culpa también todos estos resultados. Y en la actividad del rey de los deportes, los Pericos de Puebla se llevaron el primero 5-3 ante los Zaraperos de Saltillo en la semana de interzonas. Los Pericos, que siguen en quinto lugar con 25 ganados y 21 perdidos, y afortunadamente la lluvia los dejó jugar.
2: Es lo que te voy a decir, ¿cómo lo lograron? Ayer no paró de llover, Omar.
0: Terminaron el juego. Sí, fue un juego larguísimo porque sí se estuvo suspendiendo por algunos momentos.
2: Se ponía más fuerte.
0: Pero afortunadamente se terminó el juego y los Pericos de Puebla regresaron a la senda del triunfo ante los Zaraperos de Saltillo. Los Zaraperos, que tienen a tres ex pericos, entre ellos el ex manager Derry Brinkle y también Dani Ortiz, que es uno de los, no uno de los mejores, el segundo mejor jonronero en la historia de los Pericos de Puebla.
3: Y más querido aquí.
0: Y sí, por supuesto, era un rockstar aquí con los Pericos de Puebla.
2: Oye, pero eso es, digo, saben cómo juegan, saben cuáles son las debilidades de uno, ¿no? Pues el entrenador es el que dices que...
0: Sí, Derry Brinkle.
2: Bueno, imagínate, sabe perfectamente
3: ¿qué le duele?
2: Lo bueno y lo malo de cada jugador. Sí, llevan desventaja Pericos y aún así ganaron.
0: Y aún así le pegaron a los Zaraperos de Saltillo.
2: Qué bueno.
0: Hace, habrá sido poquito menos de un mes cuando le dieron las gracias a Derry Brinkle. Y aquí lo curioso del deporte, de cualquier deporte, cuando cambias de manager o entrenador, porque vienes arrastrando malos resultados, cambias de entrenador, se cambian las cosas y curiosamente los equipos vuelven a ganar. Casualmente vuelven a ganar, es lo que le había pasado en ese momento a los Pericos de Puebla, si no me equivoco, 3 o 4 juegos ya venían arrastrando la cobija, cambian de técnico, cambian de manager y los Pericos regresan a la senda del triunfo.
2: Y ayer les picaron la cresta y se viene entrenador, venga, ¿no? A echarle toda la carne al asador.
0: Y lo que es curioso también, por ejemplo, dentro de todas estas pláticas, ¿por qué sale Dani Ortiz? Nos habían platicado que sí era uno de los jugadores bastante caros para tenerlos en la banca. Ya no era conveniente para los Pericos de Puebla, pero para la dirección, pues no era su culpa. O sea, el que mandaba era el manager, Derry Brinkle. No sabemos si tenía problemas con él, que también es cierto, los Pericos de Puebla habían jugado poquito mejor sin Dani Ortiz, y Dani Ortiz respondiendo desde la banca entraba y anotaba cualquier carrera, home run, pero Dani Ortiz había pedido su salida, precisamente porque él decía, pues no me gusta estar en la banca, no me siento cómodo, y Pericos también había dicho, bueno, sí, es un jugador bastante caro para tenerlo ahí.
3: Claro.
0: Sale Dani Ortiz, y curiosamente a la semana también sale Derry Brinkle, pero se reencuentran en Zaraperos.
3: O sea, que si traen
2: pobre Dani Ortiz, haber dicho personal, me voy para no verte la calle, ahí llega.
0: Digo, para los Pericos, mejor, qué bueno,
2: claro,
0: que se vayan, si había problemas, que se vayan muy lejos y ellos que los arreglen.
3: De acuerdo.
0: Fuera pues de aquí. También son las curiosidades de los juegos.
3: Bueno,
2: hoy hay partido. Ajá. 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
3: 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Bueno. Regresando ya para cerrar, otra vez, entonces, mañana la inauguración del Mundial, ¿a qué hora?
0: 11:30, empieza todo el evento.
3: ¿En cualquier canal de televisión?
0: Abierta, Televisa y TV Azteca,
3: okay.
0: Y va por las plataformas de...
2: ¿El partido no lo vamos a poder ver?
0: Ah, sí, sí, el partido sí.
2: Televisa y TV Azteca también.
0: Televisa y TV Azteca.
2: Mañana, si la inauguración, tienen derechos todas las televisoras.
0: Todos, absolutamente. Bueno, Televisa y TV Azteca.
2: Más grandes, claro, ellos, de México.
0: Ellos dos, y también por VIX.
2: Okay.
0: No, solamente la inauguración, ya hay que ver también la programación de cada.

0: a una de las televisoras, pero al menos hasta donde llegue México, así sea, se quede en la fase de grupos o llegue hasta la final,
1: sí,
0: esos partidos, al menos de México, los estarán transmitiendo por televisión abierta.
1: Ah, perfecto.
0: Ya sí, es la programación de cada partido, no sé, de Brasil, de Marruecos, de Argelia, que será seguramente los partidos más atractivos, los que sí estarán pasando por televisión abierta.
1: Sí, pero como sea, uno como mexicano, te gusta ver a México.
0: Sí, sí.
1: Entonces ahí sí hay chance para todos.
0: Pero sí, televisión abierta para todos los partidos de la selección mexicana.
1: Perfecto, padrísimo, Omar.
2: Gracias, Omar. Todo esto más.
0: 8:30 a.m. con toda la información deportiva.
2: Muchas gracias. Gracias. Son 6:31, hacemos pausa breve y regresamos.
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1: 6 de la mañana con 36 minutos. Le recomiendo revisar el portal de casalinanoticias.com, en donde publico la columna en tiempo real y le cuento parte de la conversación que sostuve con Marisela Morales, la primera mujer que fue procuradora general de la República de México en el 2011, nombrada en medio de una complicación, en un momento político muy, muy complejo. Venía ya la elección federal, en la que terminaría su mandato Felipe Calderón, hacia el 2012. Venía ya la desaparición de este sistema de metro del Estado en la Ciudad de México y la disolución del sindicato, justamente de la Ruta 100. Temas muy adversos, muy complejos y, bueno, pues entre otras cosas, el machismo, la mediocridad con la que se encontró en pues la fiscalía, en todos sus, digamos, espacios, en los ministerios públicos, en fin, la mediocridad de hombres. Por supuesto, el machismo, y ante todo ello se enfrentó, y como le digo, la primera mujer, pues lo que hoy sería la fiscal, pues bueno, en ese entonces se llamaba Procuraduría General de la República, y el tema, el resultado que dio allá al frente de la PGR, pues le valió recibir reconocimientos incluso de Hillary Clinton como una mujer valiente en la lucha contra el crimen organizado en México. A esa columna se la recomiendo revisar en el portal de casa, elenanoticias.com.
2: Bueno, vamos con Milenio de Puebla, Milenio local, y la fotografía principal es de una carretera en pues la Sierra Negra aquí de nuestro estado, y dice: Boris, lluvias afectan Sierra Negra y nororiental, hay deslaves, y exactamente se ve esta carretera pues ya a la mitad prácticamente, falta de energía, deslaves en la Sierra Negra, son las afectaciones que ha dejado la lluvia constante en las últimas horas. Pues les digo que en esta foto pues se nota el daño de la carretera Zapotitlán-Xochitlán, al norte del estado, donde se registraron derrumbes. Hay que tener mucha precaución también si viaja al interior del estado, en las carreteras, derrumbes, deslaves, pues estas, estas zonas que les ha pegado mucho más que aquí en la capital, evidentemente. Así y es. También remueven de Tepeaca a policías estatales, no hacían bien su trabajo.
1: Oiga, en la jornada de Oriente, la nota principal señala que vecinos del penal de San Miguel sufren una ola de asaltos. Hay inseguridad pese a fuerte despliegue policiaco en torno a la prisión. Vivir cerca de la penitenciaría también representa oportunidades de ingreso. Sin embargo, pues de manera informal, hay tianguis, se ponen los sábados, los domingos, en fin, pero también advierten vecinos que han escuchado disparos. Así, en el día, incluso en esta zona de San Miguel.
2: No tendría que estar mejor protegida.
1: Pues sí, debería. En teoría, oye, ¿no? Lo que sí vemos es que hay como mucha basura alrededor. Es basura.
2: Se ¿no? pone como un mercado en esa zona, como rumbo a periférico. Ajá. Ahí que te dejan un cuartito de carril para poder transitar. Un carrilito para pasar. Y yo, a lo mejor puede ser por eso.
1: Puede
2: ¿no?
1: ser, pero digamos alrededor del penal. Hierba crecida, muy crecida, sí, y no solo basura esta que como que tiran, ahí la gente, pues el común ciudadano, sí, sino como si fuera un espacio de tiradero, ¿ves? O sea, sí está como, pienso, como medio abandonadón, y para ser alrededor de la cárcel, pues yo supongo que debería tener como mejores condiciones, ¿no?
2: Mejores condiciones y más seguridad. Uy, pues, imagínate, pues quién está ahí. Sí. Y qué gente va a visitarlos también, qué miedo. Bueno, en puntual, destituyen a mandos por la explosión de un almacén ilegal de gas. La Coordinación General de Protección Civil Estatal no cuenta con facultades legales para revisar puntos de distribución de gas LP, por lo que será necesario impulsar una reforma legal que permita su intervención.
1: Nos vamos al periódico Contrarréplica. Huachigás causa de la explosión de la semana pasada. Acá se lo dijimos. Pues no había forma de que fuera algo legal esas cisternas, pues, almacenadoras, claro, de gas, ¿no? Entonces, bueno, ahí está, se confirma.
2: En el Heraldo de Puebla, Puebla va a producir baterías de Olinia. La presidenta confirmó que Puebla será sede de la producción y ensamblaje de las baterías del proyecto Olinia, el automóvil eléctrico mexicano impulsado por el gobierno federal. Y también la fotografía principal, renueva vialidad en San Felipe Huehuetlipan, el presidente municipal, Pepe Chedraui.
1: En intolerancia, el PT arranca motores para elección del 27. La dirigencia nacional incorporó a Benjamín Robles y Karina Rojo a los trabajos de organización en Puebla. La senadora Liz Sánchez aseguró que no existen acuerdos con Morenas sobre candidaturas y afirmó que el partido fortalecerá su estructura.
2: En la crónica, daños por lluvias ante las afectaciones por las precipitaciones generadas por la tormenta tropical Boris, el gobierno del estado encabezado por Alejandro Armenta brinda apoyo a 15 municipios. Entre las acciones realizadas destacan la limpieza del canal en Ausontla, retiro de derrumbe de piedras en Chichiquila, extracción de agua con motobomba en San Matías, Lalancaleca, atención a 3 viviendas afectadas por inundación y en El Osochitlán y deslizamientos también en Soquitlán.
1: Y en síntesis, capturan en Puebla al Tripas buscado por homicidios y extorsión en el estado de Morelos.
2: Bueno, nos vamos a los periódicos nacionales. Arrancamos con Reforma, denuncia en Nueva York fraude de TV Azteca. Fíjate, los acreedores de TV Azteca en Nueva York acusaron a la empresa de orquestar un préstamo fraudulento de $290 millones con un banco alternativo de la isla caribeña de Santa Lucía, poco antes de solicitar su concurso mercantil en México. Es la nota principal de Reforma, y también los contiene policías y hasta ciudadanos. ¿De quién están hablando? Pues de la llegada del CENTE, de la CENTE al Estadio Azteca.
1: El Universal, Sheinbaum ve complot para proyectar caos y violencia, justo en ese tema. La presidenta Claudia Sheinbaum dijo ayer en declaración acusar a Ricardo Salinas Pliego y a la ultraderecha de magnificar los conflictos, transmitir al exterior una percepción negativa del país a 2 días de la inauguración del Mundial de Fútbol y promover acciones más rudas. En el marco de las protestas de la CENTE, el empresario ironizó que se pretende responsabilizarlo a él, dice, de la crisis política y social que enfrenta México y por el hartazgo de una población gobernada por narcorrégimen indolente, inepto, mentiroso, no, bueno, ya una serie de calificativos. Sin clases y con home office por la inauguración del Mundial, línea 2 del metro abre mañana, prometen. Híjole, tú ves las obras y no se ve como que ya esté lista. Pero bueno, César Ramos va por su mejor Copa del Mundo. El árbitro mexicano nos dice que llega en gran momento a su tercera aventura, en una entrevista con el Universal.
2: Y en Milenio, refuerzos de la CENTE armaron 1,000 bombas de tubo en Ayotzinapa. Imagínate nada más, autoridades federales ubican a El Coquillo como operador de la célula guerrerense detrás de estos artefactos que proyectan esquirlas de PVC y las van a tener ahí afuera del Estadio Azteca. ¡Qué terror!
1: No, bueno.
2: Ojalá toda la fuerza policíaca, la fuerza de la ley, pues para evitar algún incidente en esta inauguración del Mundial.
1: Alinean defensa para el Mundial, sedes mundialistas y alternas. Mediante el plan Kukulcán desplegaron a más de 10,000 elementos de las fuerzas federales, casas, artillados, equipos antidrones para la inauguración de la justa deportiva. No pasarán el perímetro del Coloso de Santa Úrsula, advirtieron las autoridades capitalinas al magisterio disidente y a otros colectivos que anunciaron movilizaciones. Es la nota principal de Excelsior.
2: Y en el financiero, baja la inflación a 3.94% y regresa al rango de Banxico, favorece reversión en precios agropecuarios, pero aún hay riesgos a la alza. Y también hablan que hospedajes y reservas de vuelos fueron menores a lo esperado, a pesar de que pues aquí en México mañana se va a celebrar la inauguración de este Mundial 2026.
1: En el Economista, exportaciones de México a Estados Unidos crecen 21.1%, su mayor ritmo en casi 4 años. Llegaron en mayo a $50,692 millones, dice la Oficina del Censo de Estados Unidos. México aportó 16.4% de las mercancías adquiridas por Estados Unidos y se mantuvo como el primer socio comercial entre enero y abril. Por si alguien decía que a Estados Unidos no le interesa el T-MEC con México, claro que sí, ellos nos compran una quinta parte prácticamente de las importaciones que tienen. Las importaciones desde Estados Unidos crecieron 27.3%, el superávit mexicano alcanzó $15,349 millones, insisto, México tiene superávit comercial en la relación de cuánto les vendemos y cuánto les compramos. Les vendemos más, pues, de lo que les compramos. Eso nos da un superávit altísimo de $15,000 millones. Y finalmente, los gobernadores del país afianzan su popularidad entre la ciudadanía. En mayo, el gobernador de Puebla mejoró la aprobación ciudadana de febrero a marzo, ¿no? Desde febrero a marzo. A ver, es que no se ve la imagen. Abril, mayo, tal vez, sí, es posible. Abril a mayo. Bueno, 6:46, nos vamos a una pausa y regresamos. 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Volvemos con Carlos Gómez en Línea Roja.
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14: Ya regresamos.

0: Vamos contigo, mi querido Charlie Gómez, buenos días.
1: Hola, ¿qué tal, Eric? Pero buenos días, les saludo a ustedes, les quiero comentarles que hay indignación en el municipio de Atlixco, y es que el día de ayer un joven fue brutalmente golpeado por sus compañeros. Este joven fue atacado y sufría bullying de manera permanente por sus preferencias sexuales. Este jovencito es de la comunidad LGTB, afuera del bachillerato José Vasconcelos, el cual está ubicado en la colonia San Alfonso de Atlixco. Fue atacado el día de ayer, fue tan grave la paliza que le dieron sus compañeros de escuela que tuvo que ser ingresado y actualmente se reporta como delicado al interior del hospital Gonzalo Río Arronte. Al lugar llegaron familiares y amigos de este jovencito, quienes recriminaron a las autoridades educativas de este bachillerato que no habían atendido las denuncias previas de bullying, de acoso y de agresión que sufría este jovencito integrante de la comunidad LGTB. El día de ayer, a través de videos que compañeros de medios de comunicación publicaron en su red en Atlixco, daban cuenta de la indignación y la molestia que existía por parte de los familiares de este jovencito al señalar que no era la primera vez que lo atacaban, que no era la primera vez que era víctima de discriminación y de bullying, y que ante estos graves señalamientos no hicieron nada las autoridades de este bachillerato. Hace unos minutos la Secretaría de Educación Pública emitió un comunicado señalando que van a dar todo el apoyo a la familia, no solamente para la atención médica de este joven, sino también asesoría legal para proceder legalmente en contra de los agresores de este jovencito. Ha señalado esta dependencia del gobierno del estado que no se tolerarán este tipo de agresiones y este tipo de actos que atentan contra la integridad física y moral de este jovencito. Vamos a estar muy pendientes de la evaluación médica de este joven. Y el día de ayer reportaron una persona probablemente sin vida al interior del motel, el motel M14, el cual está ubicado en la 14 Oriente y 24 Norte. Encargados de este lugar reportaron que habían encontrado signos de sangre, huellas de sangre en la parte del portón y en la parte de la puerta, por lo cual temían que hubiese una persona sin vida. Y es que la noche del lunes ingresó una pareja como a las 11 de la noche, reportaron, y posteriormente durante la madrugada del día de ayer el hombre abandonó la habitación, por lo cual informó que solo la mujer se quedaría dentro de esta habitación. Al terminar el tiempo de la renta de este cuarto en el motel M14 y al encontrar huellas de sangre, evidentemente los encargados se preocuparon, por lo cual pidieron el apoyo a los cuerpos de emergencia, a la policía municipal. Cuando iban a ingresar a esta habitación, afortunadamente la mujer que se encontraba dentro de esta habitación presentó signos vitales, no obstante se tornó sumamente agresiva. Dijo llamarse Vanessa, de 25 años de edad, estaba bajo los influjos del alcohol, y dijo pertenecer a un grupo criminal y que era conocida como la reina de la Cocota, el mercado tradicional de Puebla, del mercado de la Cocota. Dijo ser ella una líder criminal, por lo cual se pidió el apoyo a la policía municipal. Después de que la pudieron establecer, le dieron apoyo para poder controlarla. Afortunadamente todo quedó como un incidente grave en donde ella presentaba un sangrado aparentemente propiciado por ella misma. No obstante, se dio aviso a la policía. Finalmente quedó descartado cualquier deceso al interior de este lugar. Y el día de ayer hubo dos importantes operativos. El primero de ellos encabezado por la Fiscalía General del Estado de Puebla, de la área de delitos de alto impacto, en la colonia Santa Cruz, Guadalupe, muy cerca de la Universidad Madero, en la calle Bellas Artes y 3 de Mayo. Llegaron elementos de la Policía Municipal y también de la Policía Estatal, así como de la Fiscalía General del Estado, y detuvieron a 7 personas relacionadas con la venta de drogas en esta parte de los límites entre Puebla y Cholula. Afortunadamente se desmanteló a esta banda dedicada al narcomenudeo. Se espera que este día la Fiscalía General del Estado dé detalles de los nombres y la cantidad de drogas aseguradas en este operativo. De manera inicial se habla de una fuerte cantidad de sustancias prohibidas, las decomisadas ayer en Santa Cruz, Guadalupe, y también el día de ayer en la zona de Santorum se registró una persecución y la captura de una banda dedicada al robo de vehículos de carga y desmantelamiento de los mismos, así como el robo de mercancía. Fueron elementos de la Policía Municipal de Cuautlancingo quienes fueron alertados que en Santorum se estaba realizando realizando el desembarque o están bajando la mercancía de un tractocamión con reporte de robo. Cabe destacar que cuando llega la Policía Municipal de Cuautlancingo, los delincuentes accionan armas de fuego, por lo cual se da un intercambio de disparos. Afortunadamente, la Policía de Cuautlancingo reacciona de manera oportuna, piden el apoyo a la Policía Estatal, llega también la Guardia Nacional y de manera conjunta detienen a los 5 responsables que estaban bajando la mercancía de este tractocamión robado en la Junta Auxiliar de Santuario. Ningún elemento de la Policía Municipal resultó lesionado, afortunadamente, y tampoco ningún delincuente. Fue un momento de alta tensión. Reitero, 5 detenidos en este operativo allá en Cuautlancingo. Y el día de ayer también la Policía Municipal de Atlixco logró frustrar el robo de un tractocamión en la carretera federal Atlixco-Izúcar de Matamoros. Hubo un reporte de un robo en proceso por parte de vecinos de Atlixco y también por automovilistas. Se percataron que habían sometido a un conductor de un camión de carga. Se despliega este operativo y antes de salir del municipio de Atlixco, la Policía Municipal detiene a una banda dedicada a este robo. Ya tenían sometido conductor, ya lo tenían privado de su libertad al interior de su propio tractocamión. Afortunadamente, la Policía de Atlixco reacciona de manera oportuna, eficiente, y frustra este robo y logra rescatar sano y salvo al conductor, y también logra detener a esta banda. Aseguraron los vehículos, con lo cual operaba. Fue un operativo exitoso el día de ayer en Atlixco, y el día de ayer se registró un robo el cual pretendía ser un golpe millonario, terminó siendo un robo de 50 pesos de acuerdo con el reporte de los trabajadores y de un cuentaviente del banco BBVA, el cual está ubicado en la 14 Oriente y 28 Norte, en la colonia Humboldt de la ciudad de Puebla. Un cliente llegó para realizar un movimiento bancario cuando ingresan dos sujetos armados, lo someten con armas de fuego, le exigen la cantidad que iba a depositar. Este cliente les explica que no llevaba más que la cartera y 50 pesos en efectivo. Los delincuentes lo empiezan a revisar y se percatan que en efecto no llevaba dinero en efectivo, solamente tenía los 50 pesos para su pasaje. Aún así se los quitaron y también le quitaron su cartera, en donde señaló la víctima que no llevaba nada más que unas identificaciones, por lo cual los delincuentes escapan casi con las manos vacías. Se llevaron estos 50 pesos porque confundieron a la víctima. La persona que iba a depositar una fuerte cantidad estaba formada unos pasos más adelante. Ese era el objetivo principal de los delincuentes, pero se equivocaron y solo se llevaron estos 50 pesos en efectivo. Y el día de ayer, el secretario de Seguridad Pública del Estado de Puebla, Francisco Sánchez González, reveló que removieron a los mandos, medios y operativos del municipio de Tepeaca después de la explosión de la semana pasada en una bodega de huachigas. Señaló que tuvieron que intervenir a partir de las denuncias ciudadanas, por lo cual con el uso de drones y el despliegue operativo en territorio encontraron otras 4 bodegas ocupadas por estos grupos criminales, y ante la falta de acción, de previsión y de resultados de los cuerpos de seguridad de Tepeaca, decidieron remover a los encargados de la Policía Estatal adscritos a esta región del estado, pero también al comandante de la Policía Municipal, que es un marino, también fue removido porque no realizó de manera eficiente y oportuna su trabajo, de acuerdo a lo que dijo el secretario de Seguridad. Del combate contra los huachigaceros es real, y ante la falta de resultados tuvo que intervenir y quitar estos mandos. Y también el día de ayer se hizo pública una denuncia ya en Acatlán de Osorio para denunciar que el cuñado de la presidenta municipal, Guadalupe Bárcenas, golpeó a un joven, también a su novia, durante una riña la noche del pasado sábado. Hay un video que está circulando en redes sociales cuando se observa cómo el cuñado de la presidenta municipal acciona un arma de fuego, y pese a este video no fue detenido por la Policía Municipal. Las víctimas le pedían que lo detuvieran porque había disparado en repetidas ocasiones en contra de ellos. No obstante, hubo protección por parte de la policía de Guadalupe Lucero Bárcenas, quien está envuelto en un escándalo. Ya hay una petición para revocar su mandato y se suma este escándalo de su cuñado, que recibió protección municipal para no ser capturado, pese a que disparó en varias ocasiones. Este reporte, Eric Verón.
0: Bueno, pues qué graves. Gracias, Charlie. Gracias, Charlie. Te leemos en polaroja.mx.
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0: Muchas gracias.
1: días.
0: Buenos días, son las 7:01, nos damos una pausa y regresamos.
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1: Siete con cuatro, les recuerdo a quienes están escuchando la música que le estamos poniendo antes de entrar al aire, que estamos escuchando a Ronaldinho Gaúcho, quien estrenó ayer su nuevo álbum, Camisa 10, junto con un montón de colaboradores como Pitbull, Sean Paul y Juan Magán, entre muchos otros.
2: Oye, me gustaría ver un video para ver qué es lo que canta Ronaldinho, ¿no? Porque lo que estamos escuchando, identificamos a estos otros, otros cantantes, artistas y decimos, bueno, ¿qué es la parte que hace Ronaldinho?
1: Vamos a buscar.
2: No, sí, podemos ver, a ver, vamos. Ah, este era con Luis R. Conríquez, pero el que canta es él, no Ronaldinho, entonces... ¿Qué es lo que hace Ronaldinho? ¿Por qué ya se muestra como cantante o es productor? ¿Él puso la lana para el disco?
1: No
2: pues se sabe. Sí. No, pues no he escuchado una voz diferente a los artistas que han dicho.
1: Mira, acá está en YouTube. Ajá. Vamos a ver si viene
2: el video oficial.
1: El video,
2: ajá. A ver si realmente pues está o qué parte canta Ronaldinho, ¿no?
1: Este es el feat con Pitbull.
2: Ajá.
1: Para que pase la publicidad.
2: ¿Ya lo habíamos escuchado?
1: Sí, no, sí, ya primero, pero vamos a ver qué viene en el video.
2: Sí.
1: Hasta ahorita
2: saltar. Ándale, exactamente, sáltale ahí. No, es que está la imagen, no.
1: Ahí solamente está la imagen. Sí, no viene video. Solamente está la imagen de Ronaldinho con una playera de tirantes amarilla. Uh-huh. Y una gorra blanca y sus lentes.
2: Oh, pues ya veremos algún video, ¿no? Sí. De algunas otras canciones, a ver qué.
1: Omar tiene más información, en un instante nos lo va a decir.
2: A ver, Lisa está buscando el video, creo.
1: La verdad es que el pues ya tiene 4,800 visualizaciones desde ayer. El video.
2: La
1: música del video.
2: ¿No? A ver, vamos.
1: ¿Ya se te conseguí?
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1: Esta ya es la voz de Ronaldinho. Gracias, Liz. Okay. Tomás, gracias.
2: Okay,
1: ahí está, vamos a escucharlo.
2: Hace 9 años.
1: Ah, hace 9 años. Esta canción de hace 9 años.
2: O sea siempre ha querido ser artista, cantante.
1: Sí, siempre ha querido. A ver, escuchamos.
2: A ver, vamos a escuchar.
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2: Pues está bien, ¿no? O sea,
1: sí,
2: entonado se escucha.
1: Pues te digo, o sea, cualquier brasileño canta, baila y juega fútbol, espléndido.
2: Sí, fue buen jugador, ¿no? De fútbol en su época. Alta.
1: Grandioso, fue campeón.
2: Fue buen jugador.
1: Campeón 2002.
2: ¿Qué pasó que llegó a los Gallos?
1: 2002.
2: ¿Qué pasó que llegó a los Gallos?
1: ¿Qué es eso?
2: Pues a los Gallos del Querétaro.
1: Ah.
2: Fue jugador de los Gallos del Querétaro.
1: Una pelea de gallos.
2: No. O sea, que. Digo, no, pues, de ser un jugador.
1: Dinero. Le pagaban un dineral.
2: Pero ¿por qué ya no estar en un equipo de Europa o en Brasil
1: tenía
2: o tal?
1: 30 añitos, o sea, pues sí, o los que sean, ¿no?
2: Sí, me acuerdo. Digo, jugó 2 veces, ¿no? Creo que en el Querétaro.
1: No.
2: Sí,
1: bien, no.
2: Bueno, pues ahí está cantante.
1: Muy bien, ahí está, nada más para recordarle. Vámonos a la Ciudad de México con Renan López.
2: Que por cierto, perdón.
1: Sí, ¿no?
2: Bueno, ayer mi querido Renan, de hecho en vivo presentábamos la voz de la presidenta Claudia Sheinbaum, que decía pues que no iba a haber trabajo mañana de oficinas, de ninguna oficina, así como clases, oficinas tanto de gobierno como pues empresas, etcétera. Pero creo que nada más para la Ciudad de México. Entonces... nos dio la depresión.
1: Exacto.
2: Platícanos más, Renan, por favor.
1: Adelante, buen día.
4: Buenos días, Eric. Vero, los saludo con gusto y a todo el auditorio de En Línea Noticias. Y sí, como lo comentabas, Vero, al principio de esta nota se dio una confusión respecto a este decreto que se publicó en el Diario Oficial de la Federación para la suspensión de clases y actividades en oficinas, pero únicamente aplicará en la Ciudad de México. La presidenta de la República, al inicio de la conferencia de prensa mañanera, había hecho creer a varias personas, yo creo que a la mayor parte de la población, de que esto sería general. No es así, es únicamente para la Ciudad de México, y precisamente este decreto que está publicado en el Diario Oficial de la Federación es para implementar el home office y la suspensión de clases en la Ciudad de México este jueves 11 de junio, Vero, por la inauguración del Mundial de Fútbol que se estará realizando en nuestro país junto a los Estados Unidos y Canadá. Y las dependencias y entidades de la administración pública con sede en la capital del país deberán implementar esquemas de teletrabajo, trabajo a distancia o modalidades laborales flexibles para su personal. Y esta medida no aplicará a actividades esenciales como salud, seguridad, protección civil, control migratorio y armamento, transporte, telecomunicaciones, atención ciudadana presencial y tareas relacionadas con la organización y seguridad del Mundial. No obstante, la medida no es obligatoria para la iniciativa privada. Sin embargo, la jefa de la nación hizo un llamado a las empresas que tengan la posibilidad de ajustar sus esquemas laborales a optar por modalidades de trabajo a distancia y asimismo aclaró que la recomendación está dirigida únicamente a actividades de carácter administrativo. Claudia Sheinbaum dejó en claro que no se trata de un día de descanso obligatorio o día feriado a nivel nacional, sino de una estrategia de movilidad urbana diseñada específicamente para la capital del país, donde se estará llevando a cabo ese partido inaugural del Mundial de Fútbol aquí en el Estadio Azteca. Pero si les parece, Vero, Eric, vamos a escuchar a la consejera jurídica de la Presidenta de la República, Lisa María Alcalde Luján, al hacer el anuncio de este decreto presidencial para la capital del país.
5: De hoy salió publicado un decreto en el Diario Oficial de la Federación. Adelante. Decreto por el que se establecen diversas medidas administrativas en el marco de la celebración de la inauguración de la Copa Mundial de la FIFA 2026 en la Ciudad de México. Adelante. Es un decreto que se emite con la finalidad de mejorar las condiciones de movilidad, seguridad vial y accesibilidad tanto de los habitantes de la Ciudad de México como de los turistas visitantes con motivo de la inauguración de la Copa Mundial de la FIFA 2026. Se plantea aplicar modalidades de trabajo no presenciales únicamente para el día de la inauguración de el Mundial. ¿A quién va dirigido este decreto? Adelante. Trabajadores de la Administración Pública Federal, trabajadores del sector privado y estudiantes.
4: La titular de la Consejería Jurídica de la Presidencia de la República, Eric Vero, Luisa María Alcalde, detalló que esta medida responde también a un escenario logístico de alta complejidad. Además del flujo masivo de turistas y aficionados, las autoridades contemplan las recientes afectaciones viales que se han provocado por manifestaciones de la Coordinadora Nacional de Trabajadores de la Educación y las movilizaciones anunciadas por diversos colectivos sociales para esta misma fecha en las inmediaciones del Estadio Azteca y el Centro Histórico para el día de mañana. Y con esta acción regulatoria, el gobierno federal busca despejar las principales arterias de la Ciudad de México y asegurar un arranque fluido para el evento deportivo de mayor proyección internacional en la historia reciente de nuestro país. Y ojalá que estos operativos que estará implementando el gobierno federal junto con la Secretaría de Seguridad y Protección Ciudadana, así como autoridades de la Ciudad de México, pues tengan un efecto positivo para evitar que estas amenazas de manifestaciones pues no vayan a afectar este partido inaugural ni la inauguración del Mundial de Fútbol de nuestro país. Y también comentarles que ya estados como Jalisco, que también será sede mundialista, anunció la suspensión de clases, también el trabajo en casa, y estadios como Campeche, Veracruz, Querétaro, Guanajuato y Coahuila también se suman a la cancelación de clases por este arranque del Mundial de Fútbol que se estará llevando a cabo en nuestro país. Se espera que en las próximas horas otros estados de la República se puedan sumar también a este exhorto que anunció la presidencia, pues para que los aficionados también puedan disfrutar esta fiesta mundialista sin ningún problema. Eric, pero
2: yo creo que, o sea, se empezaron ya a sumar más estados. Ayer fue una confusión, bien lo dices, Renan, porque todo México, o por lo menos la gente que estuvo al pendiente de la mañanera de la presidenta, pues pensamos que iba a ser para todo México este decreto y que no iba a haber trabajo el día de mañana o iba a haber home office, como quiera, ¿no? Pero bueno, ya hay algunos que, fíjate, está bien, inteligentemente por parte de las empresas.
1: Sí.
2: No vengas porque igual muchos se van a saltar el día. Entonces, claro. ¿Para qué sancionarlos? ¿Para qué salirte a la hora? ¿Para qué perder el tiempo por estar al pendiente? No vengas a home office y si algo urge, pues te avisamos.
1: A ver, la inauguración y el partido de México,
2: claro,
1: son 4 horas.
2: Por
1: entonces,
2: lo menos.
1: pues es medio día de trabajo, pues ya, ¿por qué no se da ya el día completo?
2: Sí.
1: Y a ver, ¿cuándo vamos a volver a tener mundial en México? Seguramente nunca. Entonces, pues bueno, es una ocasión especial. Si dan el día por cualquier cosa, ¿no?
2: Así de, a ver, los viernes de consejo técnico, por ejemplo, y luego el siguiente viernes porque es un nuevo consejo técnico, o sea, se inventa cualquier tontería. Claro,
1: por supuesto.
2: Pues ¿qué más da?
1: ¿Qué más da?
2: La fiesta, esta fiesta de nacional.
1: Entiendo que el riesgo es que se paralice la economía, digamos, ¿no? Siempre hay ese temor, lo cual pues ya está paralizada desde hace varios años. Pero bueno, son 7:14. Renan, ¿qué te parece que vamos a una pausa y nos cuentas después cómo es que Morena dice que va a impugnar ante el Tribunal Electoral del Poder Judicial de la Federación la elección en Coahuila porque hubo compra de votos? ¿Vale?
4: Claro que sí, Eric.
1: Gracias, Renan. Volvemos, 7:15.
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0: 7:20. Vamos con Renan López de nueva cuenta. A ver, platícanos que Morena dice, no, no, hubo compra de votos en la elección del domingo, por eso perdimos 16-0.
1: No, pues, no una ni dos. A ver si no voto por voto, ¿no? Casilla por casilla otra vez.
0: Sí, claro, imagínate.
1: Qué barbaridad.
0: ¿No te acuerdas?
1: Bueno, pero aparte el INE ya es de ellos, o sea, ni siquiera, bueno, no de ellos, me refiero a que ya no es gente, entre comillas, de la oposición que ellos decían. O sea, ya es gente neutral. Porque no, ellos, para ellos.
0: Eran gente neutral.
1: No, por eso, para ellos. Eran gente neutral. El presidente del INE, los consejeros. Para ellos no lo eran. Para ellos eran como más.
0: Estaban alineados al
1: panismo, a la oposición, panismo, ¿no? Se supone, ¿no? Y ahora que ya están contentos con la gente que está. Pues sí,
0: porque
1: sí,
0: ellos encauzaron sus nombramientos.
1: Así es. Entonces, ¿cómo?
0: Pues sí, pero bueno, es que son elecciones locales. Entonces las organiza el organismo local
1: electoral.
0: Exactamente,
1: del estado de Coahuila.
0: Que no necesariamente tampoco pues está alineado a nadie. Pero bueno, escuchamos, Rena, no, por favor.
2: Sí, Eric, pero por otra parte, en el tema político, comentarles que la dirigencia nacional de Morena anunció que acudirá al Tribunal Electoral del Poder Judicial de la Federación para exigir la anulación de las elecciones a diputados locales en el estado de Coahuila que se realizó el pasado domingo 7 de junio. La presidenta nacional de Morena, Ariadna Montiel Reyes, ayer en conferencia de prensa denunció formalmente un presunto fraude electoral operado por el Partido Revolucionario Institucional a través de un esquema tecnológico de compra masiva de votos. De acuerdo con la líder del partido Guinda, el PRI implementó un mecanismo basado en códigos QR y plataformas digitales específicas para condicionar y pagar por el sufragio de los ciudadanos. Explicó que los electores recibían un código digital antes de la jornada electoral y posteriormente ingresaban a la casilla, le tomaban fotografía a la boleta con el sentido de su voto junto al código y finalmente cobraban el dinero por su sufragio. Montiel Reyes detalló que la estructura de este fraude digital se alojó en 3 páginas de internet y adelantó que la impugnación saltará de las instancias locales de Coahuila para acudir directamente a la sala superior de la Autoridad Electoral Federal con el argumento que a nivel estatal no existieron las condiciones que garantizan el certeza del voto, por el cual pues el PRI se llevó carro completo, ganó las 16 diputaciones locales en disputa y pues Morena tendrá representación aproximadamente 6 legisladores en el Congreso de Coahuila, pero serán por la vía plurinominal y no directamente por el voto ciudadano que le dio la gente en las urnas. Pero si les parece, Eric, pero vamos a escuchar a la presidenta nacional de Morena, Ariadna Montiel Reyes.
3: Nosotros estamos denunciando la compra masiva de votos y esa es la evaluación de la elección. Nosotros incrementamos nuestra participación, incrementamos nuestro número de votos, vamos a tener 5 diputados y esa es nuestra evaluación. Nosotros no vamos a permitir que la elección quede como si nada pasó, como dice la autoridad local, ay, aquí no pasó nada. No pasó nada si la calle parecía, estábamos en guerra entre la policía, entre los operadores del PRI y todo el mundo siendo violentado, pues esa es nuestra evaluación de la elección. Esa es nuestra evaluación. Nuestros resultados están ahí. La oposición quiere hacer de esto una derrota para nosotros. No lo es. Nosotros seguimos avanzando, construyendo conciencia con la gente.
2: Y por su parte, Eric Vero, el dirigente nacional del PRI, Alejandro Moreno Cárdenas, rechazó estas acusaciones y sostuvo que el triunfo de su partido en las 16 diputaciones locales fue contundente, aunque se mostró también abierto a que sean las autoridades quienes realicen las investigaciones pertinentes sobre estas acusaciones que está lanzando la dirigencia nacional de Morena. Y mientras tanto, Morena insiste en que esta impugnación no es un berrinche por la derrota, sino una acción necesaria para frenar las viejas prácticas del carro completo y limpiar los comicios

0: de la oposición es arrebatarle la mayoría a Morena y sus aliados, Eric Vero.
1: Muy bien, bueno, pues bueno. Esto yo digo luego que se muerde la lengua, ¿no?
2: Que acepten la derrota.
1: Pues bueno, esto, y finalmente, diputado Morena propone iniciativa para embargo parcial de Afores a deudores alimentarios, lo cual está prohibido, por supuesto, lo garantiza la ley, que pues esos son derechos intocables, mi querido René. Platícanos.
0: Sí, Eric, por último, en el tema legislativo les informo que la diputada federal de Morena, Julieta Vences Valencia, está impulsando una iniciativa con proyecto de decreto por el que se reforma el artículo 79 de la Ley de los Sistemas de Ahorro para el Retiro con la finalidad de garantizar el embargo parcial de las cuentas de Afores a deudores alimentarios. No obstante, la también secretaria de la Comisión de Igualdad de Género de la Cámara de Diputados dejó en claro que la presente iniciativa no pretende vulnerar el derecho a la seguridad social ni comprometer el ahorro para el retiro de los trabajadores. Por el contrario, precisó, se busca establecer un mecanismo equilibrado que permita armonizar dos derechos fundamentales, el derecho a la seguridad social del trabajador y el derecho humano a alimentos de quienes son dependientes legalmente. La legisladora poblana afirmó que con esta reforma se fortalece el marco jurídico en favor de la protección de los derechos humanos, se atiende el principio del interés superior de la niñez y se brinda una herramienta legal eficaz para combatir el cumplimiento de obligaciones alimentarias sin desnaturalizar la finalidad del sistema de ahorro para el retiro. Así lo dijo la diputada Julieta Vences. Escuchemos.
3: La presente iniciativa no pretende vulnerar el derecho a la seguridad social ni comprometer el ahorro para el retiro de los trabajadores. Por el contrario, lo que buscamos es establecer un mecanismo equilibrado que permita armonizar dos derechos fundamentales. El primero, el derecho a la seguridad social del trabajador, y el segundo, el derecho humano a alimentos de quienes son dependientes legalmente. Se propone establecer que los recursos de las cuentas individuales continuarán siendo inembargables como regla general. Sin embargo, podrán ser objeto de embargo parcial cuando exista una resolución judicial firme que así lo determine para garantizar el cumplimiento de obligaciones alimentarias.
0: La diputada federal de Morena, Eric, sostuvo que con esta reforma no se altera la estructura financiera ni operativa del sistema de ahorro para el retiro, ya que no modifica los mecanismos de administración de fondos, las reglas de inversión ni los derechos pensionarios del trabajador. Únicamente introduce una precisión jurídica que permite la ejecución de resoluciones judiciales en materia de alimentos. Y Julieta Vences señaló que el derecho a alimentos en los infantes no solo constituye una obligación legal, sino también una garantía esencial para el desarrollo integral de las personas, ya que comprende lo necesario para la subsistencia, educación, salud y desarrollo de niñas, niños y adolescentes, así como de otras personas que por disposición legal tienen derecho a recibirlos. Y por ello finalmente consideró que resulta necesario precisar en el marco legal que la regla general de inembargabilidad de las cuentas individuales admite una excepción para aquellos casos en que existe una resolución judicial que ordene garantizar el pago de obligaciones alimentarias, y esta iniciativa va precisamente contra todos esos deudores alimentarios, Eritreo, que al no cumplir con sus obligaciones se puedan obtener los recursos de estas cuentas de sus Afores para cumplir con sus obligaciones alimentarias, y esto es lo que se está proponiendo en la Cámara de Diputados, lo cual podría estar siéndose discutido en el próximo periodo ordinario de sesiones, ya que tiene que llevar todo un trámite legislativo, pasar a comisiones, la creación de un dictamen para que pueda ser votado por las y los 500 diputados en el Pleno de San Lázaro. Eric Vero.
2: Bueno, gracias, Renan. Nos escuchamos el día de mañana.
0: Escuchamos mañana, Vero, Eric, abrazo fuerte para todos.
2: Un abrazo, Renan. 7:30 a.m. Vamos a la pausa y regresamos con más En Línea Noticias.
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0: su brujo muy... 7:35 a.m, estamos de vuelta en Línea Noticias y te saludo con gusto, Beto Árcega, porque nos platicas que el presidente municipal, Pepe Chedraui, pues ya arrancó estos trabajos de rehabilitación vial en la Junta Auxiliar de San Felipe Huayotlipan. Adelante, mi querido Beto.
1: Pero muy buenos días al auditorio. Como parte de la estrategia Calles al 100, el presidente municipal de Puebla, Pepe Chedraui, encabezó el arranque de los trabajos de rehabilitación integral de la calle 5 de Febrero en la Junta Auxiliar de San Felipe Huayotlipan, que beneficiará a más de 23.200 habitantes. El edil mencionó que el gobierno de la ciudad mantiene una política permanente de inversión en materia de infraestructura vial que permita atender las demandas de las colonias, unidades habitacionales, fraccionamientos, barrios y juntas auxiliares del municipio poblano. Agregó que esta obra vial representa una acción estratégica para fortalecer la infraestructura de esta demarcación, además de que ayudará a construir una capital más moderna, ordenada e incluyente. La obra consistirá en labores de fresado, construcción de base hidráulica, guarniciones, banquetas con guía podotáctil para personas con debilidad visual, rampas, colocación de bolardos, carpeta asfáltica, aplicación de señalética horizontal y vertical, así como acciones complementarias como la instalación de luminarias en un área total de 21.461 metros cuadrados. Cabe señalar que con la rehabilitación vial de la calle 5 de Febrero se van a beneficiar colonias como Plazuela, San José, Futura, Aquiles Cerdán, San Jerónimo, entre otras. Vero, es el reporte.
0: Gracias, muchas gracias. Y bueno, pues hablamos que los beneficiados van a ser miles de personas que transitan diario por esta zona y también pues los que viven ahí. Continuamos contigo, pero cambiamos de tema, Beto Árcega, porque la Benemérita Universidad Autónoma de Puebla capacita directivos para consolidar el rumbo de la institución. Platícanos más adelante.
1: Así es, Vero, en este tema educativo, la Benemérita Universidad Autónoma de Puebla, en conjunto con la Asociación Columbus, pusieron en marcha el programa Formación Acción de Directivos a celebrarse del 9 al 11 del presente mes para intercambiar ideas, adquirir conocimientos y fortalecer la capacidad colectiva de construir el futuro de la institución en los próximos años, enfocado en la atención de las necesidades de la comunidad universitaria. La rectora Lilia Cedillo refirió que este programa se concibió desde el año pasado y que permitirá desempeñar labores de manera eficiente. Al respecto, vamos a escuchar lo que dijo la rectora.
2: Es importante que la universidad camine con un rumbo definido y precisamente en esa definición del rumbo en la que vamos a trabajar a lo largo de este taller. Este taller no es pasivo, no es un taller en el que vengamos a escuchar una serie de ponencias, que sí las habrá, pero es un taller donde todos y cada uno de nosotros vamos a participar de una manera muy activa. Es un taller que nos va a permitir desempeñar nuestras labores de una manera más eficiente, pero sobre todo con rumbo, con un rumbo muy claro y muy definido.
1: En la presentación del programa de formación Acción de Directivos, el maestro Daniel Samoloilovich, director ejecutivo de la Asociación Columbus, resaltó la necesidad de tener un núcleo de gobierno fortalecido, un seguimiento sistemático de la trayectoria profesional de los graduados, así como multiplicar el trabajo colaborativo con stakeholders. Esto, ampliar también la visión estratégica de las unidades académicas, simplificar los procedimientos burocráticos y generar una gestión moderna de recursos. Por su parte, el vicerrector de docencia de la UAP, José Jaime Vázquez López, expuso que este esfuerzo determinará el futuro de la institución en cuanto a resolver diferentes desafíos, es decir, que se va a reflexionar sobre liderazgo y desarrollar capacidades de acción. Entre los ponentes en este taller, bueno, se encuentran Ana Lucía Casola, que es exrectora de la Universidad Federal de Minas Gerais en Brasil, Verónica Medina Bañuelos, exrectora de la Universidad Autónoma Metropolitana, así como otros más. Pero es la información.
0: Gracias, muchas gracias, Beto. Más adelante nos volvemos a comunicar contigo.
1: Seguimos en línea.
0: Y ahora saludamos con mucho gusto a Citlali Tepale, porque Citlali Xeja destaca apertura del PRI, alianzas con partidos de oposición. Lo hemos venido platicando. Bueno, ya sabemos que allá en Coahuila estas 16 diputaciones arrasaron. Raro, aunque sí, durante muchos años Coahuila siempre fue un estado priista. Como una parte o unos años de Puebla fue con PAN, o sea que terminaba el trienio o el sexenio del PRI y pues siguieron varios gobiernos del Partido Nacional, ahora los de Morena, desde Claudia Rivera Vivanco, luego a la mitad pues hubo otro del PAN, regresa Morena, así ha sido, pues depende de la gente, la confianza que le tenga sin duda al candidato en cuestión, ¿no? No, sí votan por el partido, pero también por la confianza que les dé el candidato. Ya sabemos que arrasó completamente el PRI en Coahuila, seguramente lo hará en otros estados que originalmente, pues en eso, ¿no? De vena priista. Así que platícanos, Citlali, qué fue lo que dijeron, qué fue lo que dijo Citlali Xeja acerca de que, aunque les ha ido muy bien, de todos modos no rechazan eso, ¿no? Tener la unión con otros partidos políticos para las próximas elecciones. Adelante, Citlali.
3: Buenos días, Vero y Eric. Ante el triunfo del Partido Revolucionario Institucional en Coahuila y la pérdida del registro de algunos partidos, la diputada federal dirigente del PRI en Puebla, Citlali Xeja García, destacó la importancia de la alianza entre los partidos de oposición para competir contra Morena rumbo a 2027, a la que aseguró que siguen abiertos. La priista hizo un llamado a la reflexión a partidos como el Partido Acción Nacional, Movimiento Ciudadano y otros que perdieron el registro en Coahuila, al señalar que esta situación podría repetirse en otros estados si continúan con la postura de enfrentar a Morena de manera individual. Escuchemos a Citlali.
4: Y este es un llamado a la reflexión, porque en algunos estados podría suceder el caso si mantienen este criterio de que solos se puede sacar a Morena. Yo sí creo que es importante el tema de las alianzas, candidaturas comunes, y nosotros nunca quitamos el dedo del renglón. De hecho, hay análisis que más allá de los partidos han realizado que se puede ganar incluso de las 17 gobernaturas 15 si se hace una gran alianza, incluso con Movimiento Ciudadano. Aquí la gente se va a dar cuenta quién realmente si quiere ganar o quién nada más está al servicio o fungiendo de esquirol de Morena. Porque quien no quiere una alianza o una candidatura común, es evidente que al único que le beneficia es al partido oficialista.
3: En Puebla trabajarán sin ánimos triunfalistas y con plena conciencia de que cada estado tiene características distintas. En ese sentido, afirmó que deberán ajustar las estrategias para lograr buenos resultados. Por otra parte, García afirmó que la ciudadanía ha entendido que no debe otorgar todo el poder a un solo partido, al señalar que en su momento se le dio a Morena la representación en distintos niveles. Esta es la información.
0: Gracias, muchas gracias, Isla. También nos enlazamos de nueva cuenta contigo. Esperemos todo esté bien. 7:45, vamos a la pausa y regresamos con más en Línea Noticias.
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0: pasar, dice. Algo va a pasar.
1: Muy bien.
0: Pasar, bueno, de Puerto Rico.
1: Pues vamos con Citlali.
0: Sí, vamos.
1: Citlali de 7:49.
0: De nueva cuenta contigo, Citla, porque Eli Sánchez asegura que va a esperar los tiempos políticos para definir si participa en el 2027, en las elecciones del 2027. Platícanos, adelante.
2: Buen día, de nueva cuenta, Eric Ibero. La senadora de la República por el Estado de Puebla y coordinadora estatal del Partido del Trabajo en Puebla, Lizeth Sánchez García, resaltó que sí tiene aspiraciones, pero no está definiendo nada todavía, ya que su prioridad es seguir recorriendo Puebla y trabajar en territorio. La petista destacó que si en algún momento la gente y el movimiento requieren que participe en las elecciones de 2027, ella lo hará, y que si no es así, no importa, pues continuará escuchando y ayudando a la gente desde cualquier cargo, ya que el servicio público es su pasión. Escuchemos a Liz Sánchez.
3: Los políticos, claro que aspiramos como tal. Yo les quiero decir algo. Yo hoy estoy concentrada en seguir caminando Puebla como lo he hecho siempre en el interior del estado. Y quiero decirles que si en algún momento la gente y el movimiento necesita que esté en el 27, voy a estar en el 27. Si no es así, no importa, donde sea, yo voy a seguir sirviendo con mucho amor y con mucho cariño. Vuelvo a repetir, donde tenga que estar, voy a estar. Todavía no son los tiempos, ya casi, ya falta poquito. Cuando lleguen los tiempos, lo haré de manera oficial, si es que decido entrarle de manera oficial.
2: García señaló que en caso de decidir participar en los próximos comicios, lo anunciará de manera oficial. Sin embargo, enfatizó que aún falta tiempo para ello, por lo que continuará concentrada en su trabajo legislativo y en su labor como coordinadora, así como el trabajo en territorio, tal cual como lo ha solicitado la presidenta de México, Claudia Sheinbaum. Esta es la información.
1: Muy bien, Citlali, pues muchas gracias. Por lo pronto, el PT está tratando de construir estructura propia, porque siempre habían estado, digamos, de alguna manera pegados a un partido grande. Lo estuvieron al PRI, ahora lo hacen a Morena. Entonces, de alguna manera, pues dicen, pues ahora necesitamos construir una plataforma propia por si las moscas, ¿no?
2: Así es. Justamente también ayer comentaron un poco sobre que ya en unos días ya estarán anunciando cómo se van a estar conformando, cuándo van a estar haciendo las fechas, y bueno, pues esperemos pronto pues estos anuncios.
1: Gracias, Citlali, volvemos más adelante.
2: Seguimos en línea.
1: Gracias. Vamos ahora con Beto Arcega, porque la creación de Consejo Ciudadano ha solucionado el conflicto de manejo de pozos de agua. Esto dice el edil de auxiliar de Xochimilco. Vamos a ver si es cierto. Y sobre todo, pues que las soluciones sean duraderas, ¿no? Que no sean nada más como para un ratito. Pero bueno, oiga, le quiero comentar que la Secretaría de Infraestructura del Gobierno del Estado de Puebla está informando de afectaciones viales debido a diversas obras, actividades de obras, cierre parcial sobre la lateral de Autopista México-Puebla entre el antiguo camino Tlaxcala y Periférico Ecológico con sentido a la Ciudad de México. El Gobierno del Estado trabaja en la pavimentación de la cinta de rodamiento de esta importante vialidad. Se exhorta de esa manera a los automovilistas a manejar con precaución en la zona. Personal capacitado trabaja ya en esta demarcación. Entonces, del 8 al 12 de junio, de 8 de la mañana a 6 de la tarde, van a estar trabajando sobre la lateral de la Autopista México-Puebla entre antiguo camino Tlaxcala y Periférico Ecológico con sentido a la Ciudad de México, enfrentito del outlet, ahí en ese cierre parcial. Bueno, vamos contigo, Beto, para que nos cuentes cómo están resolviendo los conflictos de agua.
4: Bueno, sí. Eric, muy buenos días al auditorio. Con la creación de Consejos Ciudadanos, se ha solucionado el conflicto del manejo de los pozos de agua. Actualmente se están rehabilitando los tres existentes para dotar del vital líquido a los habitantes de esta demarcación, aseguró el edil auxiliar de San Pablo Xochimilco, Yerser Alcalá Romero. En entrevista, enfatizó que anteriormente el manejo de los pozos de agua era a través de los comités, pero que a propuesta del presidente municipal de Puebla, Pepe Chedraui, se crearon los consejos ciudadanos, que ha funcionado mejor, mostrando transparencia en el manejo de los recursos, y ello ha permitido que se rehabiliten los mecanismos de bombeo y la propia red hidráulica. Al respecto, vamos a escuchar lo que dijo el edil auxiliar.
5: cambiar esta modalidad de comités a un consejo ciudadano, donde ahora la autoridad local, en esa representación del municipio, podamos intervenir y a través de esta figura, como administrador del Consejo del Agua, poder canalizar los recursos. Y del 26 de septiembre al 30 de abril se rehabilitó las dos problemáticas que teníamos en Pablo. Una, había una deuda generada por 4,800,000. Generada por tres comités. El señor Benito Romero acaba de salir, ¿sí? Generó una deuda de 127,000 pesos corriente. Es decir, adeudos en recibos al corriente. Por ejemplo, el pozo número 2, con 87,000 pesos el recibo de agosto. Un adeudo de 29,000 pesos pendiente del recibo de julio y 14,000 pesos del pozo número 3, ¿sí? Y un adeudo acumulado de 622,000 pesos. O sea, solamente él, el señor Benito Romero, por más de 800,000 pesos endrogó al sistema, y las demás deudas repartidas en otros dos comités.
4: Como ya lo escuchamos en el audio, Alcalá Romero abordó que en la anterior Comité de Agua dejó una deuda de más de 4,000,000 de pesos repartidos en diferentes pagos, y bueno, esto con la nueva figura del Consejo Ciudadano se ha podido pagar dicha deuda a meses sin intereses y rehabilitar los tres pozos que hay en San Pablo, Xochimihuacán. Eric, es el reporte.
1: Gracias, Beto. Y también, pues ya comenzaron las conversaciones, las pláticas para definir los límites territoriales entre Puebla y Cuautlancingo. Resulta que hay cierto conflicto porque incluso pues hay empresarios abusivos, gandallas, que quieren tener servicios pero no pagar los impuestos. Ya se dio un caso, ¿no? Un restaurante que hasta se quejó amargamente que lo estaban intimidando los policías de Cuautlancingo. Pues no, la verdad es que pues quería justo evitar el pago de los impuestos de manera adecuada. Y bueno, pues si no pagas, pues no tienes derecho a ofrecer un servicio en un restaurante si no pagaste los impuestos. En fin, cuéntanos, por favor.
4: En este tema, comentar al auditorio que los gobiernos de Puebla y Cuautlancingo ya sostienen pláticas extraordinarias para definir los límites territoriales entre ambos municipios, y con ello que los ciudadanos sepan de qué demarcación recibirán servicios públicos, dio a conocer la síndica municipal de Puebla, Mónica Silva Ruiz. En entrevista comentó que Puebla Capital ha optado por el auto de oposición, que es una manera que reconoce la ley orgánica municipal para determinar los límites territoriales, y en ese sentido detalló la síndica que las áreas jurídicas y técnicas de Puebla y Cuautlancingo están en conversaciones para que posteriormente puedan presentar una solicitud directa y formal ante el Congreso del Estado para que analicen y definan el tema. Al respecto, vamos a escuchar lo que dijo la síndica.
6: Nosotros desde Sindicatura hemos tenido ya coordinación y contacto con el municipio de Cuautlancingo. Estamos en extraordinarias pláticas y relaciones con la intención de delimitar lo que será para nosotros el límite territorial que nos permita definir en qué momento se prestan los servicios públicos de Cuautlancingo y los servicios públicos de Puebla. Compartirte que nosotros hemos optado por la autocomposición, que es una manera que reconoce la ley orgánica municipal para determinar los límites territoriales. Nosotros estamos caminando en este sentido, estamos teniendo ya nuestras conversaciones. Nuestras áreas jurídicas ya se encuentran ahora en conversaciones a fin de poder posteriormente hacer la solicitud de manera directa y formal al Congreso del Estado.
4: Por lo anterior, Silva Ruiz mencionó que el proceso apenas inicia y no se sabe cuándo se podría tener una resolución, confiando en que sea antes de que termine la actual gestión. Mientras tanto, recalcó que existe una buena relación entre ambas demarcaciones. Puntualizó que es necesario y urgente haya una solución en torno a los límites territoriales para que los habitantes de la zona tengan certidumbre de a dónde pagar sus impuestos y puedan recibir los servicios públicos. Vale la pena recordar que esta problemática es añeja, lo que ha generado que los ciudadanos de dicha zona no sepan dónde pagar sus impuestos y por ende no reciben los servicios públicos. Y como bien lo mencionabas también, Eric, bueno, pues también los establecimientos, los negocios, bueno, pues también están en esa problemática, en ese asunto de saber de dónde tienen que recibir o pagar más bien los impuestos. Incluso unos, bueno, pues hacen pues de la vista gorda y no pagan sus impuestos. Eric, esa sí, información.
1: No, totalmente, así está la cosa. Pero bueno, muy bien. Beto, gracias, volvemos más adelante.
4: Seguimos en línea.
1: Muchas gracias. Son ya las 7 de la mañana con 59 minutos. Oiga, le quiero recordar entonces esta mañana pues se darán a conocer ya detalles de cuáles son pues todas las acciones que se están considerando para de cara a la inauguración del Mundial, esto aquí en Puebla. Ya conocimos los anuncios allá en la Ciudad de México por parte de la Presidenta de la República, y le voy a decir, mire, de cara a las manifestaciones de la CENTE allá en la Ciudad de México, pues si usted no tiene a nada que ir a la Ciudad de México, mejor no vaya. Está bastante complicada la situación, están realmente muy, muy violentos, muy agresivos, esto, y pues pienso que no debería uno pues estar con el Jesús en la boca ante las decisiones de la CENTE, que como sabemos es una organización a la que apapacharon muchísimo, le dieron por su lado, la crearon, la alimentaron en el prismo, y pues hoy es un monstruo de las mil cabezas, y de esa manera la verdad es que los ciudadanos estamos a merced de lo que quieran, de lo que decidan hacer estos señores de la CENTE. Antes de irnos a la pausa, le quiero informar también, fíjese que inspirado en las ilustraciones de Rafael López Castro y en un poema de Antonio Machado, el alumno de sexto semestre de diseño gráfico de la UAB, Horacio García, creó un cartel con el que ganó el concurso internacional Poetry Speaks Loud, organizado por la Graphic History en Chipre, en la categoría de estudiantes internacionales. El póster de García Jorge, estudiante de la UAB, compitió con trabajos de 34 países, fue diseñado a partir de la conexión que tuvo con el poema A un olmo seco, logrando una reinterpretación del vínculo entre la narración lírica y la imagen mediante elementos simbólicos que dialogan con las ideas de transformación, memoria, permanencia y esperanza presentes en el texto del escritor español. Enhorabuena para este joven estudiante de diseño gráfico de la UAB. Son ya las 8, vamos a la pausa y regresamos con la nota de 8 columnas.
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11: Son las 8 de la mañana con 4 minutos y vamos a la nota principal. Mi querido Mau, buenos días. Platícanos esto que se anunció ayer en torno a las alianzas estratégicas en materia económica, cultural, en fin, de diversos índoles.
12: ¿Qué tal? Muy buenos días, efectivamente. Se plantean una serie de alianzas estratégicas por parte del gobierno del estado de Puebla, que sostuvo una reunión con el embajador de España en México, donde precisamente se abordaron una serie de temas relacionados con la actividad económica, turística, comercial y cultural, entre otros ámbitos. En el encuentro con el excelentísimo embajador Juan Duarte Cuadrado, estuvo presente, entre otros, el secretario de Gobernación, Samuel Aguilar Pala, así como los titulares de Educación Pública, Manuel Klotner, de Arte y Cultura, así como Víctor Gabriel Chedraui, de Desarrollo Económico. A destacar que Samuel Aguilar Pala destacó en el encuentro los lazos de amistad y cooperación entre Puebla y la nación europea para y también ampliar las posibilidades y las oportunidades de colaboración en diversos sectores estratégicos. En este contexto, el embajador Juan Duarte Cuadrado destacó que ambos países, México y Puebla, atraviesan una etapa de gran acercamiento reflejada en la presentación recientemente de la presidenta de la República, Claudia Sheinbaum Pardo, en la cuarta cumbre de defensa de la democracia celebrada en Barcelona. Destacó la fortaleza de los vínculos hay por parte de las naciones, y destacar que España es el segundo mayor inversionista en México, con un monto superior a los 68.800 millones de euros, la presencia de 5.500 empresas establecidas en territorio nacional. Y bueno, una importante colonia española que también tiene presencia en el estado de Puebla. La información.
11: Muy bien, Mau. Oye, bueno, pues esto sin duda alguna va a impulsar, a detonar, pues, el desarrollo económico y, bueno, cultural. Es 360 el acuerdo, ¿no?
12: Efectivamente, y bueno, bien, no perder de vista que entre los cinco principales inversores en Puebla se encuentra España, y pues hay una serie de sinergias vinculadas con actividades, por ejemplo, en el sector industrial, en manufacturas, así como en el ámbito turístico, entre otros.
13: ¿Dónde se producen las autopartes? La decisión es que la armadora de baterías, por lo pronto, como ensambladora, esté en Puebla, porque ahí se dieron todas las facilidades por el gobernador, que la verdad apoyó mucho el proyecto. Bueno, tanto que su secretaria de ciencia no la trajimos a la secretaría de ciencia como subsecretaria. También está otros proyectos semiconductores y otros proyectos que tenemos en puerta, que ya vamos a ir presentando sus prototipos para el desarrollo.
12: Eso es lo que comentaba Claudia Sheinbaum Pardo, presidenta de la República, en torno al desarrollo del proyecto Olinia, donde se establece que la producción de baterías para este modelo, que tendrá diversas versiones, que estarán en el mercado el próximo año, se producirán en Puebla. Asimismo, cabe la posibilidad de que una serie de empresas de manufacturas de autopartes radicadas en el estado vinculen en este proyecto de un vehículo que, conforme ya lo había establecido el gobernador del estado, Alejandro Armenta, se está planteando la compra de 5.000 unidades o línea para el estado de Puebla, específico para atender pues a diversas regiones en materia de movilidad, no tanto propiamente la capital del estado, sino por las características de este vehículo, también a comunidades del interior del estado. Información.
11: Muy bien, bueno, pues ahí está, y destacando a Celina Peña como subsecretaria allá en el gobierno federal. En otros temas, la tasa anual de crecimiento es de 1% en mayo. Puebla está en el sitio 19 en creación de empleo. Uy, pues a media tabla, esto, mi querido Marco.
12: Sí, más noticias en cuanto a la creación de empleo con seguridad social ante el Instituto Mexicano del Seguro Social, y es que conforme a las cifras de este instituto, en mayo hubo una contracción del número de registros de asegurados comparado con el mes de abril. Conforme a las cifras del Instituto Mexicano del Seguro Social, en términos anuales se dio un muy ligero crecimiento. Estamos hablando de 518 altas net en solo un año, pero si se hace el comparativo entre abril y mayo, estamos hablando que se perdieron 1.512 plazas. Conforme dio a conocer el Instituto Mexicano del Seguro Social, el comportamiento de este mes está influido por una serie de factores que incluyen la cancelación de un registro patronal fraudulento que concentraba personas sin una relación laboral real a través de esquemas de simulación en el aseguramiento, así como el tema relacionado con las actividades agrícolas, donde al acabar el ciclo, por ejemplo, en sectores como la producción azucarera, pues estas altas temporales pues se retiran. Cabe destacar que a nivel nacional, en mayo se registró a nivel nacional una caída de 29.922 puestos, esto es un descenso del 0.1%, mientras que Puebla, en términos anuales, pues se mantuvo en terreno positivo con 0.1%, pero pues en la práctica estos serían pues 518 altas netas. Con ello, en Puebla estamos hablando que al 2026 el número de trabajadores asegurados se ubica en 661.420 personas. La información.
11: Muy bien, no, pues hay que revisar bien los datos económicos porque sí está complicada la situación, y entre otros datos también, pues esto sí es favorable, el valor de la producción en autopartes, ¿no?
12: Estamos hablando que Puebla se mantiene dentro de los primeros 7 estados con mayor producción, valor de producción de autopartes a nivel nacional, conforme los datos de la Industria Nacional de Autopartes, que en el monitoreo que desarrolla precisamente sobre el comportamiento de la industria, destaca que en el caso de Puebla los crecimientos del sector manufacturero de autopartes es superior a la media nacional. Conforme a los datos de la Industria Nacional de Autopartes, Puebla tuvo un crecimiento del 10.98% en el primer trimestre del año para ubicarse dentro de las 4 entidades con mayor repunte en su producción. Estamos hablando que a nivel nacional el promedio de crecimiento fue casi también de 2 dígitos, el 9.58% en el primer trimestre del año. Cabe destacar que específicamente desde Puebla el sector representa 2.035 millones de dólares, y esta cantidad permite ubicar a Puebla en el 7º lugar en producción a nivel nacional. Estamos hablando que en el primer trimestre del año se generaron por la industria nacional de autopartes 31.185 millones de dólares. La información.
11: Muy bien. Bueno, pues Mau, muchas gracias. Nos escuchamos al mediodía de hoy en Línea Debate Económico los miércoles, en el que estaremos revisando pues las obras de rehabilitación vial que realiza el gobierno del estado a través de la Secretaría de Infraestructura. En este caso vamos a platicar y a transmitir a las 2 de la tarde en Línea Debate desde la diagonal Defensores de la República y la prolongación Reforma, en una estación de servicio, una gasolinería enfrentito del edificio empresarial, por cierto, una gasolinería recientemente renovada, transformada, y que bueno, ya le vamos a decir las cualidades que tiene esta estación de servicio y sobre todo, bueno, pues esta vialidad intervenida por el gobierno del estado.
12: Claro, saludamos al mediodía.
11: Allá nos escuchamos, muchas gracias. Son ya las 8 de la mañana con 15 minutos. Vamos a municipios.
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11: Bueno, le platicamos información del interior del estado.
14: Así es, en San Pedro Cholula disminuyen los delitos, eso es una buena noticia, claro, para este municipio, para este pueblo mágico, como resultado de las estrategias de seguridad, prevención del delito y proximidad social impulsadas por el gobierno de San Pedro Cholula, encabezado por la presidenta Tonantzin Fernández. El municipio registró una disminución de 11.95% en la incidencia delictiva durante el periodo de enero a mayo de este 2026, en comparación con el mismo lapso del 2025, de acuerdo con cifras oficiales de la Fiscalía General del Estado de Puebla. O sea, no es que diga el municipio, sí, ya bajó, no. Son cifras oficiales de parte de la Fiscalía que hacen, nos hacen ver que San Pedro Cholula sí bajó su incidencia delictiva. Así reducción es. De delitos de alto impacto, entre los delitos que se presentaron aquí, que tienen una disminución, es robo total, casi el 30% tuvo de disminución, robo de vehículo 33.57, robo de motocicleta 27.3%, de autopartes 17.39%, 19%, a transeúnte 13.64%, desaparición de personas bajo un 8%, así como detenciones y vehículos recuperados. Durante el mes de mayo, la Secretaría de Seguridad Ciudadana de San Pedro Cholula fortaleció estas acciones de vigilancia y respuesta inmediata, obteniendo así los siguientes resultados. 70 personas han sido presentadas ante el juez calificador, 8 personas puestas a disposición de la autoridad competente, una persona presentada ante el Instituto Nacional de Migración y 2 vehículos recuperados con reporte de robo. ¿Cuáles son los operativos? Pues los de seguridad, que son 24/7, con el objetivo de reforzar la presencia policial y prevenir así las conductas delictivas.
11: El gobierno municipal de Cuautlancingo, a través de la Secretaría de Infraestructura, Movilidad y Servicios Públicos, informa que debido a temas operativos en el actual relleno sanitario por tiempos de traslado y largas filas que se registran para el depósito de residuos sólidos urbanos, el servicio de recolección de basura en algunas zonas del municipio registra demoras operativas. Te piden tu apoyo si vives en Cuautlancingo. No dejes basura fuera de tu domicilio. Evita la creación de montoneras que se conviertan en focos de infección. Tu colaboración es fundamental. Agradecemos tu paciencia mientras regularizamos la atención eficiente para todos. Es lo que dice el Ayuntamiento de Cuautlancingo ante esta situación. Entonces se pide que haya comprensión y colaboración de la población, ya que estas circunstancias son ajenas de la operación municipal. Se pide a la ciudadanía, insisto, evitar generar montoneras en las esquinas, camellones o terrenos baldíos. No lleven la basura a ningún lado. Sí, esperen, no, por favor, porque si no se puede incluso generar un foco de infección importante. Que no se acumule la basura en ningún lugar. Estamos, dice el ayuntamiento, trabajando de manera permanente para atender esta situación y regularizar el servicio a la brevedad posible.
14: Oye, hay gente que sabe que no va a pasar el camión de basura, sí, o que o salen a la calle y ven pues estas montoneras, sí, y no importa, siguen echando más basura. No lo hagan, de verdad. No lo hagan. Ya lo está avisando pues el gobierno municipal de Cuautlancingo. Y ahora nos vamos hasta San Martín Texmelucan como parte de las acciones para mejorar la infraestructura urbana, fortalecer la seguridad ciudadana y promover el uso eficiente de energía. El gobierno municipal de San Martín Texmelucan, que preside Juan Manuel Alonso, a través de la Secretaría de Servicios Públicos, llevó a cabo la sustitución de luminarias LED en escuelas, parques, avenidas principales y calles de la cabecera municipal, así como las juntas auxiliares. Durante el 2025, la Secretaría de Servicios Públicos, a cargo de Sergio Castro Vargas, instaló 1,535 luminarias y faroles LED en escuelas, parques y zonas de atención prioritaria del programa Senderos Seguros, mejorando así la iluminación y, por ende, pues más lugares seguros para todos los ciudadanos de San Martín Texmelucan.
11: Exactamente. Bueno, y para el gobierno municipal de San Andrés Cholula, contribuir a una alimentación adecuada de las familias sanandreseñas es fundamental. Y por ello, la presidenta municipal, Lupita Cuautle, en coordinación con el sistema estatal DIF, encabezaron la entrega de programas alimentarios correspondientes a la primera dotación del año. La municipal destacó que cuando los distintos órdenes de gobierno suman esfuerzos, es posible ampliar el alcance de los programas sociales y hacer llegar más apoyos a quienes más lo necesitan. También reconoció el trabajo que encabeza Cece Arellano frente del sistema estatal DIF. Resaltó que esta colaboración permite beneficiar a más familias de San Andrés Cholula con programas que contribuyen a mejorar su calidad de vida y brindan un respaldo a quienes atraviesan situaciones de mayor vulnerabilidad. Mediante los programas Mil Días, Primera Infancia y Atención a Personas en Situación de Vulnerabilidad, se entregaron apoyos a personas adultas mayores, personas con discapacidad, pacientes con cáncer, mujeres embarazadas, madres en periodo de lactancia, niñas y niños en sus primeros años de vida. Se distribuyeron más de 5,396 despensas a cerca de 1,400 familias beneficiarias.
14: Bueno, y el municipio de Atlixco, sin duda alguna, pues fue una gran fiesta con pues esta Feria del Mezcal.
11: Así
14: que
11: es.
14: Se llevó a cabo, ya fue la clausura de esta exitosa edición de la Feria del Mezcal y del Pulque allá en Atlixco, y pues todos los asistentes fueron parte de esta gran celebración que fortaleció las tradiciones, impulsó a los productores locales y enalteció la identidad de este pueblo mágico. Hubo un show de luchas también, estuvo padrísimo, pero también queremos invitarlos, bueno, el municipio de Atlixco nos quiere invitar a este taller de fotografía básica para emprendedoras. ¿Cuándo va a ser? Hoy 10 de junio, 17 y 24 de junio a las 10 de la mañana en el SEAM, Avenida Miguel Negrete, 2103, Colonia Francisco y Madero. ¿Qué es lo que necesitan? Pues solamente una libreta y un lapicero y van a ser parte de este curso, de este taller de fotografía básica al cual nos está invitando pues el municipio de Atlixco. Hay que aprovechar, completamente gratuito este curso para todas las mujeres.
11: Exactamente, muy bien. Bueno, ya son las 8 de la mañana con 21 minutos. ¿Qué te parece que nos vamos a una pausa y regresamos con Sam García de lo que todos hablan en redes sociales?
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1: 8:27. Qué gran tema, querida Irma. Buenos días. Importantísimo que todos quienes tienen mascotas, perritos especialmente, y creen que se ven padres, se ven bonitos, se ven elegantes, si les hacen mutilaciones, porque esos son.
2: Es eso, claro.
1: Pues están muy equivocados. Adelante, por favor.
2: Mucha, como dices, mucha gente en la ignorancia, ¿no? O sea, ya está cayendo en el severo maltrato animal. Así ¿cómo es. Estás, doctora? Muy buenos días.
1: Buenos días.
3: Muy buenos días, qué gusto saludarles, de verdad. Sobre todo con un tema que pega mucho, que ha generado muchas controversias, pero que la verdad y la evidencia, pues al final es lo que queremos acercar, ¿no? Porque durante muchísimos años se ha normalizado, porque eso lo veíamos siempre y lo veíamos de chiquitos y pensábamos que eso era lo correcto, algunas razas de perros que siempre traían o las orejas cortas o la cola corta. Pero ahora, bueno, ya insisto, la ciencia nos ha permitido tener las evidencias suficientes de qué es lo que pasa en realidad en el organismo y la conducta de esos animales cuando hacemos este tipo de cirugías innecesarias, mutilaciones, como ustedes bien lo mencionan. Y casi siempre cuando se hace, pues las personas dicen, bueno, es que se ha hecho toda la vida, igual y no les duele. La respuesta es sí, sí les duele. ¿Y qué es lo que pasa? Pues bueno, una cosa es que no les duela y otra que los animales expresen de una manera diferente el dolor. Nosotros lo verbalizamos mucho más que ellos, pero en ellos no, ellos deben de ser muy cuidadosos en la manera en la que expresan ese dolor, esa incapacidad de poderse defender ante algo que los tiene sometidos, tanto física como químicamente, ¿no? La anestesia. Pero ¿qué son estas cirugías? El corte de cola, que en el ámbito quirúrgico lo conocemos como caudectomía, es amputar sin ninguna necesidad médica, es decir, no hay ninguna anomalía, tumor o algo, es amputar parcial o totalmente la cola. Y lo mismo pasa con las orejas, a estas las conocen como otectomía, y consiste en modificar quirúrgicamente el pabellón auricular para darle formas, como decían antes, que se vea más imponente, más agresivo y darle una apariencia determinada. Siempre se hacía, y lo veíamos desgraciadamente en algunas razas como boxer, doberman, gran danés, pitbull, incluso algunos perritos como spaniel o yorkshire, en el que les cortaban la cola para que se vieran mucho más estéticos. Y tristemente, todas estas modificaciones extrañas venían inicialmente asociadas a temas de trabajo, de combate, de caza, para evitar que los animales se lesionaran. O bueno, en principio que se lesionaran. Pero actualmente estos animales no realizan estas actividades. Así que realmente se ha ido como diluyendo esta parte de trabajo a una parte meramente estética, es decir, el humano ha ido seleccionando algunos procedimientos innecesarios para que estéticamente se vean más atractivos. Pero aquí lo más importante es, ¿tiene algún beneficio médico? La respuesta, insisto, es no, sobre todo cuando son animales sanos. Esto no quiere decir, y para nosotros como médicos veterinarios, que si hay un problema en una oreja, en el pabellón auricular o en la cola, no vayamos a hacer un procedimiento porque lo lleguemos a confundir con una cirugía innecesaria. En este caso, por supuesto que aplica. Una cirugía innecesaria es considerada en un animal sano que no lo requiere. Por eso, muchísimas organizaciones dedicadas a la medicina veterinaria de manera internacional, no solamente aquí en Puebla, han puesto diferentes parámetros en donde ciertamente consideran estas intervenciones como procedimientos estéticos y además innecesarios. Y probablemente, ya muchos de nosotros lo debemos de haber escuchado, que durante muchos años se creyó, además, que entre más pequeñitos, es decir, entre más cachorritos,

0: menos dolor tenía porque su sistema nervioso era inmaduro y entonces le podían hasta las camadas completas de un tijeretazo tristemente cortar la colita. Y esto es completamente falso. Si bien el sistema inmunológico, perdón, el sistema nervioso de los animales funciona diferente, los cachorros también poseen estos receptores del dolor y son receptores funcionales. Y esto está perfectamente demostrado que ocurre desde etapas muy, muy, muy tempranas. De hecho, hay algunos estudios muy interesantes que sugieren que los cachorritos presentan una sensibilidad incluso mayor que un adulto, sin embargo, no saben cómo verbalizarlo, cómo expresarlo. ¿Por qué? Y esto nos pasa tanto en orejas como en cola. No solamente se corta piel, se cortan vasos sanguíneos, músculos, nervios, tejidos. Es decir, cuando se hace esta cirugía, que parece simple, en realidad estamos haciendo un proceso, una lesión quirúrgica real. Y cuando esto se hace mal o se hace sin conocimiento, vamos a generar un dolor real que en algunos casos puede ser momentáneo, pero en otros puede perpetuarse en la vida del animal. Entonces, ¿qué es algo que no debemos de olvidar? Que siempre los animales han cuidado mucho su sobrevivencia. Y esto implica que esta evolución hace que oculten señales de vulnerabilidad y una de las más importantes es precisamente la manifestación del dolor. ¿Por qué? Pues simplemente porque representa una enorme desventaja biológica para ellos. El problema, insisto, es que los más pequeñitos no tienen estas mismas habilidades. Así que recordemos que si un animalito no llora, no grita, no hace alguna expresión habitual de dolor, no es que no le duela. El problema es cuando no evidencia directamente que nosotros lo sepamos de dolor, pero sí vemos en un animal que sufrió corte de orejas, cambios de postura, que no puede dormir, que está menos activo, incluso que deja de comer. Entonces esto quiere decir que si bien no está llorando, su organismo sí está respondiendo al dolor que nosotros generamos. Y además, yo hace un momento les decía, no termina con ese dolor momentáneo, aunque le manden analgésicos, antibióticos, de manera empírica, sino que además, en muchas ocasiones, en este proceso de recuperación que puede durar días o semanas, empieza a haber una hipersensibilidad, insisto, cuando se hace de manera incorrecta y genera algo que se llama neuromas. ¿Qué son los neuromas? Son crecimientos anormales de un tejido nervioso. Y entonces vemos animalitos en su colita que parecería como un puro apagado, es decir, el pelito no les cubre. Lo ideal es, si vemos a nuestro perrito que no mueve la cola de manera normal y en algún momento se le hizo un corte de cola y se ve que en la punta de la cola no tiene pelos, yo les recomiendo visiten a su médico veterinario de confianza, no el que les hizo el corte de cola, y chequen si en verdad ese animalito no tiene dolor, porque quiere decir que el proceso de cicatrización no se hace correcta. Y esto es vital porque al final la cola no es un adorno, es una extensión de la columna vertebral que está teniendo muchísimas modificaciones. Y si hablamos específicamente de perritos, porque tristemente en gatos también hacen cirugías estéticas, en ellos lo que estamos haciendo es cortar literal y emocionalmente un medio de comunicación muy importante. Sirve para comunicarse, informar miedos, inseguridades, tensión. El movimiento de la cola también es evidente cuando está contento, cuando está muy nervioso. Y lo mismo ocurre con la cola. Así que, como cierre, la tendencia internacional, lo que nos dice el bienestar animal, es que organizaciones internacionales consideran estos procedimientos estéticos innecesarios como un dolor sin un beneficio terapéutico. Entonces, seamos mucho más empáticos, seamos mucho más cuidadosos y sepamos que una cirugía, por supuesto, que implica dolor y una cirugía innecesaria aún más, porque estamos generando un dolor innecesario en un animalito sano. Así que seamos mucho más cuidadosos, mucho más empáticos y en verdad seamos unos tenedores responsables. ¿Qué les parece?
1: Un maravilloso tema. Sí, la gente, claro. Lo que acabas de decir, muy poca gente sabe que eso es la colita, ¿no? Es parte de la columna vertebral y pues lo pueden hacer por temas de salud de los perros. Uh-huh. Hay perritos que tienen la cola muy fuerte, a lo mejor un labrador, uh-huh, un pitbull, y por el golpeteo se llegan a lesionar y nunca van a curarse porque pues siempre están moviendo la colita, están contentos o por alguna situación, un tumor, etcétera, ¿no? Pero por estética, Irma, es maltrato y, como dices, y peor aún, si no, bueno, si los llevan con cualquier... Ya el veterinario que te dice, corta las orejas y la cola, ya es mal veterinario. Ya, no, claro. Vamos a empezar desde ahí, ¿no, Irma?
2: Ya, ni el caso.
0: Red flag, sí.
1: Ya, con eso empezamos, imagina. Entonces, de verdad, no lo hagan, ni las orejas, ni la cola. Bueno, hasta a la hora del corte de uñas tengan mucho cuidado porque también los pueden lastimar. De verdad, es un tema muy interesante que, pues, saca de la ignorancia a mucha gente, ¿no? Que piensa que es por estética y que algunas razas lo deben de tener.
2: Así es.
0: Exactamente. Y nada más, como parte de la acotación, desde el 2018 en Puebla, en la Ley de Bienestar Animal están prohibidas cirugías estéticas, tanto para el que lo lleva como para el que lo hace. Y la intención es precisamente preservar que los animales no sufran, porque eso, más allá de maltrato, es crueldad, lo estás haciendo con dolo para obtener un beneficio estético, pero al final el que sufre es el animal.
2: Ok.
1: Sin duda.
2: Oye, qué buen dato acabas de dar, ¿eh? Es importante que tanto los tenedores de las mascotas como los veterinarios tengan claro esto, o sea, ¿qué sanción se puede aplicar en caso de verlo?
0: La sanción puede ser, si va directamente al área del instituto, por ejemplo, puede ser una sanción en UMAS, no recuerdo ahora mismo el monto, pero sí tiene un monto y es considerable, pero también si el procedimiento puede ser una afectación directa y se presenta una denuncia en delitos en contra de los animales, también se puede considerar, y dependiendo de las condiciones. Y si lo hace alguien de manera empírica, en el que haya consecuencias físicas y emocionales en un animal, pues aún más grave.
1: Sí.
2: Qué buen dato nos das, Irma querida. Gracias. ¿Nos recuerdas dónde te encontramos?
0: Claro que sí, me pueden encontrar en Instagram y en X como @irmetóloga. Y en Facebook me pueden encontrar como Irma Gómez Castañeda, donde estaré atenta para resolver cualquier duda.
2: Muy bien, pues muchísimas gracias, gran abrazo.
1: Gracias, Irma.
0: Un abrazo enorme para ambos.
2: Gracias, muchas gracias. Son ya 8 de la mañana con 38 minutos. Por favor, no mutile a sus mascotas. No lo haga, evítese problemas y además, pues evite causarle daño a la mascota, ¿no?
1: Así es. Bueno.
2: Muy bien.
1: Vamos a la pausa, ¿te parece bien?
2: Vamos
1: y regresamos con los deportes.
2: Claro.
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1: Miguel Omar, ¿cómo estás? 8:43, el micrófono es tuyo. Buenos días de nuevo.
2: Gracias, Eric. Pues vámonos a la información deportiva. Buenos días. Se dio a conocer el calendario del torneo Apertura 2026. Más allá de que en menos de un poquito más de 24 horas ya estemos con la fiebre mundialista a todo lo que da con la gran inauguración del México contra Sudáfrica, la Liga MX dice, bueno, nosotros también queremos nuestro espacio, nosotros también queremos ser protagonistas. Pues ahí les va el calendario de todo este semestre del torneo Apertura 2026. Todos esperábamos, porque ya se había filtrado algunas semanas, hace algunos meses, cuando se dio a conocer que el Atlante iba a regresar a la primera división, que el América sería el que abriría el torneo dándole la bienvenida precisamente a los Potros de Hierro. Pues resulta que no, que siempre nos dice la Liga MX que no, que el torneo arranca el jueves 16 de julio en el Estadio Victoria a las 7 de la noche con Necaxa haciéndole los honores al Atlante en su regreso al máximo circuito del fútbol mexicano. Y esto es curioso porque arranca el mismo fin de semana en el que se estará jugando la gran final de la Copa del Mundo, pero aquí evidentemente no quieren que se pues el mismo domingo 19 de julio haya partidos, entonces arranca jueves, habrá actividad viernes y habrá sábado. El Puebla jugará el viernes 17 de julio en el Estadio Olímpico Benito Juárez contra Juárez, valga la redundancia, a las 9 de la noche. En la jornada 2 estará visitando martes 24 de julio en el Estadio Banorte, en el Estadio Azteca, al Cruz Azul. Este partido será a las 7 de la noche y su presentación en casa será el viernes 31 de julio en el Estadio Cuauhtémoc contra las Chivas a las 7 de la noche. El único juego que la franja disputará a las 9 de la noche en el Estadio Cuauhtémoc será en la jornada número 15 contra Pumas. El resto que se juegue en la Angelópolis, aunque sea jornada doble, aunque sea a mitad de semana, será a las 7 de la noche. El Puebla estará recibiendo a lo largo del torneo a, bueno, le decía, Chivas, que será el primer rival, Santos, Toluca, Atlante, León, Monterrey, Pumas y San Luis. Ese será el calendario del Puebla para los partidos de local, para los partidos en el Estadio Cuauhtémoc. El calendario completo, por supuesto, que lo pueden encontrar en las redes sociales de En Línea Noticias. Y cambiando completamente de tema, Eric, de deportes, en septiembre se llevará a cabo el Mundial de Shito-Ryu, es decir, el karate, ¿no? Pues bueno, en este evento de talla internacional habrá varios poblanos y por supuesto que me da mucho gusto recibir a una poblana clasificada, Carla Fajardo Cordero y la sensei Mirella Arreola. Chicas, muchas gracias por acompañarnos. Carla, platicar precisamente la felicidad y por supuesto ya los nervios de la competencia. Digo, yo de estar platicando que van a estar poblanos en un campeonato mundial de Shito-Ryu me da muchos nervios, no me quiero imaginar cómo te sientes en estos momentos a escasos meses de representar no solamente a Puebla, de representar a nuestro país en un campeonato internacional.
1: Claro, bueno, buenos días, bienvenidas.
3: Buenos días, gracias.
4: Muchas gracias.
1: Hombre.
3: Pues más que nada, aparte de nervios, es mucha felicidad y adrenalina. Ya he estado en una competencia internacional en el Open Panamá, donde pude obtener 2 bronces. Y bueno, en este nos vamos a enfrentar con diferentes países que también son japoneses. Gracias a Dios ya tuve la oportunidad de entrenar en el 2021. Fuimos a un campamento en Japón, donde entrenamos con diferentes universidades y pues eso nos hizo darnos cuenta más o menos de cómo está el nivel en Japón. Entonces pues ahorita con el objetivo claro, ir a ganar.
2: En ese tema, ¿cuál es el nivel que tienen los mexicanos? Digo, y ahorita también te lo pregunto, Mary, del lado de los atletas, de los karatecas, ¿cómo ves el nivel de los mexicanos con respecto a los japoneses?
3: Bueno, más que nada, aquí tenemos, gracias a Dios, a un gran exponente, al maestro Hanchi Koichi Choda, que pues él nos da muchas enseñanzas pues del japonesas, que más que nada es ir con todo, no tener miedo, es ir a arrasar y pues con esa enseñanza vamos a demostrarles que en México también tenemos mucho que dar.
2: ¿Se intensifican los entrenamientos, la preparación para llegar a punto? Platícanos cómo se viven estas semanas previas, porque también hay que, del otro lado, cuidar, o sea, me imagino intensificar los entrenamientos para llegar a lo mejor, pero del otro lado también cuidarse para no tener alguna lesión durante los entrenamientos,
1: claro,
2: ¿no? ¿Cómo se viven estas semanas previas en cuanto a lo deportivo y también lo mental?
3: Claro, estamos trabajando mucho, justo como te digo, es ir a arrasar. Entonces estamos trabajando primero que nada la mentalidad de campeones. Vamos con todo y pues también estamos trabajando desde lo técnico, táctico y pues cuidar todos los mínimos detalles para hacer la diferencia.
2: ¿En dónde será el evento?
3: En Yokohama, Yokohama.
2: Wow. Uf, nada más en donde nació práctica, bueno, el país en donde nació el karate. ¿Cómo es que se clasifican? ¿Cómo lograste tu clasificación? ¿Fue en este abierto de Panamá?
3: No, fueron durante 3 años en lo que es la competencia en la Copa Choda y Copa Mabuni, sirven de selectivos y bueno, ahí se va haciendo un ranking y ahorita hace 2-3 semanas fue el último selectivo donde los finalistas de cada categoría hicimos un round robin, se llama, pelear todos contra todos y era a ganar 2 de 3 peleas.
2: Oye, no tuve la oportunidad de ir al evento, pero platícanos, compártenos la emoción, ¿cómo fue cuando te dicen o cuando terminan las peleas que estás clasificada al mundial?
3: Pues sí, fue ahí muy emocionante. Yo me fui a la tercera pelea y fueron los últimos segundos.
2: O
3: sea, lo último,
2: o ganabas y clasificabas o perdías y no ibas.
3: Sí, claro. Entonces, fue así que los últimos segundos donde gané mi candidatura y pues esto fue muy emocionante el que te digan que estás seleccionado para poder ir a representar.
2: Mira, hasta se me está enchinando la piel.
1: Qué increíble, qué bonito, qué padre.
2: Hago un paréntesis, Carla, durante la Olimpiada Nacional que acaba de terminar, fueron hace 2 semanas que el karate se llevó a cabo durante la Olimpiada Nacional. Tú fuiste sensei, ya no te dio la, bueno, terminó, mejor dicho, no es que no te diera la edad, terminaste tu proceso de Olimpiada Nacional, estuviste como entrenadora, vaya, como sensei. ¿Qué es lo que se trabaja como sensei a diferencia de ahorita porque regresas a competir? ¿Cuáles son las diferencias entre ser sensei en una Olimpiada Nacional a ser competidora en un evento internacional?
3: Pues yo creo que en las dos se viven los nervios al mil, o sea, tanto como competidora como coach, estamos con los nervios al mil, y pues ahorita más que nada es justo trabajar la mentalidad y demostrarle a los chicos que pues sí se puede, o sea, está todo en uno y pues a trabajarlo con lo que hemos hecho.
2: Sensei Mary, la clasificación a un mundial es prácticamente la cereza del pastel, se han trabajado lo que estaba platicando Carla, durante 3 años, pero 3 años también atrás de tu carrera llevas, no sé, 10, 15 años, ¿no? Para llegar a este punto. En estos momentos, ¿qué tanto se puede o qué tanto se corrige? Porque digamos ya, el trabajo ya está hecho, ¿no? Básicamente, pero ¿qué tanto se corrige para llegar a un evento internacional?
4: Fíjate que es muy interesante porque particularmente hablando del karate, conforme vas evolucionando, vas madurando. Entonces, a lo mejor teniendo 15, 16 años, que son las etapas de Olimpiada, tienen toda la energía, son rápidos, fuertes, hacen de todo, tiran y eso. Pero conforme vas avanzando, vas perfeccionando las técnicas y vas afinando. Entonces, no es lo mismo un competidor juvenil que un competidor de adulto. Vas evolucionando en esas técnicas y vas afinando detalles. En este caso, con los 3 chicos que me toca liderar para esta competencia, cada uno tiene características diferentes. Y precisamente lo que comentabas, la edad. Porque tenemos quienes acaban de entrar a la categoría de adultos, tenemos a quienes están en juvenil adultos y tenemos a la que es adulta. Entonces, cada uno de ellos tiene características particulares que se van afinando, pero lo que sí no cambia es el trabajo físico, en el que vamos evolucionando también, vamos incrementando las cargas y adaptándolas. Ahorita tuvimos competencia tras competencia, desde selectivos, desde universidad, de Olimpiada Nacional. Entonces, cada una se va ajustando al trabajo físico, pero como lo dices, o sea, técnicamente son muchos años, pero también el cuerpo tiene que ir adaptándose y la carga de entrenamiento va incrementando. Ahorita son más fuertes, ahorita están más consolidados y algo bien importante que trabajamos siempre es la táctica sobre eso. Y la otra parte que también comentabas, ¿cómo llegas a estar en forma óptima para una competencia así? Pues es a través también del equipo multidisciplinario. No solamente trabajamos la máquina a tope, sino también la recuperamos. También es esa parte, una persona que ha sido fundamental para ellos es el fisioterapeuta, Alfredo, quien los ha traído así como, a ver, te duele aquí, vente. Para evitar que llegues a este punto, vente. Y desde la operación de Carla, que se recuperó, claro, que se reintegró a la competencia, ninguno de ellos ha estado lesionado y estamos hablando de tres años en los que se ha estado dando ese mantenimiento. Entonces, confiamos en que el trabajo se está haciendo óptimo, que están alimentándose con un control, que también llevan, como dice ella, la parte mental y que hay un apoyo también de un psicólogo. Entonces, todo eso se va concretando para llegar a ese punto específico, que es una pelea de 3 minutos, que a lo mejor te va a dar el pase a la siguiente ronda, o llegaste hasta ese punto.
2: De los 3 chicos que mencionas, es Carla, es Caleb y es Ana Valeria, ¿verdad? Que sí. Ana Valeria fue... Bueno, los tres tienen un enorme recorrido durante la Olimpiada Nacional. Lo que estabas platicando ahorita, Mary, los tres tienen un estilo completamente diferente, tienen una edad completamente diferente. Sí. ¿Cómo enfocarlos precisamente? Y nos basamos al Mundial de Shito Río. ¿Cómo enfocar los entrenamientos para cada uno de ellos? Porque también, además, no solamente son ellos. O sea, también estás en una escuela en donde tienes un entrenamiento en general, ¿no? ¿Cómo hacer los entrenamientos enfocados hacia ellos?
4: Sí, es súper interesante. Y eso, pues, lo he estado aprendiendo. No te digo que ya lo aprendí. Lo he estado aprendiendo, pues, del maestro Choda. Y saber cómo en su momento me entrenó a mí y lo que me platicaba de va sobre esto y esto, cómo entrenó a alguien que era de una categoría más ligera, de una categoría más pesada, un varonil y un femenil. Entonces, en eso es enfocarme. Y por otro lado, pues también me he estado preparando en toda la parte, no solamente del karate, sino también en la parte metodológica para poder llevarlo desde la biomecánica de cada uno. Las características físicas son diferentes, las estaturas son diferentes, los pesos son diferentes, pero sobre eso la técnica es la misma. Uh-huh. O sea, trabajamos golpes, trabajamos patadas y trabajamos defensas. Cada uno tiene una especialidad. Trabajamos la parte física, pero también tácticamente a cada uno le pongo diferentes situaciones.
2: Carla, ¿hace algún campamento especial o cuáles serán las competencias ya previo al mundial?
3: Tenemos una última competencia, es el encuentro de COCAM, va a ser en Jalapa, que es como lo que nos va a servir también, pues, de fogueo el escenario, ¿no? Poner los escenarios y, pues, más que nada enfrentarnos a personas que, pues, no son las con las que entrenamos, entonces son diferentes situaciones.
2: Carla Fajardo Cordero, karateca, orgullo poblano, que estará compitiendo próximamente en septiembre allá en Japón en el Mundial de Shito Ryu. Te deseo todo el éxito, que te vaya muy bien y, por supuesto, para platicar también ya antes de que te vayas al campeonato mundial y, por supuesto, después, para que nos presumas tus resultados. Sensei Mary, muchas gracias. Campeona mundial, también hay que decirlo, campeona mundial de karate. Muchas gracias y mucho éxito.
3: Gracias.
4: Gracias.
1: Gracias por venir. Felicidades. Vamos a España. Gracias, mi comadre.
2: Gracias, Eric.
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1: Claudia Luna Palencia, buenas tardes en Madrid. Adelante, por favor.
5: Querido Ari, querida Verónica, amigo, redescuchas. Y bueno, en estos momentos el Papa León XIV está oficiando una misa en Barcelona en la iglesia de San Agustín. Él es un agustino, así es que bueno, está muy contento por poder estar en estos momentos oficiando esta misa. Hoy ha sido un día bastante álgido, movido en toda esta gira que ahora está llevando a cabo por Barcelona. Ha realizado, pues, una serie, pues, de eventos, de reuniones con grupos sociales, con enfermos, con voluntarios sociales, con inmigrantes, con asilados, y bueno, ha visitado a los presos en la prisión Bryans 1. A lo mejor les va a sonar por ahí, quizás a Omar le va a sonar esta prisión, la de Bryans 1. Bueno, es que en esta prisión, en el módulo 2, estuvo encarcelado el exjugador del Barcelona, Dani Alves.
1: Ah, claro.
5: Quien estuvo ahí 14 meses y 5 días, solamente que él permaneció en el módulo 2, que está contiguo a Bryans 1. Bueno, se ha reunido el Papa León XIV con un grupo de 80 presos y presas. El Papa ha escuchado sus testimonios, lo que le han relatado, ¿no? Los internos y las internas, sus experiencias personales. Incluso le dieron obsequios elaborados por ellos y por ellas en los talleres de prisiones. Bueno, habló por parte pues de las prisioneras, hubo testimonios, ¿no? Hablando, bueno, de cómo recuperaron la fe, de pues cómo han pasado por todas estas tribulaciones. Bueno, y el Papa, tras escuchar los testimonios, se dirigió a los internos, centrándose en la dignidad de la persona y en la posibilidad de comenzar una nueva etapa en la vida. Vamos a escuchar el mensaje, que es la primera vez que un Papa en España visita a los prisioneros en la cárcel. Vamos a escucharlo.
1: Vamos a escucharlo.
6: Obvio. Y la tristeza marque en algunos momentos de vuestro camino. Recordad que los errores de la vida no determinan la identidad de una persona.
1: De acuerdo.
5: Pues bueno, ha remarcado, ¿no?, que aunque la angustia y la tristeza pues puedan marcar algunos momentos, pues esto no determina, no, por supuesto, la identidad de las personas. Y bueno, ahora se encuentra, como les digo, en la iglesia de San Agustín. Antes también ha ido a la abadía de Montserrat, que está, bueno, pues a unos 15 kilómetros de Barcelona. Es un monasterio que está como entre las piedras, enmarcado, me encanta, es un sitio maravilloso. Ha comido ahí, se ha reunido, ha habido algunas protestas afuera, sobre todo de grupos, ¿no?, que ya ayer lo comentábamos, que están denunciando, bueno, el que también quiere que se les tome en cuenta en relación con los delitos de pederastia cometidos. Y de hecho, bueno, pues se entrevistó a varios de estos activistas, muchos de ellos que fueron abusados y que señalaron, bueno, pues lo siguiente, vamos a escucharlo.
7: Y no asegurarse que el daño ha sido reparado. Es que Montserrat es la zona cero de la pederastia clerical en Cataluña.
5: Sí, qué terrible, ¿no? O sea, la abadía de Montserrat, la zona cero de la pederastia en la zona de Cataluña, en el norte de España. Y bueno, es que realmente las víctimas de pederastia querían tener pues una reunión masiva, puerta cerrada, con el Papa. Él, pues bueno, ha podido hablar con algunos de ellos, no muy contaditos, muy bien seleccionados, y bueno, pues no ha podido ser lo que realmente quería, ¿no? Y bueno, hoy por la tarde, estamos hablando en 2 horas, va a suceder uno de los momentos más esperados al que van a acudir los reyes, así como el presidente del gobierno de España, y se trata de la misa en la Sagrada Familia, este bello, bella catedral de Gaudí. Wow. Y va a bendecir el Papa la Torre de Jesucristo. Se cumple 100 años del nacimiento de Antonio Gaudí, que además lo van a beatificar, o sea, es candidato a que lo beatifiquen, así es que bueno, esto es lo más esperado que va a suceder hoy dentro de 2 horas.
8: Oye, Clau, ¿hasta cuándo va a estar el Papa?
5: Mira, mañana se va a Tenerife, a las Canarias, ahí va a ver, va a visitar todos los centros de inmigrantes y se va el 12 ya para el Vaticano.
8: Perfecto, muchas gracias, Clau.
1: Muy bien, gracias.
5: Al contrario, bueno, todo ha sido exitoso, todo ha sido, ha bendecido a más de 150 bebés, ya le llaman aquí el Papa de los bebés.
8: Ay, muy qué bien. Bonito, gracias, bueno, gracias, Clau.
1: Gracias, abrazo.
5: Bueno, cuídense mucho. Mañana. Muchas bendiciones. Hasta pronto. Saludos. Abrazo, sean felices. Claro.
1: Gracias. Nos vamos.
8: Excelente miércoles para todos. Pues ya a prepararnos, empezar a dar los últimos toques para, pues para prepararnos para mañana, disfrutar de esta fiesta, pues que todo México. Ya tenemos meses, ¿no? Bueno, desde que dijeron que México iba a ser uno de los países sedes, pues esperando con ansia, ¿no?
1: Ah, no,
8: para disfrutar del mundial.
1: Bueno, oiga, le recuerdo que hoy tenemos una cita a las 2 de la tarde, de 2 a 3 de la tarde, en Línea Debate. Vamos a transmitir desde la Diagonal Defensores de la República y la Prolongación Reforma, y enfrente del edificio empresarial, desde una de las estaciones de servicio de gasolina más modernas de la zona, y le vamos a platicar también cómo va el avance de la rehabilitación de vialidades a cargo de la Secretaría de Infraestructura del Gobierno del Estado. Nos vamos, que tenga muy buen día. Nos escuchamos de 2 a 3 en Línea Debate.
8: Gracias. Hasta mañana.
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0: amigos, ¿cómo están? Muy, pero muy buenos días. Qué gustazo y qué precioso estar con ustedes a través de la qué buena 89.7 FM y 1010 AM. Señoras y señores, ¡se ganó! Pericos, pericos. Ganaron los pericos, ya me acordé. Ganaron los pericos. Y les tenemos boletos para el juego de mañana, ¿eh? Para el juego de mañana, jueves 11 de junio, el tercero contra los Zaraperos de Saltillo. Por si gustan, acá tenemos pases dobles, ¿eh? Me mandan mensajito al 22-28-11-45-55. Ya saben, con la frase fiera, quiero boletos para el béisbol y su nombre completito, por favor. Teléfonos de cabina 222-467-1010, 467-1011, además del WhatsApp 22-28-11-45-55, para que pidan sus canciones, manden sus saludos, me digan cómo están, se mojaron, no se mojaron, ya desayunaron, van con la pancita vacía, ya están trabajando, apenas van despertando. ¿Qué está pasando? Cuéntemelo todo, mi querido Isaías, un abrazo, mi Arthur, al Mau Bebé, a Mara Bebé también, a mi querida Pili, por supuesto, al querido padrino Javi Molina, abrazote, don Javi.
1: Hola, hola, fiera, buenos días, ¿cómo estás?
0: Bien.
1: ¿Puedes mandar saludos aquí a nuestro chiquitín en la feria de chiquitín, al maestro sí, güey, al maestro Mauricio, a mi Mau, a mi gordito, que andan allá en tierras... Las caltecas. Porfa, fiera, de parte del maestro Isaías. Ajá. Oye, ¿y podrás poner la rolita, la madurita de El Bule Bule, ya que ayer ganaron los Pericos de Puebla?
0: Sí.
1: Por favor, fiera.
0: Pero que es que sabes que día. Te tengo que. A Pili no le gusta el bule. No, me ha dicho, me choca que pongas el bule. Me repatea, dice. Que pongas el bule bule. Ponme la que quieras, menos el bule bule. Pero mi Piri, lo siento mucho, efectivamente.
2: Uno, dos,
0: ganaron los Pericos de Puebla. 9-12 son las maduritas de la que buena.

21 minutos. ¿Cómo están, queridos fiel amigos? Gracias por estar con nosotros a través de la Qué Buena 89.7 FM y 1010 AM. Gracias, gracias, fiel amigos. Oigan, gracias por sus mensajes a través del WhatsApp 2228-1145-55. Saludos. Por acá dice tu amigo Juan desde Guadalupe Hidalgo. Gracias. Siempre escuchamos las maduritas de la Qué Buena. Gracias. Un abrazo. Padrino, padrino, padrino. Ra, ra, ra. Ya igual, padrino. Aventando monedas como siempre. Es que así es el padrino. Hombre, nos tiene además una sorpresota el padrino. Espérense a que les cuente. También a mi querido Rogelio, gracias, Roger. Abrazo para ti, para Edith M, Edith Tenorio, para las Monses, para Cari, para Jara, por supuesto. Por acá, para el buen Víctor en Cuautlancingo, la hermana república de Cuautlancingo. Para mis queridas Monses y para acá. Para Pili, ven, les dije que me iba a regañar. Luego me dijo, ay, ya pusiste el bule, bule. No es cierto, mi Pili. Si ustedes los Libras son los más tiernos del mundo. No es cierto. Pero sí son muy tranquilos, la verdad es que sí son muy tranquilos los Libra. 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Walmart, la sede oficial de los precios bajos. 9:23, 24 minutos ya. Yo soy Liz La Fiera Gómez. 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
1: ¡9:32, fiel amigos! Acapulco Tropical, ahí está que nos pidieron a Acapulco Tropical. ¿Quién me lo pidió? Ya se me olvidó. No, ¿dónde está? ¿Dónde estás? Ah, nuestro amigo Juan desde Guadalupe Hidalgo que nos pidió Acapulco Tropical, gracias. También por acá que nos están pidiendo la cadenita, siluetas, gracias. Será esa rola del vestido rojo es la onda. Sí, ¿verdad? ¿Saben cuál también me gusta mucho? Y no sé, además de que me recuerda, por supuesto, cuando era niña. Y recuerdo muy bien que íbamos a la casa de unos tíos. Es que no me acuerdo si era de unos tíos o era de un compadre de mi papá. Le preguntaré para que me quite la duda. Pero recuerdo que siempre que íbamos, no sé por qué razón, les daba por poner las películas de La Risa en Vacaciones. Y entonces la canción de Pasito Tuntún, ¿se acuerdan que la ponían en las películas de La Risa en Vacaciones? Siempre que escucho esa canción, en automático recuerdo, o sea, estar en esa casa, ir de visita y ahí nos sentaban en la sala y ponían La Risa en Vacaciones. Porque además pensaban que uno como niño le iba a entender perfecto, ¿no? Porque además estábamos niñas, ¿no? Claro, porque La Risa en Vacaciones era película para niños, por supuesto. ¡Ay, qué hermoso! ¡Qué divino! ¡Qué divino! Y a lo mejor hubieran puesto Los Albañiles. O ¿cuál otra? Es que de Los Albañiles hay varias también. ¿Cuál otra hubieran puesto? Las del Santo sí las veíamos. Santo contra las momias, Chabelo. Ay, esas sí las veíamos, fíjense. Bueno. ¡Ay, saludos al ingeniero Gabriel! Saludos especiales para la arquitecta Nancy, que anda de malas, dice. Espero que se contente. Y también mándale saludos a Cari, que me trae bien enamorado. ¿Eres tú, Cristian Nodal? ¡Ah! No es cierto, Inge. No es cierto, Inge. No es cierto. Un abrazo. Es que dice que trae el alma bien enamorada con la Cari. De veras, saludos. Te escuchamos desde la colonia Santa Cruz, Vista Hermosa. Saludos. Están por acá cerca. Claro que sí. No es cierto, Inge. No me regañe, Inge. Era broma. ¡Ah! Era broma. ¿Qué canción me pidió? ¡Ay, la de Ámame de los Yairas! ¡No, sí anda enamorado, eh! ¡Ay, el Inge! ¡Ámame! ¡Ay, qué buena canción, además! ¡Sale, vamos a ponerla porque usted me querre bien, Inge! 9:35, yo soy Liz La Fiera Gómez. 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

¡Ay, qué bonito, qué hermoso! 9:44 a.m. Gracias, fiera amigos preciosísimos, por seguir con nosotros. Esta es la que les digo. Tirin, tirin, tin. La ponían, ¿y yo qué? En el pasito tuntún, ¿se acuerdan? ¡Ah! ¡Bueno! Dicen por acá, buenos días, fiera. ¿Sabes qué era lo mejor de la risa en vacaciones? Las bromitas pesadas y de fondo ponía la canción Te ves bien buena. Eso era lo divertido. ¿Será que la puedas poner? Por favor, saludos y gracias. Ay, no, en serio, dice fiera, ya nada más te faltó decir las películas de Valentín Trujillo. Esas no las veían en mi casa, debo decirlo. Pero sí veían las de los hermanos Almada. ¡Ey! Esas no las perdíamos. La de los hermanos Almada. Las que salían... había unas en las que hasta salían los Tigres del Norte, ¿se acuerdan? Las de Vicente Fernández también las veíamos. Bueno, ni se diga el famoso cine mexicano de oro. Pedro Infante, Jorge Negrete, Dolores del Río es mi ídola de ídolas de ídolas. Es Dolores del Río. He visto todas sus películas. Es mi amiga personal. Ha ido al cumpleaños de todos mis hijos. ¡Ay, no! ¡Ah, qué cosa! ¡Saludos, bien amigos! ¡Gracias! Ahorita ponemos la del pasito tuntún. ¿Cómo de que no? Dice, ay, fiera, por acá, ese Inge anda bien enamorado. Pero bien enamorado, ella hasta me está contando... dice, sí, soy como Cristian Nodal, nada más no me digan, soy fan de su relación. Ay, Inge, de veras, Inge, tranquilo, paso a pasito, usted ya la quiere sacar de chambear, cálmese, Inge, todo. ¿Así son todos los Inges? ¿Y todos los Arquis? No, ¿verdad? Arqui, así es usted también, Arqui. Saludos, Arqui. La Arqui Jessy, a ver, por favor, confirme, ¿usted también? Por acá se enamora y ya anda proponiendo matrimonio. Ok. 9:47, soy Liz La Fiera Gómez. Quédese con nosotros. 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

10 minutos y darán las 10 de la mañana. Gracias, mis queridos amigos. ¿Qué? ¿Ya no? ¿Qué? ¿Ya nos vamos? ¡No puede ser! ¡Se acabaron las maduritas por hoy! No, no, Fier amigos, no, no me lleven. No me quiero ir, señor Starks. Bueno, Fier amigos, gracias. A ver, Fier amigo. Cálmate, Cari. Te están viendo tus hijos. Miren, miren. Aquí en este programa todos somos de todos. Nada de celos, nada de que sí. A uno lo quieres más. Yo ya les dije que no tengo hijos consentidos. Mi Mau, bebé, ya desayunaste, mi niño. Tú pide lo que quieras. Lo que quieras, bebé. Lo que desees. Ok. ¿Los demás qué? ¿Qué? Yo no tengo hijos consentidos. No tengo ni uno. Mi Mau, mi vida. ¿Te pusiste tu suétercito que te compré ayer? Ay, qué bueno, mi rey. Que no hay consentidos, fíjense. Dicen, Viera, yo en las fiestas de la familia de mi papá recuerdo la interminable canción de La Bala. Tardaba mil años. Tarda mil años. Esa canción tarda como 10 minutos. Es real. Sí, dura como 10 minutos. No, es interminable. Tienes toda la razón, Pili. Sí, es interminable la de La Bala. Es muy buena. Nadie está diciendo que no sea buena, pero sí. Ya vámonos al internacional show de la Fiera, ni modo. Vámonos, 9:52, soy Liz La Fiera Gómez. Estas fueron las maduritas de la Qué Buena. Saludos a mi querida María Peña.

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3: Inglaterra. 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Ha jugado 16 Copas del Mundo, pero solo ha ganado una, 1966. Un recuerdo que pesa, tanto como inspira. Por sus filas pasaron leyendas como Bobby Charlton y David Beckham.
4: Beckham could raise the roof here with a goal. I don't believe it. David Beckham scores the goal to take England all the way to the World Cup final.
3: Hoy, una generación talentosa de Harry Kane, Bukayo Saka, Jude Bellingham vuelve a ilusionar. Inglaterra clasificó con solidez, mostrando equilibrio y profundidad y ganando todos sus partidos del grupo. Han estado cerca, semifinales, finales, pero siempre falta ese último paso que ahora quieren romper con un DT alemán, Thomas Tuchel. La pregunta sigue viva. ¿Volverá el fútbol a casa? Porque esta vez Inglaterra siente que es su momento.
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2: Buenos días, soy Carla Padilla con el resumen de cada hora. Las Universidades para el Bienestar Benito Juárez abrieron admisiones en más de 200 sedes en el país, incluidas varias en Puebla. No se requiere examen de ingreso, los aspirantes solo deben elegir el plantel más cercano y entregar la documentación solicitada. El sector restaurantero de Puebla prevé menores ganancias durante el Mundial 2026 debido a las restricciones para transmitir partidos. Empresarios estiman que las ventas crecerían solo 10% en lugar de 30% ante el riesgo de sanciones por no contar con permisos. Estados Unidos emitió una alerta para sus ciudadanos que visiten México durante el Mundial, recordando que los riesgos de seguridad varían según la región. La recomendación incluye un mapa que califica las 32 entidades del país por nivel de riesgo. Para Dina Noticias, soy Carla Padilla.
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10 de la mañana con 7 minutos. Buenos días, bien amigos, ¿cómo están? ¿Cómo les va? ¿Cómo va su miércoles 10 de junio 2026? No vayan a lavar, ¿eh? Vean, vean el día. Creo que no necesito decirles, ¿verdad? Vean cómo está. Sí, sí va a llover. No les voy a mentir. Hay pronóstico de lluvia a partir de las 4 de la tarde. De las 4 a las 7. ¡Perfecto! Así nos podemos ir al béisbol. En serio, el pronóstico de lluvia está entre las 4 y hasta las 7. Y ya después de las 7, nada. Sereno. Las 7 y todo sereno. Es perfecto. Que llueva ahorita y al rato que nos vamos al béis, nada. Yo soy Liz La Fiera Gómez, con ustedes a través de la Qué Buena 89.7 FM y 1010 AM. Ya estamos en el Internacional Show de La Fiera en esta mitad de semana. Ya mañana a estas horas ya estamos, pero miren, preparando todo, poniendo la hielera, prendiendo el asador, haciendo los taquitos, el guacamole, calentando las tortillitas. Ya nos vi preparando el agua de Jamaica, el agua de tamarindo, el agua de horchata. ¡Qué belleza! No, Pili, hoy no nos vamos a desvelar. Es que los que fueron ayer al béisbol, saludos, saludos a mi querido Isaías, por cierto, que dice que salieron tardísimo, que como a la medianoche. No, mis respetos para ustedes. Creo que lo más tarde que me ha tocado salir del béisbol ha sido como a las 10:30. Sí, no me ha tocado estar en un juego que pase de las 11 de la noche, pero evidentemente sí hay. 12:15 terminó. Gracias. Hasta aquí tu reporte, Pili. ¡Wow! Terminó 12:15. Mujer, ya esa hora estabas despierta seguramente. Que lleva antes de las 6, fiera. No me quiero mojar. Ay, sí es cierto. Para los que salen también a esa hora de trabajar. Oigan, por cierto, los que van manejando, los que van en auto, en el transporte, no mojen a los peatones. No sean groseros, ¿eh? Por favor, si fueran tan amables. Muy bien. Oigan, tenemos amigo, date cuenta. Lo que callamos los Hugos. En unos minutos más. Yo soy Liz La Fiera Gómez. Quédense con nosotros. Aquí suena La Qué Buena.

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2: O sea, si es una amiga, date cuenta, pero no es una amiga, date cuenta, porque no tenemos amiga, date cuenta. En realidad tenemos un lo que callamos los Hugos. Gracias, bien amigos, por sus mensajes a través del WhatsApp 2228-1145-55. Gracias a... ¿No me puso su nombre? ¿Está bien? No pasa nada, no. Yo no quiero que sepan que te llamas Julio César. César Augusto. Ay, no, se ve que eres muy joven. Se nota. Entonces seguramente te has de llamar Iker o algo así. Se ve que eres de estas generaciones. ¿Ey? Ya nadie se llama El Pidio, por ejemplo. A ver, ¿conocen a alguien menor de 30 que se llame Eligio, El Pidio, Ramón? ¿No? Gumecindo. Ah, como mi señor padre. Así se llama. ¡Ey! Quien se ríe va a ver, ¿eh? Bueno, ya lo estoy viendo desde acá. Don Gume, le mando un abrazo, don Fiero. ¡Mua! Bueno. ¡Vámonos! Acompáñenme a escuchar esta triste, triste, triste historia. A ver, dice Fiera, fíjate que estoy casado. Bonita aclaración. Todos, todas atrás. Está casado. Fíjate que estoy casado y vivo con mis suegros y tengo una cuñada que se acaba de casar. Pero mi relación con mis suegros era muy buena, pero siento que ya se fue al hoyo de la barbacoa. ¡Ay, qué rico unos tacos de barbacoa y un consomé! Bueno, no. Seguimos. Porque la pareja de mi cuñada, o sea, su ahora esposo, supongo, ¿no? Su esposo, cuando llegó, les dijo a mis suegros que su papá tiene hectáreas y que su abuela le regaló 800 metros y aparte su casa, la casa de la abuela, será para él. Eso fue lo que les dijo. O sea, solo les dijo, no les consta a tus suegros, quiero suponer. Porque yo te puedo decir, oye, por favor, tengo 5 islas a mi nombre, ¿no? Por favor. Bueno, dice, y mis suegros, la verdad es que siempre han sido un poco interesados, más mi suegra. Y además, ese chavo no es bueno para trabajar, en todos sus trabajos no dura, porque no sabe trabajar y lo solapan mucho. A mí me trajeron tan cortito que incluso me juzgaron por mi manera de vestir, hablar y hasta caminar, lo cual tuve que ir cambiando para encajar con ellos. Les di el lugar a mis suegros, el cual debería ser para mis padres. Ahora que fue mi cumpleaños no me felicitaron ni nada. Cuando a mi suegro en su cumple le regalé sus tenis, una carta con palabras de mi corazón, y a mi suegra en su cumpleaños le organicé una comida. Todo fue de corazón, nada fue por interés. Pero ahora que fue mi cumpleaños, mi suegra hasta me aventó un regalo como si fuera comida para el guau. Oye, no, al perro no se le avienta comida, se le pone en su platito, ¿qué te pasa? No, al perrito hay que tratarlo dignamente. Pero como yo valgo mucho como persona, como para que me avienten un regalo que ni siquiera es de corazón, que se los regreso atrás. Ahora no sé si valga la pena volver a arreglar las cosas o seguir por mi camino y que los demás se rasquen como puedan. Cabe recalcar que yo quería hacer una comida para mi cumpleaños, pero mi suegra no me dejó porque no quería invitar a mi cuñada y a su esposo cuando yo iba a pagar todo. ¿Qué consejo me dan? ¿Le dicen ustedes o le digo yo? Por favor, WhatsApp 2228 11 45 55. Yo soy La Fiera Gómez. 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

10:39, 10:39. Gracias, gracias, fiera amigos, por sus mensajitos a través del WhatsApp 22 28 11 45 55. Gracias para nuestro amigo de lo que callamos los Hugos. Es correcto. Dice, a ver por acá, gracias por sus mensajes al WhatsApp. Para el amigo, gracias. Para el amigo de lo que callamos los Hugos, que decidí llamarle Iker Yandel Maluma. Oh, voy acá. Ok. Por hoy te llamarás Gloria. Lo tienes bien. Ah, no, no, es una canción, no. Iker Yandel Maluma. Una, salte de la casa de tus suegros. ¿Qué necesidad, diría mi amado Juanga? ¿Cuál es el afán de estar buscando la aprobación y cariño de tus suegros? Que ni tus parientes son, como dice la canción. Y si mencionas que tienes papás, a ellos les deberías dar tu atención, amor y esfuerzo. Que su concuño y sus suegros hagan lo que quieran y que él siga su camino. ¡Bravo! ¡Eso! Asticia. Esto, justamente, ¿qué necesidad de aprobación existe ahí? Eso tienes que respondértelo tú. ¿Cuál es la necesidad? Si dices que incluso tuviste que cambiar cosas de ti, cómo vestías, casi casi cómo hablabas. Bueno, dice que hasta que cómo caminaba. No, bueno. ¿Quieren que también te cambies el nombre o algo? ¿La nacionalidad? No, no sé. ¿Algo más? Amigo, date cuenta. En serio. Pero luego así somos los humanos. Buscamos aprobación donde no. Y uno se aferra y ahí va, y ahí va, y ahí va. Entonces, no sé cómo sea la relación además con tus papás, por ejemplo. Que si no es la mejor relación con tus papás, tal vez por eso estás buscando una aprobación o estás buscando el cariño en otras personas. En este caso, tus suegros. Puede ser por eso. Pero si no, tal cual como dijeron en el mensaje, pero qué necesidad, amigo. Además, tus suegros. Yo también apoyo eso. Habla con tu esposa, ya busquen dónde vivir aparte. Ya no tenga la necesidad de estar viviendo con los suegros, por favor. O búscale una casa a tus suegros y que se vaya. No es cierto. No, pues es que también, cada quien por su parte, ya. Yo digo que eso es lo más sano que pueden hacer por el momento, amigo mío. Mi querido Iker Maluma, o como dijeron que te llamabas. Yo soy Liz Laviera Gómez. Gracias por sus mensajes. Aquí suena la Qué Buena.

Amigos, me acabo de quedar en shock. Me quedé como helado de vainilla, fría y amarilla. ¿Qué? Cari, no sé si ustedes se acuerdan, fiel amigos, que Cari hace tiempo... ¿Puedo contarlo, Cari? Primero necesito que me des autorización. Si no, no. No fue... ¿Qué? Tenemos otra historia de amor. ¡Tras! Lo siento, Isaías. Ya no eres protagonista. ¡Ay, ay, ay! Gracias, fiel amigos. Desayunen algo, ¿eh? No anden con su panza de farol, por favor. Si fueran tan amables. Gracias también por acá, mi querido Arthur. Un abrazo. Le dice al amigo del caso. Amigo, date color. No seamos masoquistas. Queremos que nos quieran. Sí, a todos queremos que nos quieran. Y a todos nos gusta ser aceptados y sentir ese cariño y esa aceptación. Y está padre, está bonito. Pero uno debe entender donde no. O sea, donde sí valga la pena y donde no. Y si te están tratando mal, además, y tú ya te diste cuenta, amigo, que te están tratando mal, de verdad creo que no vale la pena que le sigas invirtiendo tu energía, tu tiempo, tu cariño. No, creo que no lo vale. No, Cari, te voy a dar por favor, escribe tu pequeña novela y nos la mandas, por favor, para que todos se enteren. Es que... ¡Ay, está bien padre! Me encanta. A mí me gusta mucho de eso. Yo soy Liz La Fiera Gómez. Quédense con nosotros. Aquí suena La Qué Buena.

0: 4 minutos más para que den las 11, fiera amigos. Duelo para que ya no duela. Yo soy Liz, la Fiera Gómez. 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Yo soy Liz, la Fiera Gómez, quédense con nosotros, aquí suena La Qué Buena.
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2: Buenos días, soy Carla Padilla con el resumen al momento. Más de 180 elementos de corporaciones federales, estatales y municipales participan en el operativo Puebla Segura, implementado en la zona norte de la capital poblana para prevenir e inhibir la comisión de delitos, informa Raimundo Garduño, director de la Policía Estatal Preventiva. Personal operativo de Petróleos Mexicanos y la Coordinación General de Protección Civil y Gestión del Riesgo, en coordinación bomberos del Estado y autoridades municipales, realizan labores de control de una fuga de gas LP en las inmediaciones del paraje conocido como Cuatro Caminos. Claudia Sheinbaum afirmó que si no hay condiciones para asistir al Zócalo durante la inauguración del Mundial, podría ver el partido en algunas de las 18 sedes alternas habilitadas en la Ciudad de México. Para Andina Noticias, soy Carla Padilla.
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Son las 11 de la mañana con 9 minutos. Bien, amigos, ¿cómo están en esta mañana de miércoles precioso? 10 de junio 2026. ¡Ya mañana! ¿Están listos? Ya para ver a México apoyando. Levanten la mano, ¿quién va a apoyar a Sudáfrica? No sean así. Traten bien a los visitantes, por favor. Hay que ser buenos anfitriones. Voy a poner una banderita de México de un cachete y en el otro el de Sudáfrica. Déjenme buscar las banderas. No vaya a ser que me ponga la que no es. Me ponga que esté a Senegal. Es que sí pasa con las estampitas, ¿no les ha pasado? Luego confundo Nueva Zelanda con Australia. ¿En serio? Confundo. Bueno, no. Canadá con Suiza casi no me ha pasado, pero Senegal, Sudáfrica, pero no, las que Colombia y Ecuador también me pasan. Y como nada más viene un pedacito, ¿ven que viene como así, así en chiquito? Que por cierto, este es un dato bastante interesante del álbum, que ahorita están llenando muchos, que no sé si se han dado cuenta, pero viene en cada selección, viene viene la bandera, pero nada más viene como en un círculo. Y eso significa que no se ve completa la bandera de cada selección que tienen en el álbum ahorita del Panini. Bueno, si se dan cuenta, la de México aparece completa, está rectangular. Y en todos lados, la de México, en todos lados donde aparezca, en cualquier página que ustedes vayan y aparezcan las banderas, la de México es la única que aparece completa. Y eso es por ley, porque ven que no se puede alterar ningún símbolo patrio. Está en la Constitución, está en las leyes, está en todos lados. Y si Panini lo hiciera, recibiría una multa. Por eso es que la bandera de México es la única que aparece de todas las selecciones en el álbum. Es la única que aparece completa, aparece en rectangular. Todas las demás aparecen con alguna alteración. O sea, aparecen en una parte nada más, con un circulito. A México se le respeta, dicen. Sí, el único que aparece completita ahí. 11 con 11, pidan su deseo, fiel amigos. Este es el momento, pidan su deseo. Ya. Muy bien. Yo soy Liz La Fiera Gómez. Aquí suena La Qué Buena.

Ya escucharon al Coyote y su banda, te estoy, y no me haces caso, te dije que no te subieras y te estoy, que te vas a caer, Isaías. ¿Y qué pasó? ¿Te caíste? Se va a caer, se cayó. ¿Quién? El Isaías. ni modo, esa bonita referencia no la puedo explicar. Quien le entendió, ni modo. Se va a caer, se cayó. ¿Quién? La niña. ¿Cómo les va, fiera amigos? Me dicen que por algunas partes de la ciudad ya está lloviendo. ¿Cómo así? ¿Cómo así que ya llueve? Me dice, fiera, ya llueve en el sur. Estaban diciendo que por los estadios ya también estaba lloviendo. ¿En serio? Pero les digo que va a terminar de llover temprano. Ustedes tranquilos, yo nerviosa. Tranquilos todos, por favor. Todos. Abrazo a mi querido Arthur. También por acá me dicen, fiera, buenos días. Saludos para Luz María, que se fue a hacer unos estudios. Espero que sean negativos. Híjole, de veras. ¿Eres angelito o quién eres? ¿Por qué no pones nombre? Pero qué bárbaros, en serio ustedes. 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

Me da mucho gusto estar con ustedes a través de la Qué Buena 89.7 FM y 1010 AM. Gracias, gracias por estar con nosotros en esta mañanita. Oigan, necesito que me pongan mucha atención, pero mucha atención, por favor, porque pues ya viene, aparte de que ya viene el gran, gran momento para que inicien los partidos, toda la fiebre futbolera y todo, bueno. Después de eso, yo sé que tal vez ustedes no se acuerden, pero existe un Día del Papá. Existen, fíjense, es que en este mundo, después del Día de la Madre, yo creo que es de las celebraciones más importantes, digo, dejando al lado Navidad, Año Nuevo, que es que la independencia, no es cierto, no, sí la independencia, el Día de la Madre, ¿no? Eso. Sí, claro. O sea, de esos que no tengan que ver con la patria, la madre, ahí está. Después del Día de la Madre, están los tres días del gato que existen en el año. Claro está. ¿Han visto ese meme que hay un ser muy grande, así gigante? Y dice, Día del Gato. Y luego, enfrente de él, un personaje así chiquitito. Dice, Día del Padre. No es cierto, papás. Los queremos mucho. Y como los queremos mucho, y viene ya el Día del Padre de este domingo en el siguiente, el 21 de junio, Día del Padre, les tendremos algunos regalos preciosos, preciosos. ¿Se quieren ganar una playera? Una playera, pues, para apoyar aquí a los de casa, pues, aprovechando que aquí vamos a tener los juegos y todo, ¿sí? Bueno, ¿se quieren ganar una playera? ¡Eso! Ahora, ¿se quieren ganar un asador? ¡Ey! Para que inviten a la carnita asada y todo. Bueno, pendientes, ¿eh? Pendientes porque muy, muy pronto sabrán cómo participar y ganar. Yo soy Liz La Fiera Gómez. Quédense con nosotros. Aquí suena la Qué Buena.

11:48. Bien, amigos, así es. Estén pendientes, porque ya pronto les diremos cómo participar y ganar, ¿eh? Les tenemos playera preciosa, preciosa está. Además es retro. Uy, es de hace... ¿Qué fue? De hace... Estoy haciendo cuentas. Del 98 para acá, ¿cuánto tiempo es? No, sí, ya tiene. Está hermosa, es retro, ¿eh? ¡Ey! Para apoyar aquí a los de casa. Oigan, también tendremos asador para festejar el Día del Padre. Ojo, es para festejar sobre todo el Día del Padre. Yo sé que coincide porque estamos en plena fiebre, en plena fiesta, que tú, que yo... Toque el balón, que es un no sé qué, pero no es para festejar el Día del Padre, no empiecen. 28 años, gracias. Yo ya lo sabía, pero me gusta ponerlos a trabajar. Me gusta que su cerebro esté muy activo, fiel amigos, me encanta eso. Bueno, gracias. Dice, mira, yo quiero todo, quiero asador, quiero vaso, quiero la playera, quiero todo. Estaría padre armar un paquete de todo, ¿no? Es más, a ver, ¿quién quiere asador con vaso? Vaso futbolero, de la que buena. De una vez, que se arme un... Pero señor, ¿pa' qué? ¿Quién va a poner la carnita asada? De una vez. Es más, quien mande dirección y diga, fiera, te espero el domingo para festejar el Día del Padre, ahí llegamos con el asador de una vez que se estrene. ¡Hora! ¿Qué no nos escuchas? Fiera, amigos, me siento estafada. No sé qué siento. Iker, ¿de quién crees? Bueno, no sé cómo te llames, amigo. ¿De quién crees que estuvimos hablando todo este tiempo? Todavía me pregunta, Fiera, ¿qué consejo me dan? No me han dicho el del amigo con los suegros. Ya estuvimos, di todos los comentarios, todos los consejos. No, amigo, tú mereces que te traten así, en serio. No, ya no quiero nada, se cancela, ya. Ya, olvídense, no, va a desaparecer el todos somos Hugo. No, lo que callamos los Hugos. Ya me cuenta, los Hugos son bien distraídos, todos los Hugos son bien distraídos. ¡Qué bárbaros con ustedes! ¡No! ¡No nos escuchó! Dice. Ya vámonos, no, ya vámonos, ya. Ya, mi Cari, mañana cuento tu bonita historia de amor porque vale la pena contarla tranquilos, serenos. Nah. Y uno aquí hasta inspirándose para darle un consejo. Mi querida Mara hasta dijo, ahorita vengo, voy al baño, y se tardó 3/4 de hora nomás para darle el consejo al amigo. ¿Y qué? Nada. Ni caso nos hizo. No, ya vámonos. 11:51, fiera amigos. Mejor pónganme mucha atención. 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Ya me voy. Pásenla muy bonito, fiera amigos. Pues ya. Ahora sí entiendo por qué esto se llama Todos Somos Hugo. No, ni empiecen con que no todos son iguales. Todos nos salieron iguales. Todos. Ay, bien. Ya me voy, mejor se cuidan. Hasta mañana, yo soy Liz La Fiera Gómez. Que tengan increíble tarde de miércoles. Les dejo besos, abrazos. Tomen agua, coman rico. Y si llueve no se mojen, por favor. No quiero que se me enfermen, hasta mañana. Soy La Fiera Gómez, aquí suena La Qué Buena.

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1: 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Buen día, soy Carla Padilla con el resumen de cada hora. Con el objetivo de mantener espacios públicos más limpios y seguros para las familias, por indicaciones del presidente municipal Pepe Chedraui, se llevó a cabo una jornada integral de limpieza en la zona del seminario Palafoxiano en la colonia El Porvenir. Impulsada por el sector manufacturero, Puebla se ubicó en el quinto sitio del país con mayor crecimiento industrial en febrero del 2026 en términos anuales, conforme el indicador mensual de la actividad industrial por entidad federativa que elabora el INEGI. Realizan elementos de corporaciones federales, estatales y municipales recorridos de vigilancia en distintos puntos y zona norte de la capital, desde San Pablo Xochimehuacán hasta el Mercado Morelos, para fortalecer la seguridad mediante el operativo Puebla Segura. Para En Línea Noticias te acompaña Carla Padilla.
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Oigan, señores, llegó la maravilla musical de México, Junior Clown, con el popurrí, Perlas del Sureste, a través de Qué Buena 89.7 FM 10 AM. Señores, damas y caballeros, ¿cómo están? Vámonos ya con más música, pero no antes que nada. Pues bueno, esperemos que estén teniendo una tercita de ombligo de la semana, miércoles, ¿ah? Miércoles, ya 10 de junio. Oigan, señores, qué bonito clima lo de allá afuera. Qué bonito, qué hermoso, pero ya se siente como, el, como que el...

Margarita Gómez, que la tiene de retache mañana en las maduritas de La Que Buena. Y obviamente a las 10 con el show de La Fiera a través de La Que Buena. Mientras tanto, señores, más de Que Buena música de La Que Buena.

Oigan, señoras, y quedaron los super caracoles. El tema se llama Te Amo. Son las 12:22. Bueno, ya 23. 12:23 aquí en Puebla Capital, donde suena La Que Buena y donde también pinta para que llueva, que llueva, que llueva lo que tenga que llover, hombre. Mientras tanto, vámonos con un sueño. Los Ángeles de Charlie, aquí en La Que Buena.

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caballeros, que según los meteorólogos, la temperatura ambiente que se siente es de 22 graditos en estos momentos. La máxima va a estar en los 23 y obviamente se esperan lluvias como por ahí de las 5 y media de la tarde y pararán hasta las 9 de la noche en el área metropolitana de la ciudad de Puebla capital. Así es que, señores, prevente con el impermeable, el paraguas y obviamente una taza de café y una conchita de vainilla, no sé, cómo no, oigan, cómo no. Mientras tanto, señores, vámonos con más de qué buena música. Llega más o menos que Jorge Celedón, Jorge Medina.

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1: Oigan, señores, vamos a ir al corte comercial y regresamos ya de lleno con las complacencias de la Doblemente Buena.
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1: Buenas tardes, soy Carla Padilla con el resumen de cada hora. Invitan autoridades y organizadores a participar en la primera edición del Festival Regional Cultural Villa Zapopitlán, evento que reunirá expresiones artísticas, culturales y gastronómicas el próximo 21 de junio, así como la coronación de un adulto mayor por el Día del Padre. La 62ª legislatura del Congreso de Puebla ha logrado remover a 5 alcaldes, mientras que 2 solicitudes de revocación de mandato permanecen detenidas en comisiones. Los casos que avanzaron estuvieron relacionados con problemas penales de los ediles. La CENTE reforzó sus movilizaciones en la Ciudad de México con la llegada de cientos de maestros de otros estados. Cerca de 1,000 docentes de Guerrero viajaron en 18 autobuses presuntamente tomados por integrantes de la CETEC para trasladarse sin pagar pasaje. Para En Línea Noticias, soy Carla Padilla.
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2: Oigan, señores, son la hora de la tarde en punto. Y aquí iniciamos con las complacencias de la que buena. Oigan, solamente por llamada telefónica 467-1010 y 1011, porque el WhatsApp se fue de vacaciones nuevamente.

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Señores, vámonos con el chaparrito Alfredito Olivas a través de las complacencias de la que buena. 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
1: Ya son la 1:10, 1:10, señores. Vámonos ahora con la banda Carnaval. El tema se llama De Nuestro Amor No Queda Nada. Complacencias de La Qué Buena.
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0: gracias de la que buena, señor. Vamos a ir al corte comercial. Y regresamos con más de las rolitas que a ti te gustan, te encantan en las complacencias de...
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18: Oigan, señores, son 1:20 p.m. Más de las complacencias de La Qué Buena. Oigan, le mandamos un fuerte saludo para la señora Renata, que nos

0: Ángeles Azules a través de las complacencias.
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0: Oigan, ahora vámonos con una madurita. Sí, una madurita de la que buena, que recuerda que les puede escuchar todos los días, de lunes a viernes a partir de las 9 de la mañana con la Fierita Gómez. Y los fines de semana de 5 a 6 de la tarde con tu servilleta, el Topo Maldonado. Ellos son del Grupo Bronco. El tema

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1: Señores, ya son la 1:38.

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15: Oigan, señores, estamos entrando en la recta final de las complacencias de la Que Buena. No te olvides que sí, a las 2 de la tarde viene En Línea de parte de Eddie Becerra a través de la Que Buena.
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0: de los deportes con el señor Pepe Nan en línea deportiva a través de la que suena en Puebla capital.
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0: Regreso a las 4 con qué buena música de la que buena. Oigan, sigan cuidándose porque adelantaron la lluvia para ahí de las 2:30 de la tarde en algunos puntos de la ciudad de Puebla capital. Así es que ya saben, utilizar paraguas, el impermeable, y cuídense mucho.

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3: Buenas tardes, soy Carla Padilla con el resumen de cada hora. La alcaldesa de San Andrés Cholula, Lupita Cuauhtémoc, destacó la importancia de la libertad de expresión, el diálogo abierto y el respeto a la diversidad de opiniones durante el conversatorio Voces Libres, en el que participaron los periodistas Adela Micha, Pamela Cerdeira y Jorge Zarza. Puebla no contempla suspender clases por la inauguración del Mundial 2026 ni por el partido entre México y Sudáfrica. En el sector industrial, algunas empresas prevén pausas temporales en ciertos turnos, pero mantendrán actividades durante el resto de la jornada. El Congreso de Puebla aseguró que el aplazamiento del reconocimiento de las infancias trans no responde a motivos políticos, sino a la búsqueda de consensos y al análisis de la sentencia de la Suprema Corte de Justicia de la Nación para seguir la ruta jurídica correspondiente. Para Nina Noticias, te acompaña Carla Padilla.
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0: ¿Qué tal? ¿Cómo está? Muy buenas tardes. 2:00 p.m, 14:00 en punto, desde que es miércoles 10 ya de junio del 2026. Soy Eric Becerra, encantado de saludarle y de darle la más cordial bienvenida e invitarle a que se quede con nosotros a lo largo de los próximos 59 minutos en esta emisión especial en línea de debate, transmitiendo desde el servicio 3L Red Energy. 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Y me acompaña como todos los miércoles mi querido Mauricio García León, miércoles de economía. Mi querido Mau, buenas tardes.
1: Hola, hola, ¿qué tal? Muy buenas tardes. Efectivamente, miércoles de economía. Mañana, pues, un hecho inédito. Por primera vez en la historia, un estadio de fútbol, el Azteca, ahora Banorte, será tres veces mundialista.
0: Ciudad de México.
1: Y Ciudad de México, por ende, también
0: será
1: en esta circunstancia. Seguramente esto moverá la economía, el turismo. Y en ese contexto, los turoperadores dieron una conferencia de prensa este día, donde pues explican algunas de las sinergias que se están considerando detonar, por ejemplo, con Los Ángeles, California, donde también habrá una serie de actividades como parte de este Mundial de Fútbol. Y también buenas noticias para la economía, porque en febrero, en términos anuales, Puebla fue el quinto estado con mayor crecimiento en la actividad industrial, impulsado sobre todo por las actividades manufactureras.
0: Muy bien, bueno, pues ya platicaremos a detalle de este asunto de los turoperadores que están con todo promoviendo Puebla, con estos nuevos vuelos que tenemos y con todo lo que viene en los próximos días y semanas. Y por lo pronto, mi querido Mau, quiero presentar a Alejandro García, el presidente de la Cámara Nacional de las Industrias Gráficas. Está con nosotros. Muy buena tarde, Alejandro. ¿Cómo estás? Gracias por aceptar esta conversación.
2: Gracias, Eric. Buenas tardes, Mau.
0: Gracias. Bueno, te hemos invitado porque hace unos días tuviste un encuentro con empresarios, afiliados, interesados en afiliarse a la Cámara, porque les ofreciste un servicio de valor que le da la Cámara a aquellas empresas dedicadas a la industria gráfica y a toda la industria creativa en Puebla. Platícanos, por favor.
2: Gracias, Eric. Sí, mira, como bien sabes, la semana pasada presentamos este sistema de profesionalización de la industria gráfica. La realidad es que hay pequeñas empresas, hay medianas empresas que les falta dar el siguiente paso para alcanzar esta estandarización y estos niveles para poder llegar a otros mercados, ¿no? Entonces, creo que tenemos que estandarizar, profesionalizar a la industria para poder promover lo que muchas veces busca, ¿no? El consumo local de Puebla.
0: Claro. Es muy bueno, mi querido Mau, que se esté buscando desde el empresariado organizado la profesionalización, elevar los estándares de calidad, ajustar siempre en procesos administrativos, en procesos industriales, en lo que sea, para poder mejorar y tener acceso, por ejemplo, a licitaciones públicas, a licitaciones privadas, a mayor participación en el mercado,
1: ¿no? Y ser más competitivos al final del día.
0: Exactamente.
2: Sí, muchas veces la pregunta que siempre se hace es ¿por qué todo lo que se consume en Puebla no se produce en Puebla, ¿no? Uh-huh. Y a veces es ese paso el que nos falta, ¿no? La profesionalización, ese pequeño estándar de calidad que tal vez con un pequeño paso lo pueden lograr para poder entonces levantar la mano y decir que todo lo que se produzca en Puebla sea de consumo poblano.
0: De acuerdo, hay calidad suficiente, mi querido.
1: Sí, y además están generando sinergias, por ejemplo, con la industria restaurantera, con un esquema innovador, un pase turístico, por llamarlo de alguna forma, que permite pues ir difundiendo tanto al sector con este pasaporte como a las propias industrias de artes gráficas.
2: Sí, este pasaporte lo presentamos la semana pasada en conjunto con Canirac.
0: De acuerdo. Oye, ¿y cómo se le hace para tener acceso a él?
2: Pues mira, esta fue una iniciativa de Canirac que la desarrollamos en conjunto.
0: ¿Sí?
2: Todo el tema de imagen, todo el tema de impresión a través de la cámara. Y lo que promueve Canirac es el consumo local de los restaurantes en Puebla, y hay algunos en el interior del estado. se pueden encontrar en los restaurantes que participan. Ahí está la página del Pasaporte Gastronómico de Puebla. Uh-huh. Y van juntando sellos y les van dando beneficios los restaurantes.
0: Ah, muy bien. Hombre, pues esas son buenas noticias sin duda para los visitantes. Alejandro, ¿cómo está la industria ahora que estás impulsando la profesionalización? ¿Cómo está en términos generales? ¿Cuántas pues imprentas hay? ¿A qué se están dedicando las imprentas de Puebla? ¿Están haciendo etiqueta? ¿Están haciendo imprimiendo cartón? En fin, ¿qué es lo que están haciendo?
2: Mira, en el estado tenemos más de 1,000 unidades económicas dedicadas al sector gráfico. Tiene diferentes ramas la impresión. Como bien sabes, hay impresión en offset, hay impresión en gran formato, hay promocionales en textil, hay una diversas ramas de especialidades. Entonces, lo que buscamos hoy es que los que estén en cada especialidad esté a un nivel óptimo y a un nivel competitivo para poder ofrecer sus productos en Puebla y buscar que salir también de Puebla, ¿no?
0: Okay. ¿Qué generación de empleo?
1: Sí, efectivamente, ¿cuántos empleos, cuántas empresas? Y bueno, una duda que me corroe, ¿qué ha pasado en el sector que hace 6 años no había? O sea, cuando se acabó la década pasada, ¿qué ha sucedido que diferencia al sector de artes gráficas con respecto a lo que vivíamos entonces?
2: Mira, el sector ha habido temas de impresión que han ido saliendo, pero hay algo que está mucho más fuerte hoy que nunca, ¿no? El etiquetado, el empaque, que son lo que ahora las grandes marcas, y bueno, no solo las grandes, ya las pequeñas marcas aspiran a tener un empaque muy competitivo que les puede dar otra imagen. Y también, Mau, el tema de la personalización. Hace la década pasada era muy difícil imprimir a baja escala. Uh-huh. Era muy caro y te decían que tenías que imprimir por millares o en claro, volúmenes muy claro. altos, y hoy ya lo puedes hacer a baja escala.
0: De acuerdo. Por ejemplo, la camioneta de La Qué Buena, que tiene el brandeo, la rotulación, justo requirió de una imprenta que no hiciera, ¿no? Entonces, pues bueno, cada vez hay muchas más aplicaciones de esta industria, ¿no?
2: Sí, y cada vez van saliendo nuevas tecnologías. Y eso es lo que tenemos que acercarles también, tanto las tecnologías como la capacitación para que las sepan aplicar, ¿no?
0: De acuerdo.
1: Y ahora que mencionabas la personalización, estaba pensando en el mezcal, ¿no? Porque de pronto se ha dado esa moda de personalizar la botella que regalas, y bueno, pues sí, hay una producción, pero al final del día, pues se necesitan etiquetas, por llamarlas personalizadas, especiales para pues cada quien que reciba su regalo esta Navidad, por ejemplo, ¿no?
2: Y justo ese, el mezcal es un muy buen ejemplo, porque sí, se personaliza la botella, la etiqueta, el empaque, y entonces se busca elevar el nivel del producto, no porque el producto que contenga la botella sea malo o bueno, sino se busca elevar el nivel del producto a través de la imagen, ¿no?
0: A ver, hay quien escoge una botella de mezcal por la botella, ¿no? O sea, por el empaque, por la manera, incluso pues para dar obsequios o demás, son botellas muy bonitas, ¿no? Ya vimos justamente recientemente una marca que hizo unas botellas que son como, fíjate que los piratas, ¿no? Cuando andaban en aquella época cruzando el océano y demás, el Atlántico, traían botellas de ron que son hexagonales. Ajá. Para que no giren en los barcos, ¿no? Entonces, justamente de ese tipo de botellas, por ejemplo, son espléndidas, son muy bonitas, y bueno, pues la etiqueta y la presentación pues es muy especial. Pues Alejandro, yo te aprecio mucho que hayas venido. ¿A dónde te encuentran aquellas empresas dedicadas a las artes gráficas que se quisieran afiliar a la Canagraf?
2: Que nos busquen a través de las redes sociales, Canagraf Puebla. Y la verdad es que hay alternativas para todos, desde los emprendedores y pequeñas empresas hasta los grandes que a veces creen que ya están al 100%, pueden encontrar también ahí acercamiento con nosotros y buenos vínculos.
0: Pues micro, pequeños, medianos, grandotes, en Puebla hay de las imprentas más grandes de Latinoamérica que imprime revistas internacionales de moda, de lo que quieras, libros de texto, en fin,
1: es calendarios.
0: Veras, no, bueno, en serio, Puebla es muy importante a nivel de la industria gráfica. Alejandro, gracias. Gracias por estar con nosotros.
2: Gracias a ustedes, Eric. Gracias, Mau.
0: Mau, nos vamos a una pausa y regresamos.
1: Claro, claro.
0: 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Volvemos después de esta pausa.

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0: Bueno, regresamos 2:16 p.m. Le recuerdo, estamos transmitiendo esta emisión especial de En Línea de Debate desde la Diagonal Defensores de la República y la Avenida Reforma, intervenida recientemente. Bueno, de hecho están realizando la rehabilitación por parte de la Secretaría de Infraestructura del Gobierno del Estado de Puebla. 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Y Nico Mau, tenemos invitado, pues que hoy en este día se presentó información sobre el tema turístico.
1: Efectivamente, hay una asociación de tour operadores de Puebla que a lo largo de ya 2 años de constituirse ha generado una serie, un conjunto de productos turísticos, precisamente con la misión de pues que hay un turismo de internación. Y bueno, qué mejor oportunidad que ahora con el Mundial de Fútbol. Y por eso nos acompaña su vicepresidente, Alejandro Galindo Andrade.
0: Bienvenido, Alejandro, buenas tardes.
2: Gracias, Eric, un gusto estar aquí con ustedes, acompañándolos y dando las buenas noticias que estamos esperando ya a los turistas en esta temporada de verano.
0: Muchas gracias. A ver, ¿en qué consiste el anuncio?
2: Bueno, primero porque se ha incrementado la conectividad que tenemos aquí en Puebla y pues estamos contentos porque tenemos 12 rutas nuevas que está manejando la aerolínea Volaris y esas rutas son tanto internacionales como nacionales, y eso nos ha hecho que pues tengamos y la esperanza de tener mayor volumen de viajeros, tanto de salida como de entrada. Nosotros como turoperadores, pues obviamente organizamos todo lo que son cuestiones de receptivo, y bueno, aquí en la asociación que es TOP, Asociación de Turoperadores de Puebla, pues conglomeramos a los mejores turoperadores de la ciudad y ofrecemos todo tipo de servicios.
1: Y incluso este día hubo visita de Los Ángeles, sí, para ir generando estas sinergias.
2: Así es, hoy, bueno, esta semana con el vuelo inaugural de Los Ángeles nos visitó Mariela Carmona, que es la representante de la Oficina de Turismo de Los Ángeles, quien vino desde allá para checar cómo está la ciudad, cómo vamos a estar recibiendo a las personas que nos van a estar visitando de allá. Como ustedes saben, en Los Ángeles pues tenemos un mercado muy importante. Y pues viven muchas personas migrantes que extrañan a sus familias de acá de Puebla y que aprovechando este vuelo pues van a comenzar a llegar más frecuentemente.
1: Incluso hay una oferta de hasta 5 días y 4 noches que se están generando por los turoperadores del estado, ¿verdad?
2: Claro, ahora aprovechando esta sinergia que tenemos ya con los vuelos nuevos, pues ya hemos hecho de todos los turoperadores unos paquetes nuevos donde incluimos todo lo que son los tours y el alojamiento e incluso las experiencias.
0: ¿Cuál es la diferencia entre turoperador y agencia de viajes?
2: Es muy importante, muy buena esta pregunta. Agente de viajes son los que emiten, y turoperador son los que controlan todos o operan los paseos aquí de manera receptiva.
0: Digamos, la experiencia completa la organizan ustedes.
2: Exactamente.
0: La organizan y la ejecutan ustedes.
2: Sí, okay. Bueno, habemos varios tipos de empresa. Uno, ajá, que es la agencia de viajes como tal, que emite boletos, vende tours también paqueteados para Europa, para Sudamérica, para, sí, todas partes. Pero también habemos turoperadores que somos receptivos. Receptivo quiere decir que recibimos a los turistas y aquí les damos las experiencias.
0: De acuerdo. ¿Sí están esperando un repunte de la actividad turística debido al Mundial?
2: Sí, claro. Por el Mundial estamos esperando más o menos unos 100,000 turistas extras. Aparte, pues por la afluencia que está generando estos vuelos nuevos, pues estamos esperando más o menos unos 300,000 por parte de esos vuelos nuevos. Y
0: adicionales,
2: pues,
0: a los 100,000.
2: Adicionales, sí. Okay. O sea, en total serán 400,000 para esta temporada.
0: Para esta temporada, solamente esta temporada, y es muy bueno.
1: Sí, y aparte se viene luego el chile en nogada.
0: Sí,
1: y,
0: claro.
1: Bueno, experiencias que tienen que ver con este platillo.
0: Y así es.
2: Exactamente, y alrededor de la temporada del chile en nogada, pues como turoperadores tenemos muchas experiencias. Uh-huh. Por ejemplo, una de nuestras afiliadas maneja experiencias gastronómicas donde tú puedes ir a tomar la clase a su lugar y ahí un chef especializado te enseña desde ir al mercado a escoger los ingredientes, seleccionarlos y después elaborar el platillo y al final degustarlo. Obviamente, todo esto acompañado de una mezcalina. Entonces, ¿qué les
0: por
2: parece
0: supuesto
2: la experiencia?
0: No, no, muy bien. Cuando la hagan, nos avisan, ¿no?
2: Claro. Pues vamos, esa la tenemos fija todo el año.
0: Ok.
2: Nada más, obviamente, respetando las temporalidades. Está próxima la del chile en nogada, pero, por ejemplo, en Muertos tenemos la de las hojaldras y en diciembre tenemos platillos navideños y así. Así nos vamos todo el año.
0: Muy bien, perfecto.
1: Y no digan que les di la exclusiva, pero sí.
0: Ajá.
1: Has visto que hay un tren turístico.
0: Ajá, sí.
1: Pues, o un tranvía turístico, para ser exactos.
0: Sí.
1: Va a haber dos eléctricos aquí en Puebla.
0: ¿Va a haber?
1: Dos tranvías eléctricos.
0: Ok. Aquí en Puebla.
1: Pero bueno, hablando de turoperadores, un ejemplo de un recorrido que se esté desarrollando, sí, como para abrir apetito también entre los poblanos.
0: Claro, claro.
1: Platíquenos.
2: Claro, pues mira, para abrir apetito tenemos dos. Uno que es la ruta de Tecali, que es una ruta que no está muy explotada, pero ahí tenemos el excomento de Cuautinchan, que es un exponente hermoso y que la gente valora mucho. Después tenemos el excomento de ahí mismo de Tecali.
0: Sí.
2: Visitamos también una fábrica donde elaboran todas las artesanías de onix y las esculturas e incluso
0: que son
2: muebles.
0: Preciosas,
2: son preciosas,
0: increíbles.
2: Claro. Y ahí las personas locales nos enseñan desde cómo parten las piedras y después todo el proceso de elaboración de lámparas, ceniceros, pues todo lo que sabemos que pues, se produce allá. Y finalizamos con una experiencia con una maestra mezcalera que tiene una experiencia de cocina pues tradicional junto con el mezcal. Visitamos la plantación de agave y vemos cómo es el proceso de elaboración del mismo. Terminamos viendo el atardecer ahí, que es increíble, donde vemos los volcanes y pues bueno, no les cuento cómo lo disfrutan los extranjeros.
0: Ya lo creo, ¿no?
1: Y ahora con el puente de la transformación vas a llegar más rápido.
0: Sí, claro. Por supuesto, vas a cruzar la laguna de Valsequillo mucho más rápido. Muy bien. Pues Alejandro, gracias por acompañarnos. ¿Algo que quieras agregar?
2: Sí, pues que invitamos incluso también a toda la gente de Puebla a que pues no use nuestros servicios. Tenemos muchas experiencias que muchas veces nosotros como poblanos no tenemos ni siquiera conocimiento de que existen, ¿no? Acérquense con nosotros. Nuestra asociación es TOP, es la Asociación de Tour Operadores de Puebla, y cualquier información al 2222-171032. Mi nombre es Alejandro Galindo y mi empresa es Buffon Tours, a sus órdenes.
0: Le vamos a cobrar el comercial. No, Alejandro, gracias, gracias por venir.
2: Gracias.
0: Muchas gracias. Mau, vamos a otra pausa y regresamos. 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Vamos a una pausa y al regresar le vamos a dar detalles técnicos de cómo está quedando la rehabilitación de la carpeta asfáltica de la diagonal Defensores de la República, obra realizada por la Secretaría de Infraestructura del Gobierno del Estado. Regresamos con ello.

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0: Debate, mi querido Mauricio García León, todos los miércoles hablando de economía. Ya platicamos con la industria gráfica, ya platicamos con representantes del ámbito turístico. Ahorita vamos a platicar de la obra de la rehabilitación de la diagonal Defensores de la República, una vialidad súper importante que lo mismo atiende una zona hospitalaria que una zona estudiantil, universitaria, de mucho comercio, habitacional, industrial.
1: Y un corredor prácticamente de lo que era la carretera federal México-Puebla, Cholula. Llegas desde ahí hasta el enlace de la carretera federal a Tehuacán.
0: Así es, así que bueno, el impacto económico de la obra que se está realizando el gobierno del estado a través de la Secretaría de Infraestructura, pues es bastante importante. 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Y bueno, aprovecho para darle la bienvenida al arquitecto Virgilio Vázquez. Él es director de módulos de maquinaria de la Secretaría de Infraestructura. Buenas tardes, Virgilio. Gracias por acompañarnos.
2: No, al contrario, gracias por la invitación.
0: Muchas gracias.
2: Eric. Buenas tardes.
0: Gracias. Mauricio. Y también está el ingeniero Gustavo Salmón Lara, director de seguimiento a la operación de la Secretaría de Infraestructura. Buenas tardes, bienvenido.
3: Muy buenas tardes. Gracias por la invitación a ti y a todo tu auditorio.
0: Muchas gracias. Oye, a ver, ¿qué es lo que están haciendo en esta rehabilitación? ¿Qué es lo que está incluyendo esta obra? Quien guste responder.
2: Claro, pues mira, efectivamente, como bien mencionabas ahorita que hacías la introducción, esta vialidad efectivamente es una vialidad muy importante. Al día de hoy es una vialidad que ya tiene varias décadas que se hizo, y como tú puedes ver, Puebla es prácticamente una retícula muy regular en su traza urbana, y esta avenida es muy funcional porque lo que hace es romper con esa retícula, y entonces te ahorra mucho tiempo en el traslado, que antes era, como decía Mauricio, de la carretera a Tehuacán a la carretera a México, ¿no? Las federales.
0: Literalmente es una diagonal.
2: Es una diagonal.
0: Desde la traza de la
2: que,
0: ciudad, ¿no?
2: Exactamente, que parte este trazo y ahorra todavía mucho tiempo. Y además tenía muchos años de no intervenirse con una intervención muy seria, que es la que te platico. Lo que me preguntas, efectivamente estamos haciendo el procedimiento que estamos haciendo en la mayoría de las vialidades que estamos interviniendo, que es fresar la carpeta deteriorada, la carpeta vieja, y tender la carpeta nueva con el producto donado por Pemex, el AC20, con el que se fabrica el concreto asfáltico.
0: Que es un producto pétreo que antes lo conocíamos como chapopote, pero ahora tiene otros ingredientes, ¿no? O sea, tiene el material, pues.
2: Efectivamente, es una fórmula que se usa para, con agregados, grava, arena, finos y agregados gruesos, que se forma la carpeta asfáltica.
0: A ver, para entender la dimensión del apoyo federal, del 100% de tu costo para rehabilitar una vialidad de 100 metros, ¿cuánto aportan estos materiales petros? ¿Cuánto nos estamos ahorrando, no?
2: En el costo de una carpeta, aproximadamente es el 40%.
0: 40%, sí, es muy bueno.
2: Es uno de los principales.
0: Porque con eso puedes pavimentar más.
2: Sí, desde luego. ¿No? Los alcances son mayores.
0: Exactamente.
2: El costo se reduce considerablemente.
0: La pavimentación asfáltica son 13.10 kilómetros de esta diagonal Defensores de la República.
2: Efectivamente, sí, es una de las vialidades con mayor longitud en las que estamos interviniendo.
0: Sí.
2: Como dice, son 13.10 kilómetros. Esto equivale a 292 calles de dimensiones normales.
0: De 100 metros.
2: Exactamente.
0: Okay.
2: Y llevamos ya el 85% de avance. Esta semana tenemos que estar cerrando la pavimentación.
0: Okay.
2: Aun y cuando las lluvias ya están encima, pero no hemos parado, hemos seguido trabajando conforme nos lo permite el temporal.
0: Sí, claro. Recordarle al auditorio, pues sí, puede haber algunos cierres parciales de vialidad, de la circulación vial, pero bueno, mire, ya que quede, la van a disfrutar a todo lo que da, porque pues sí, está quedando pues, muy, muy lisita, como una... como una mesa de billar, me creo, ¿no?
1: Sí, y eso nos puede comentar.

0: También es el ingeniero Lara, Salomón Lara, director de seguimiento de la operación. Pues prácticamente, pues, ¿qué retos están enfrentando? Es un trabajo que se hace sobre todo en la noche. Hemos tenido temporadas ahora de lluvias. ¿Qué está dándose en este proceso?
1: El equipo que ha formado el gobernador y el encargo que le ha dado a nuestro secretario, el ingeniero Manuel Contreras de los Santos, una persona que sabe y conoce del tema, con total conocimiento. El trabajar nosotros, por indicaciones del gobernador y el secretario, estamos trabajando en el turno nocturno.
2: Okay.
1: ¿Para qué? Para evitar los conflictos viales.
2: Okay.
1: Pero si llueve en la noche y no podemos trabajar en la noche, ni modos, le tenemos que dar en el día para complementar el tiempo estimado de entrega de la vialidad. Por ejemplo, antier llovió en la noche, no pudimos tender. Ayer tuvimos que tender en la mañana, hoy en la mañana, pero en la noche volvemos a tender. Las cuadrillas se van rotando en los horarios, porque también es un tema de desgaste físico de la gente. Se les proporcionan sus impermeables y todo para que tengan las condiciones para no mojarse. Lo importante es que tenemos los equipos, que el arquitecto Vigilio los tiene en condiciones para poder operar y trabajar de manera coordinada. Los compañeros con los acarreos también. El tema fundamental es que esta vialidad ya estará operando la próxima semana al 100%.
0: Van bien, 85% de avance, si no me equivoco.
1: Nos quedan por tirar alrededor de 75 viajes.
2: Ok.
1: Que los tenemos que tirar de aquí al sábado, el lunes exagerando.
2: De acuerdo.
1: Y poder abrir la vereda al 100%.
2: Y digamos, ya considerando todos los demás, no sé, elementos que están haciendo, no sé, las alcantarillas, hay otra obra adicional que se está haciendo con el tema de la ciclovía y demás.
1: Son las obras complementarias inducidas, la renivelación de pozos y de registros, rejillas, la pintura en guarniciones, la pintura horizontal, el señalamiento vertical, que es muy importante. Pero aquí decirte algo, la emulsión que se está colocando, aplicando, es una emulsión con polímero, que cuando se levanta o se fresa la carpeta vieja, en la estructura que le llamamos base, pueden tener algunos agrietamientos. Y con esta emulsión que contiene un polímero, es y garantiza que quede una cubierta sellada en estas grietas. Que a pesar de que llovizne, como lloviznó antier o ayer, estuvimos trabajando. Estuvimos una transmisión vía remoto con nuestro gobernador y estaba trabajando la gente con la llovizna, porque esa emulsión permite sellar y trabajar con llovizna, ya no con aguacero, con llovizna, que podemos seguir trabajando.
0: Oiga, yo tengo una duda, no sé si me la pueda resolver, si no se la dejo de tarea. Hace muchos años se habló de una aplicación Yancreto, que era revolver precisamente las mezclas asfálticas con los neumáticos que se desechaban por el sector automotriz, pero ahora con los polímeros prácticamente se ha superado ya esa tecnología, entiendo, ¿no?
1: La tecnología va avanzando y nosotros, de la emulsión normal que se aplica para hacer la carpeta asfáltica en un pavimento, nosotros le pedimos al proveedor que nos dé emulsión con polímero, que es la mejor, de mejor calidad. Lo que comenta usted, en su tiempo tuvo algún efecto de innovación, pero que por los costos no aplicaba, no era tan factible. Pero esto, aplicamos el tema de la donación, aplicamos el tema de los petrios, la maquinaria, y por eso las obras se hacen a un muy bajo costo.
2: Claro.
1: Hacemos más con menos.
2: Como decía Virgilio, haces más con menos, exactamente. Puedes destinar el resto del presupuesto que te estás ahorrando a hacer otra calle más, ¿no? Entonces, bueno, eso sí va dando beneficios. Bueno, adicional a la diagonal, están también con la lateral autopista. Ya estuvimos hace 15 días en la lateral esto norte de la recta Cholula. La próxima semana vamos a transmitir en la lateral sur. Ahí están haciendo obra también, y esa, esta rehabilitación de la autopista, este es México, la lateral de la autopista México-Puebla, ¿ahí qué están haciendo, Virgilio?
3: Mira, ahí el procedimiento básicamente es el mismo, esa vialidad, bueno, por la circulación que tiene, tú sabes que hay mucha industria ahí alrededor, está la planta Volkswagen, hay mucho flujo de todos los trabajadores y de todos los vehículos pesados que transitan hacia, hacia todas las fábricas. Entonces, el deterioro de la carpeta era un poco mayor, se están haciendo algunos bacheos aislados y se está de igual forma fresando y poniendo carpeta nueva en toda la extensión.
2: Se está bacheando en las perpendiculares, supongo, ¿no?
3: Ah, también complementamos en las perpendiculares, hicimos un desasolve ahí fuerte porque había unas alcantarillas que se tapaban
2: en el bajo puente.
3: El bajo puente te presentaba ahí inundación y exactamente. Hicimos un desasolve ahí mayor y efectivamente prácticamente en todas las vialidades estamos haciendo en las bocacalles, mejorando las condiciones para que el vehículo que se integre a las nuevas vialidades pues también pueda complementarse tanto con bacheo aislado como con las bocacalles, que estamos también haciéndoles la restitución de este asfalto.
2: De acuerdo, entonces es la autopista, es importantísima esa obra. Hay miles de usuarios todos los días.
3: Sí, y déjame decirte que al hacer la lateral de la autopista, pues bueno, en el recorrido nos dimos cuenta que las gasas que integran hacia esas laterales también estaban deterioradas y ya las estamos interviniendo también de manera complementaria.
2: De acuerdo. Y finalmente, ingeniero Gustavo, están con la rehabilitación de camino a la Resurrección entre la 106 Oriente y camino a Canoa.
1: Esa vialidad la vamos a empezar a intervenir. Todavía no la iniciamos. La vamos a intervenir ya. Pero lo que hicimos primero, como esa se va a ampliar a 4 carriles.
2: Ah, ok.
1: Eso es lo importante.
2: Por la eso, que va a Canoa,
1: tal cual. Wow. Y que tenemos ahí alrededor de 4 estructuras.
2: Ok.
1: Una peatonal y las demás vehiculares, que requerían un diseño ejecutivo para poder ampliar la vialidad. Por eso nos tardamos un poquito. Pero ese es un tema súper importante porque vamos a intervenir 6 kilómetros. De la vialidad a 4 carriles, que vamos a beneficiar a más de 205 mil habitantes. ¿Qué es esto? Que la movilidad de esa zona va a generar desarrollo. De ahí que vamos a encontrarnos con el camino que va hacia la Malinche.
0: Imagínate la gente que está prácticamente en esa zona, cuando esté el cablebús también en esta zona de la Resurrección.
2: Ajá.
0: Pues lo que te tardabas horas en salir de Canoa y llegar, por ejemplo, a la zona del Centro Integral de Servicios a Tlixcayo,
2: claro.
0: Será cuestión de minutos.
1: El coordinador de gabinete lo mencionó.
2: Sí.
1: El tema de la movilidad no habla de un solo medio de transporte.
2: Así es.
1: Sino habla de un transporte integral. El cablebús, las vialidades, el mismo ruta, etcétera, pero sobre todo teniendo vialidades adecuadas generamos senderos de paz.
2: De acuerdo.
1: Ya no hay tanto bache, ya vas a una velocidad adecuada para que no te puedan asaltar cuando pases un bache. Generas seguridad, generas interconectividad.
2: De acuerdo. Porque por ejemplo, imagínate los motociclistas, los ciclistas, ahora con las lluvias no ven un bache, caen en el bache y mira, puede ser un accidente importante. Entonces, es muy, muy relevante que estén haciendo estas rehabilitaciones, que yo creo que siempre será mucho mejor rehabilitar al 100% que estar bacheando, ¿no? Porque pues, al final el tiempo de vida del pavimento, pues bueno, se va siendo menor cuando bacheas. Pero bueno, ¿algo más, querido Mau, que quieres preguntar?
0: Pues vamos a una pausa antes.
2: Bueno, muy bien. Gracias, Gustavo Salomón Lara, director de seguimiento a la operación de la Secretaría de Infraestructura. Gracias por estar con nosotros. Muchas gracias.
1: A la orden, aquí estamos.
2: Virgilio Vázquez, director de módulos de maquinaria, ¿algo que quieran agregar?
3: No, pues solamente decir que vamos a continuar trabajando, siguiendo las instrucciones de nuestro gobernador Alejandro Armenta y vaya que también con el liderazgo de nuestro secretario.
2: Claro, muy bien.
3: Licenciado Ingeniero Contreras.
2: Muy bien, pues muchas gracias.
1: Anunciar que vamos a iniciar ya el camino de la carretera Los Molinos por Tejil a los portezuelos, que van a ser beneficiados tres municipios: Atlixco, Santa Isabel Cholula, Santa Clara Goyipa. Con esto vamos a dar paso a esta movilidad de esta carretera estatal, donde los municipios también van a hacer, van a colaborar vía convenio con la Secretaría de Infraestructura y en este mismo programa, que van a ser beneficiados con las donaciones de Pemex.
2: Ah, pues es una muy buena noticia.
1: Entonces es un tema importante ya para decirle a los presidentes, a las personas, nos estaban hablando hace rato, ¿a qué hora llega la maquinaria? Sí. La maquinaria va a llegar el día de mañana, por allá. Vamos a hacer la revisión que ya la tenemos, pero para hacer el protocolo del inicio de la obra.
2: Ok, entonces es carretera Los Molinos, Portezuelo, tramo San Agustín, Los Molinos, San Juan, Portezuelo, ahí en pues muy cerquita de Santa Isabel, Cholula, Ocoyucan, Atlixco, los beneficiarios, va adelante de Chipilo, digamos.
1: Son 5.6 kilómetros que se van a intervenir.
2: Más de 10,000 habitantes beneficiados.
0: Es correcto. Sí, y además, digamos que paralela a la zona del volcán, ¿no? Entonces las vistas van a ser magníficas desde esa carretera.
2: De acuerdo.
1: Tenemos un gran líder que es nuestro gobernador, tenemos un gran guía que es nuestro secretario y vamos a seguir trabajando por amor a Puebla.
2: Muy bien, pues Gustavo Lara, Virgilio Vázquez, gracias. Gracias por estar con nosotros.
3: Gracias a ustedes.
2: Muchas gracias.
3: Gracias.
2: Gracias. Hacemos una pausa y regresamos a la recta final de Línea Debate. Se va como agua, rapidísimo. No le cambie, siga con nosotros.
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0: Regresamos, me quedo Mau, en línea de debate, ya la recta final. Datos económicos.
1: Corriendo, licenciado. La fiesta más grande del fútbol mexicano, ya decíamos que es la tercera ocasión en que el Estadio Azteca, ahora Banorte, será sede de este Mundial. Pero bueno, hay una inquietud en el sentido de que el Mundial no puede ser solamente una celebración de los estadios, sino debe de ser una oportunidad para sectores como el restaurantero, como los comerciantes, los artesanos, prestadores de servicios turísticos, las agencias de viajes, como platicábamos hace rato. Y en ese contexto te comento que la Confederación de Cámaras Nacionales de Comercio tuvo conferencia de prensa esta mañana en México, donde propuso 5 acciones para acompañar a micros, pequeñas y medianas empresas. Sí. Como tú sabes, hay un cuaderno de cargos que se desarrolla cuando eres sede de un mundial. Pues prácticamente, si hiciéramos una comparación, estamos hablando que FIFA es a los países anfitriones lo que el Vaticano a Roma o a Italia, es como que un estado dentro de un estado. Y bueno, lo que pide específicamente la Concanaco es una guía rápida mundialista, un semáforo de cumplimiento donde las empresas comprendan las implicaciones, el acompañamiento de las cámaras de comercio, servicios y turismo, que haya también un esquema de licenciamiento accesible. O sea, de pronto hay muchas micros y pequeñas empresas que no pueden pagar por la señal de la transmisión de los partidos, y también pues que se detone por los gobiernos una estrategia de maximización de la derrama local. Y esto viene a colación, por ejemplo, de lo que platicábamos con los vuelos, porque ahora pues va a haber partidos en Los Ángeles, va a haber partidos en Nueva York, en la zona de Newark hay vuelos, y bueno, esto puede abrir la oportunidad de que gente que vaya a esos países también pues venga a Puebla y aproveche pues los días en que no habrá partidos para ir precisamente conviviendo y conociendo sitios como Puebla. Se trata, desde la visión de la Concanaco, de subirse a la ola mundialista desde lo seguro, es decir, desde lo legal, realizar promociones propias, decorar con elementos genéricos. No puedes utilizar, por ejemplo, logos, ¿no? De los equipos ni de la federación, ¿no?
0: Sí.
1: Pues también recomienda a los operadores turísticos frases que aparenten patrocinio, no, y tampoco recurrir a transmisiones sin las licencias correspondientes. Se trata de generar condiciones de certeza jurídica y que el mundial se convierta en una sinergia para la economía, lejos de convertirse en una situación que vaya implicando que se violente la ley.
0: Oye, a ver, preguntarte también, los restauranteros han estado muy preocupados por este tema, justamente para evitar caer en alguna violación a las normas establecidas por FIFA y por el mismo gobierno federal y las legislaciones y demás. Entonces, vamos hemos ya platicado con asociaciones de empresarios justo en la capital del país y demás, les han estado informando y sobre todo poniendo a su disposición toda la información de las cámaras, especialmente Canirac, para orientarlos y que no tengan problemas.
1: Sí, es que tú no puedes hacer una transmisión de un partido de fútbol si no tienes permiso.
0: Claro, claro, si no está
1: y
0: pagado.
1: Y es un tema.
0: El derecho, ¿no? Y no es barato, ¿eh? 25 mil pesos por cada 20 mesas en los restaurantes. Es un dineral. Tienes que vender mucho y no puedes cobrar un cover.
1: Además.
0: ¿No? Entonces, no va a ser fácil, pero bueno, ojalá que sí haya derrama económica a propósito del Mundial, que empieza desde mañana. Y por supuesto, bueno, mañana habrá programa especial justamente de en línea deportiva, por cierto, ¿no? Pero bueno, ¿algo más, mi cama?
1: Pues sí, para terminar, un análisis del Instituto Mexicano para la Competitividad en torno al México de aquella época, cuando había los otros mundiales. En aquella época, en 1970, solamente el 18% de las mujeres tenían un empleo, eran parte de la economía. En 1986 esta cifra ya había subido al 28% y para 2026 el 46% de las mujeres son las que integran esta base de mujeres con un empleo. Sí. La escolaridad promedio en 1970 era de 3.4 años. Uh-huh. Prácticamente pues habíamos salido al kinder, estábamos por ahí del primero de primaria, y ahora es de 9.7 años, o sea, el promedio mínimo estamos hablando de que estamos en la secundaria. Además, en 1970, solamente el 2% de la población tenía acceso a la educación superior.
0: Sí.
1: La cifra había mejorado a 5% en 1986. Ahorita ya estamos en 20%.
0: Híjole. Bueno, así
1: ¿cómo se va transformando un país?
0: No, ya lo veo. Y como llegamos al final de la emisión de hoy de Línea Debate, siempre económico los miércoles, hoy transmitiendo desde la Diagonal Defensores de la República y la Avenida Reforma, en servicio 3L Red Energy. 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Gracias, Nicomau.
1: Gracias. Nos escuchamos mañana en la mañana. Arranque de Mundial.
0: Así es, arranque de Mundial mañana. Gracias a todo el equipo. Dante, gracias, Blanca. Gracias, Nicomau Cuautle, productor del programa. Alex Domínguez por acá. Sam en la virtualidad. Gracias. Come rico, quédese con Pepe Anan en Línea Deportiva. Gracias. Hasta mañana.

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1: Buenas tardes, soy Carla Padilla con el resumen al momento de En Línea Noticias. Hasta el momento, Puebla se encuentra fuera de los estados que suspenderán clases por la inauguración del Mundial de Fútbol FIFA 2026 y el desarrollo del partido entre México y Sudáfrica. La Comisión Nacional de Honestidad y Justicia de Morena será la responsable de revisar el actuar de la presidenta municipal de Acatlán, Guadalupe Lucero Bárcenas, y sancionarla si cometió alguna irregularidad. El Congreso de Puebla se comprometió a emitir en un plazo máximo de 30 días una resolución sobre el conflicto limítrofe entre Atempan y Hueyapan, tras dialogar con habitantes de Maluapan que se manifestaron para exigir una solución. Para En Línea Noticias, soy Carla Padilla.
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4: Ya, así como se cumplió también el partido, el plazo del partido de España contra Perú el lunes pasado acá en la Angelópolis, ante un lleno hasta las chanclas, digamos, en el estadio Cuauhtémoc. Qué bonito se ve el estadio Cuauhtémoc lleno, ¿eh? La verdad, muy bonito. Mucha gente que seguramente no volveremos a ver en el estadio Cuauhtémoc hasta dentro de muchísimos años más, si es que todavía vivimos. Pero bueno, pues no sé por qué vino a mi mente aquel partido España-Bélgica de 1986, donde vi mucha gente que no volví a ver en el estadio Cuauhtémoc. Pero bueno, así es como se juegan y se mueven las cosas en Puebla cuando viene una selección nacional. Entonces me corrigían, me decían, no, en el 2009 vino una selección, vino México, sí, pero decíamos, ¿desde cuándo no viene una selección europea candidata a ganar la Copa del Mundo a nuestra ciudad?
5: No, y faltando 3 días para el inicio del Mundial, años, Pepe. ¿No?
4: Cuando tuvimos la posibilidad de ver aquí a España, cuando tuvimos la posibilidad de ver a Argentina, cuando tuvimos la posibilidad de ver a Italia, y bueno, pues a la misma Bélgica, ¿no? En aquel partido frente a España. Entonces, bueno, pues así las cosas se cumplió. Creo que hay que resaltar el nivel de orden que hubo, la seguridad que pues apreciamos los que fuimos alrededor del Estadio Cuauhtémoc. La verdad es que había muchos cinturones de seguridad. Bien, la verdad es que todo en orden y todo fluyó bien. Entonces, bueno, pues eso creo que es una buena noticia para Puebla, que deja muy bien parado a Puebla ante los ojos de todos los televidentes, sobre todo, que pudieron ver este partido por lo que significa España, ¿no? A los mismos peruanos también, que vinieron a hacer su partido, que terminaron siendo, creo yo, un buen sparring para los españoles. Y bueno, pues afortunadamente todo salió bien. Mi querido Ricardo Cid, ¿cómo estás? Buena tarde.
6: ¿Qué tal, Pepe? ¿Cómo estás? Con el gusto de saludarte y buena tarde a ti, a Anuar también, a Eduardo y a quienes nos ven y nos escuchan en radio y en las redes sociales. Hay mucho que comentar porque prácticamente pues ya estamos en modo mundial, en modo justa mundialista, pero información importante, y es que hace aproximadamente 27 minutos la Secretaría de Educación Pública del Gobierno del Estado de Puebla emitió un comunicado importante y lo cito textual. Este jueves 11 de junio de 2026 se suspenden clases en todos los niveles de educación pública de la entidad para otorgar facilidades con la finalidad de que la comunidad escolar pueda participar del inicio de la Copa Mundial de la FIFA 2026. Las clases se reanudarán en todo el estado de manera normal el viernes 12 de junio del año en curso en los horarios habituales. El gobierno del estado, encabezado por el gobernador Alejandro Armenta Mier y en coordinación con la presidenta de México, Claudia Sheinbaum Pardo, reconoce la colaboración de la comunidad educativa ante este acontecimiento de relevancia internacional. Es decir, mañana, señoras y señores, en todos los niveles de educación, al menos en el estado de Puebla, no habrá clases. Jardín de niños, primaria, secundaria, bachillerato.
4: Hago la pregunta, ¿escuelas
6: oficiales regidas por la SEP, privadas, particulares, no se sabe? Eso sería decisión de cada uno de ellos.
4: Habría que investigar, si alguien nos puede decir si en las escuelas particulares va a haber clases también, porque digo, pues me parece que ya queda muy claro que en esta información que nos comparte Ricardo Cid, el tema de que ha habido un boletín ya donde se afirma oficialmente que no va a haber clases mañana, para que pues todos los niños, jóvenes, padres de familia también podamos gozar a la 1:00 p.m. del partido de México contra Sudáfrica.
6: Que les diré algo, al menos en mi experiencia de joven o incluso de niño, y cuando había la oportunidad.
4: Pero ya estás huevón.
6: No, sí, pero la experiencia, yo lo que iba es que en ocasiones cuando se presentaba Copa del Mundo, sobre todo en secundaria, en prepa, en bachillerato, como que te gustaba mucho el ambiente con los compañeros, con las compañeras, de verlo, o era tiempo de exámenes.
4: Pero
6: finales,
4: ahora te pueden, ¿qué tal si prendes la tele en la escuela y como no pagaste los derechos, te multan con 29 millones de pesos?
6: Sí, no, ya es lo que platicábamos, todo
4: los
6: esto.
4: Los restaurantes se jalan los pelos porque me decían que les quieren cobrar 25,000 pesos por cada 20 mesas que tengan.
6: Sí, eso es por mesas,
5: Pero
6: eso.
5: Por pantalla creo que también, ¿no?
6: Sí, también, o sea, te están dando especificaciones por cada 4 mesas, luego por 10, luego por 20 y luego por dimensiones de pantalla.
4: No, eso no tiene. Y que si no tienes la licencia para transmitir o la contratación, te vas de una multa que puede ir desde los 2,500,000 pesos hasta los 29 millones de pesos. Entonces yo pregunté, oiga, ¿y si prendo la tele en mi casa no me multan?
6: Pues es que ya nada de... No, o que usted, por ejemplo, tiene...
1: No vaya a ser la de malas que invite yo al gordo a ver el partido.
6: O que tengas tu aplicación.
1: Ya debe usted 2,5 millones, güey.
6: La aplicación del teléfono, VIX, lo pones en el restaurante y que te llegue la gente ahí de limpia a multarte.
4: Hijo, sí está complicado, ¿eh? Muy bien, como cada 15 días tenemos a Moyajo acá. Buenas
2: tardes. ¿Qué pasó, mi Pepe? ¿Cómo están a todos? Muy buenas tardes. Pues súper ambientazo el lunes, Pepe, en el estadio
4: Cuauhtémoc. ¿Dónde estabas, no? De Huelelillo.
2: De Huelelillo ahí.
4: ¿A quién le robaste los boletos para ir?
2: ¿Qué pasó, mi Pepe? No, los compré, pues llevé a mi hijo y fui con unos amiguitos de él, sus papás. Ahí anduvimos.
4: ¿Estaste con los de la escuela?
2: Sí, sí, sí.
4: ¿Qué tal? ¿En qué sección estuviste?
2: Ahí en Cabecera Norte, Pepe.
4: Cabecera Norte, atrás de la portería que da a la autopista.
2: La autopista, exactamente.
4: ¿O que te acomo el boleto?
2: Salió en 3,700.
5: ¡Ay, hijo de... ¡Ay, hijo!
6: Hay presupuesto. Igual.
4: También, o sea que te gastaste tu lanita, güey.
2: Pues sí, digo, pues es que al final es como comentábamos, ¿no?
4: La el única mundial, posibilidad que tenemos de asistir a algo lo más cercano a la Copa del Mundo,
2: tanto,
4: ¿no?
2: Sí, tanto el de México gana y
5: ver al campeón.
2: Y de España.
4: A ver, me dice, tengo que... Ah, bueno, ahorita lo regalamos, Alvarado. Gordo metrosexual, fue muy triste, gordo, llegar al programa, verte en la entrada de aquí de la estación de la Tropical Caliente y verte entrar con un bastón. Me llamó la atención, gordo, verte entrando con un bastón.
5: Es que me dio...
4: Dije, bueno, ese hombre de la tercera edad, vamos a ayudarlo a cruzar la calle. Y cuando me doy cuenta que era el gordo metrosexual, sentí re feo, hasta me dolió el estómago.
5: Me dio el síndrome de don Ricardo Hernández Esparza antes del Mundial.
4: Luego que ahora este programa ya está viviendo sus últimas épocas, sus últimos momentos. Los fundadores de este programa ya valimos. Ya fue don Ricky. El gordo. Yo también ya las estoy entregando. Ya vamos, cabrón, ¿no?
5: Acá estamos. ¿Eh?
4: Pero
5: pasa gordo, nada.
4: Pero aunque sea, saca el en pecho, güey. Camina un poco más erguido. O sea, parecía que estaba lloviendo a mi abuelito.
5: En tres días, estamos compuestos. Es ciática, no pasa nada.
4: ¿Qué pasó, gordo? ¿Qué tienes que decir?
5: Pues nada, don Pepe. Un desastre, ¿no? Todo esto de que tengas que pagar millones de pesos y millones todos y todos. Y en las entradas son una locura, 80,000. Mañana la inauguración y a ver si llegas. El dispositivo. Y
6: las manifestaciones que habrán. 7 manifestaciones de distinta índole y rubros van a estar manifestándose lo más cercano a los accesos a la ciudad.
5: Vamos a esperar a ver qué es lo que pasa. Debe de ser favorito en las apuestas. México es ampliamente favorito mañana. Vamos a esperar el partido, ¿no? Vamos a ver qué es lo que pasa.
1: ¿Qué hubo, Cuautle?
7: ¿Qué pasó, Pepe? ¿Cómo están?
5: Cuautle llegando tarde. Ay, no,
1: estaba en la red. Viene de trabajar, pues sí,
7: estamos
1: que
7: allá en la transmisión
1: con
7: especial.
1: Con Erika, la transmisión especial allá en la Diagonal, ¿no?
7: En la Diagonal, en línea de debate que desde hace como un mes se ha estado transmitiendo en
1: todos los miércoles, ¿no?
7: Exactamente, todos los miércoles en diferentes puntos de la ciudad, en donde se ha estado rehabilitando, repavimentando las calles por parte del gobierno.
4: Así es, por parte del gobierno del estado, que ha pavimentado las calles. En esta tocó la Diagonal, ¿no?
7: Exacto.
4: Diagonal,
7: exacto.
4: Defensores de la República.
7: En donde
4: hace... con Reforma, ¿no?
7: Ahí donde hace algunas semanas también se transmitió un sábado en línea deportiva.
4: La gasolinera Red Energy.
7: Ahí mero.
4: Ahí volviste, como los toros, a la querencia.
7: Exacto.
4: Como debe ser. ¿Qué tienes que decirnos, Cuautle?
7: Pues ya estamos en modo mundialista, 21 horas, 48 minutos para que...
5: ¡Ah, mamá!
6: Es va a instaurar ahí.
7: Es el conteo de la FIFA, página oficial de la FIFA. Son 21 horas, 48 minutos y 38 segundos. Es el conteo oficial por parte de la FIFA para la gran inauguración de la Copa del Mundo. Que recordemos, Alejandro Fernández será el cantante para entonar el himno nacional mexicano y Taila. Otila, no sé cómo se pronuncia la verdad, pero ella será la que entonará el himno nacional de Sudáfrica. Entonces, los dos artistas para los himnos nacionales de ambos países.
4: Mañana le vamos a romper su mandarín en gajos a los sudafricanos.
7: No me queda duda, si no se le gana o empata.
4: Menos por 12.
7: Si no se le gana o empata con Sudáfrica, México no tiene absolutamente nada que hacer en el mundial.
4: Pues fíjate que en el nivel de las apuestas, ¿verdad, gordo? Déjate estar
5: ampliamente
4: los jitomates.
5: Ampliamente
4: favorito. El programa, mano.
5: Ampliamente favorito México.
4: A ver. En las apuestas dicen que el primer lugar va a ser México, el segundo Sudáfrica, el tercero Corea y el cuarto Chequia.
7: Para terminar como...
6: ¿Como líderes de grupo?
7: ¿Sudáfrica en segundo?
1: En Las Vegas, ¿eh?
7: Sí, claro. ¿Sudáfrica en segundo?
4: Dicen que Sudáfrica en segundo. Que lo ven como el rival más fuerte del grupo para México, ¿no? O sea...
6: Sudáfrica lleva más de 2 semanas al menos aquí ya, bueno, en Pachuca, aclimatándose y todo, entonces algo tiene que sacarle provecho.
4: Pero los africanos no necesitan aclimatarse mucho, pues ellos viven en situaciones extremas allá en África.
6: Eso sí.
4: Aquí están como de cuando tú vas a Acapulco, ¿no?
6: Exacto.
4: Sí, hasta sí, sales sí. en tus shorts, con tus shorts
6: problema,
4: y todo.
6: Mi playera sin ningún problema y mis.
2: No, pues hoy en la mañana ya reconocieron la cancha, los de Sudáfrica estuvieron ahí en el estadio Ciudad de México para reconocer la cancha, que realmente se ve espectacular. Mi
4: que cancelaron 5 butacas de las de abajo, ajá, que en el Azteca por la publicidad no se veían, entonces le pusieron ahí también publicidad, parece que ahí van a ponerte publicidad.
6: Nada se pierde.
4: Para que la gente quede ahí volando.
6: A nivel, y que el no le estén vendiendo a Rafa Puente
4: el tema de los palcos, ¿en qué va a acabar? Vamos a entrevistar, me dicen que tenemos a Ruano. Al rato, a ver, vamos a preguntarle, porque creo que...
6: Está muy brava la cosa.
5: No, muy complicada, terminó. Ayer Ruano le llevó...
4: ¿Roba?
5: Ruano. ¿Roba qué? Roba sigue en su...
6: Cari también se vaya a manifestar.
5: Roba sigue ahí en donde hay ratas y donde hay... Llegó con su abogado y con toda la gente del palco, llevaron lo que había dicho el juez, sus papeles, nadie los recibió, los aventaron por abajo y con el aguacero se mojaron, nadie los recibió. No va a pasar nada, como tú lo habías comentado hace tiempo, les van a dar sus pases, yo creo que faltando 4 minutos para el inicio del partido.
6: Qué triste, ¿no?
5: Y no van a poder meter absolutamente
4: nada. Por eso ahora
5: nada.
4: En los estadios nuevos, por ejemplo en el Monterrey, el estadio El Gigante de Acero, y el del mismo Guadalajara, cuando vendieron los palcos, creo que en el contrato ya te especifica que es únicamente para los partidos, en ese caso de Monterrey o de Guadalajara.
6: Y los locales.
4: Los locales, que cuando vienen eventos externos, como conciertos, espectáculos, copas del mundo, lo que sea, no aplica, ¿eh? Porque hay que recordar que el Estadio Azteca pues se vendió antes de 1970.
7: Y que los contratos son muy parecidos al del Estadio Cuauhtémoc.
4: Muy muy similares, son contemporáneos.
5: Son contemporáneos.
4: Digo, con un poquito de diferencia, pero son
7: contemporáneos. Se maneja igual.
5: Entonces, ¿qué? El de Guadalajara y Monterrey tuvieron que comprar los de palcos sus boletos.
4: A los de palcos les dieron como preferencia por ya tener esos palcos, pero tuvieron que pagar.
5: Ok.
4: O sea, porque en el contrato no... ¿Por qué crees que en esos estadios no ha habido problema?
2: Sí, no, nada más aquí en el...
4: Porque aquí estamos hablando de un tema de contratos, ¿no? Ahora, habrá que ver, voy a entrevistar a Germán Campos en algunos minutos, nos va a dar un punto de vista de lo que está pasando, sí, seguramente alrededor con esto de los profesores, de la CENTE. Que ya con todo respeto lo digo, ¿no? Carajo, ya caen gordos.
7: ¿Sabes qué es lo peor?
4: No, ya caen gordos, ahora tuvieron que acordonar el estadio 5 kilómetros alrededor.
7: Ahorita voy a buscar todas las movilizaciones porque ya habían anunciado que iban a ser 8 colectivos los que iban a hacer manifestaciones en diferentes partes de la Ciudad de México y que todos, evidentemente, los 7, 8,
4: ¿qué son colectivos?
7: Iban a terminar en la Ciudad de México.
5: Varios.
7: Pues diferentes agrupaciones.
4: Como Rondamón al profesor Girafales, ¿qué son colectivos?
7: Agrupaciones manifestantes con diferentes puntos, no sé, Madres Buscadoras, lo de los palcos, lo de los...
4: Aquí en Puebla lo de las Madres Buscadoras también se pusieron, ¿no?
7: Se manifestaron, en el partido de España.
4: Pero de manera pacífica, sí, ¿no? Muy, o sea, no fueron a cerrar vialidades ni nada, ¿no? Nada más fue a hacer presencia, digamos. Exacto.
7: Se manifestaron primero casi en la puerta del auditorio GNP y después los movieron o se movieron, desconozco, prácticamente enfrente de la gasolinera, pero todavía dentro del estacionamiento, pero no hicieron nada.
4: En ningún momento
7: no
4: se cortó movieron, ni la circulación de automóviles nada, ni nada. No, la verdad es que hay que felicitar, digo, a los 3 órdenes de gobierno, hay que decirlo, tanto a nivel federal, ahí estaba la Guardia Nacional, todos, a nivel estatal y municipal. La verdad, el orden estuvo muy bien,
7: Muy.
4: La verdad, no hubo nada que lamentar, gordo.
5: Muy
4: nada
5: bien.
4: Que lamentar, y eso, yo creo que las medidas alrededor del Estadio Azteca, bueno, el Estadio Ciudad de México, como se va a llamar durante estas 5 semanas, pues deben estar peores, mayores a las de acá.
5: No, ya está tomado por las fuerzas.
7: Y el color y el folclor. Que se vivió en el partido, la diferencia, enorme diferencia de un partido de la selección mexicana y un partido de España, Pepe, ayer lo estábamos platicando también,
4: sí.
7: Independientemente del momento en el que llega México, que sí, que no te causa expectativa, que no te causa ilusión, los últimos resultados, lo que pasó en el 2022, pero no hay como ver a tu selección, la selección mexicana, porque con máscaras,
4: ya me
7: con sombreros, con charros.
4: Ya me entró el
7: lunes
4: espíritu,
7: por la noche,
4: wey.
7: Pepe, los primeros 10 minutos, Richard.
4: Es más, pásame la gorra
7: estadio
4: de la selección, cabrón.
6: Tome, señor.
4: Pásamela.
7: Como si le hubieran apagado el ruido al estadio. Digo, sí, claro, es una selección completamente diferente, pero no hay como ver a la selección mexicana.
2: No, siempre te
4: ¿quién va a ir
2: ese,
4: ustedes a la inauguración?
2: Orgullo.
4: ¿Alguien va de ustedes? No.
6: No,
5: no nos manda.
6: El trabajo
5: a lo mejor de por Puebla sí se pudo acreditar. ¿Ves que
6: el señor Valencia?
5: Revista,
6: ¿eh? Sí. Señor Valencia.
4: Seguramente, ¿no?
5: Esa revista
6: sí, Bruno
5: es brutal.
6: Sí, Bruno está acreditado.
4: Muy bien.
6: Miren, rápido, aquí están los
4: colectivos. Antes de irnos al corte, a ver.
6: Los colectivos, los que van a manifestarse en las inmediaciones del Estado de Ciudad de México mañana. El Sindicato Mexicano de Salud se manifestará en las oficinas centrales del IMSS Bienestar, en Álvaro Obregón. la coalición de sindicatos de la Secretaría de Cultura, la CENTE, el colectivo Ocupa Gráfica, realizaron una pinta masiva allá en Perisur, familiares y amigos de una víctima de hecho de tránsito que se concentrarán en los juzgados penales, familias desalojadas del inmueble de la República de Cuba número 11, madres y padres de los 43 normalistas de Ayotzinapa, el Observatorio Ciudadano Nacional del Feminicidio, el colectivo Vivas en Memoria, el Frente Estudiantil Interuniversitario Revolucionario,
4: yo que no llené mi álbum, cabrón.
6: El Comité 68 Pro Libertades Democráticas, el Instituto Nacional de Estudios Históricos de las Revoluciones de México,
7: ya se sumaron muchos.
6: La colectiva Glorieta de las y los desaparecidos, colectivos antimundialistas, Casa Ojalá y Amigos de Roba. No, ese ya no, Amigos de Roba ya no.
4: Aceptado. Y las madames de Roba desempleadas.
6: Y las viudas de Roba.
7: Los sindicalizados de la CFE y Pemex también se iban a manifestar.
6: Ah, también los de Pemex también. Son como 10 máximo, 15. No, una locura.
4: ¿Tú, gordo, no vas a hacer las manifestaciones?
5: Si me invitan y me pagan, pues vamos.
7: ¿Todos son pagados?
6: Nos agarra bastonazos.
4: Bueno, a ver, hizo Alvarado contacto con la licenciada Karen Trujillo, quien es la secretaria particular de la SEP, nos informa que las escuelas particulares determinarán si faltan o no a clases.
6: A su libre decisión.
4: El tema de las escuelas particulares es un tema que se va a tomar internamente en cada escuela particular. Así es que a los padres de familia de las escuelas particulares, pues les recomendamos hacer contacto con las autoridades de cada escuela para que les digan seguramente si va a haber clases o no va a haber clases. Vamos al corte comercial y regresamos. No le cambie.
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32: Por este partido de la inauguración y es lo que se está considerando por parte de la Duque.
4: Y nos informaron, Germán, digo, ya que lo estás comentando, de parte de la Secretaría de Educación Pública Estatal, nos informan que las escuelas particulares será decisión de cada institución si dan el día o no lo dan. Me estaban comentando que en algunas particulares ya les dijeron que los van a dejar salir 11:30 de la mañana para que los chavos puedan llegar con tiempo a su casa a ver la parte de la inauguración y el partido.
32: Sí, digamos es la parte más, pues sí, está bien. Sobre todo también es importante la convivencia. En los mundiales pasados recordarán que pues ponían las pantallas y los niños convivían. Esa parte, digamos, de la convivencia con los compañeros, pues en esa ocasión se la perderán, por lo menos en el partido inaugural. Y bueno, pues ya después se irá viendo. Pero otro punto, Pepe, que es realmente lo que ahorita preocupa, es la situación que se está viviendo en la Ciudad de México. Primero por parte de son los maestros, la CENTE, que no es el CENTE, sino es la CENTE, es otro grupo mucho más radical de lo que habíamos platicado ya hace algunos días. Y en primera instancia, lo que hay que considerar es que en este momento el Aeropuerto Internacional de la Ciudad de México se encuentra prácticamente blindado ante los amagos que hay por parte de este grupo de llegar a la zona. Ese, digamos, es el punto inicial. Hay vigilancia en las carreteras también que conducen a la capital mexicana como otro de los puntos relevantes para evitar que se les puedan llegar las manifestaciones, principalmente a los centros donde se tienen proyecciones consideradas como el Zócalo, incluso otras ubicaciones. Pero para mañana están considerada salida de varios colectivos rumbo al Estadio Banorte, Estadio Azteca. Primero está el colectivo de Madres Buscadoras, salen del Estadio Olímpico de esa zona y van hacia el Azteca. También están los trabajadores de la educación, de que ya habíamos hablado, que van desde la zona de San Jerónimo, se conducen también al mismo punto. Pensionados de Pemex y de la Comisión Federal de Electricidad también se van a manifestar.
4: ¡Oh, qué horror!
32: Ellos salen del Hospital Picacho, ahí en el anillo periférico, esa es otra. Y por si fuera poco, organizaciones transportistas, ya lo habíamos platicado, estaban considerando anillo periférico, organizaciones campesinas en Calzada de Tlalpan, trabajadores de la salud en la zona del Parque Cantera, y por último, colectivos en general en Santa Úrsula, en el Parque de la Cantera, también van hacia este punto. Y bueno, pues ya la zona se encuentra totalmente resguardada por parte de elementos de distintas agrupaciones. Hay personas personal especializado, Pepe, que están ya inspeccionando primero la zona con videovigilancia, centros de monitoreo, arcos detectores de metales, filtros de acceso, rutas de evacuación, equipos pues de comunicación que deberán operar de manera pues totalmente óptima durante pues el tiempo que dure el operativo el día de mañana, y que bueno, pues finalmente tienen esa zona blindada. Complicado, sí va a ser muy complicado poder llegar, y sobre todo los filtros que se van a hacer para evitar que integrantes de estas agrupaciones, bueno, pues puedan llegar y pues intervenir de alguna manera o afectar el motivo que mueven a todos mañana en la zona del estadio, que es pues ver la inauguración.
4: Oye, Germán, qué pena que como país y como mexicanos tengamos que estar preocupados por esta situación en lugar de estar hablando de lo que esperamos de nuestra selección nacional mexicana. Sí, la verdad, sí. Qué triste, ¿eh? Sí. Como mexicano te lo digo, me da vergüenza, me da pena estar hablando de cómo van a llegar la gente al estadio, y es gente que está intentando, creo yo, desestabilizar, dar una mala imagen a nivel nacional e internacional, por supuesto, y que la verdad pues deja un mal sabor de boca, ¿no? Sin duda alguna.
32: Estaba leyendo hasta hace unos minutos, Pepe, estaba leyendo prensa francesa, prensa de Estados Unidos y algo de Sudamérica, y el foco adicional que se está dando al espectáculo que dará Shakira y otros artistas, al juego inaugural, el foco está puesto en la CENTE, que la están calificando como un grupo radical de maestros y que buscan boicotear, o sea, ese es el término internacional que se está usando, es uno de los focos, y sobre todo lo que la impresión que se está dando en el Aeropuerto Internacional de Ciudad de México, donde hay grupos antimotines, en donde pues se blindó de alguna manera para evitar que les tomen el aeropuerto, que sería, digamos, una cuestión ya, o sea, que podía rayar lo ridículo, sobre todo porque este tipo de movilizaciones se tuvieron que haber desarticulado desde hace semanas, pero no fue así. Uno de los motivos por los que las autoridades querían que no hubiera clases, era una parte de estas, poder ir desarticulando o separando maestros, que la verdad se antojaba muy complicado, pero pues lo fueron intentando paulatinamente y no se dio, y ahora tienes un cóctel pues de cuántas organizaciones que mañana buscan lo mismo, llegar al estadio Azteca pues para poder manifestarse, pero en un escenario en donde tendría que ser una fiesta, y la prensa internacional lo está abordando, pues como ya lo mencionábamos, ¿no? Es un problema, movilizaciones de grupos radicales.
4: Sí, y a ver en qué acaba esto. Pues mi querido Germán, te agradezco muchísimo el comentario, te mando un abrazo fuerte y hacemos contacto el sábado.
32: Es con todo gusto, Pepe. Muy buenas tardes.
4: Te abrazo, Germán Campos. Muchas gracias. Buena tarde.
32: Buenas tardes.
4: Ahí lo tuvo usted a Germán Campos, siempre un analista importante de
1: y faltan
4: noticia,
1: los de palcos y plateas, ¿eh?
4: Espérame tantito.
1: No, pero faltan las manifestaciones.
2: Las movilizaciones.
3: Ya para cerrar este corte en lo que se refiere a noticias en general circundantes del Mundial, yo creo que es importante, por ser un líder como de la Iglesia Católica, en sus redes sociales el Papa León XIV ha escrito sobre el comienzo del Mundial y casi no se haya pronunciado
4: en España, ¿no?,
3: en nada al respecto. De hecho, y cito lo siguiente en su X: mañana comenzará el Mundial y muchos estarán atentos a los partidos. 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
21: Ellos hicieron un amparo ante el juez primero, que no siguió el procedimiento, violó la ley el juez primero de distrito, porque nunca puede haber un amparo en contra de particulares ni de sus posesiones. Entonces, no, ya están ahorita investigando por parte del consejo lo que era de la judicatura al juez. Fue un acto gravísimo de corrupción. Pero lo más increíble para, y la sorpresa que hay más bien, es que ellos, este amparo, el juez, este corrupto primero, se los otorgó para las medidas precautorias otorgadas por el juzgado quinto y sexto. Y las medidas que nosotros tenemos vigentes son de otro juzgado totalmente diferente.
22: Ah, caray.
21: Entonces, hasta eso lo hicieron mal. Y pues las medidas están vigentes. Cayeron en desacato y hoy nuestros abogados presentaron justamente tanto la queja como la

0: solicitud de medidas de apremio por este desacato.
1: A ver, licenciado, le quiero hacer una pregunta. Entiendo que un grupo, o bueno, no sé si todos, pero bueno, una buena parte de los dueños de palcos y plateas aportaron un dinero para este juicio. ¿Cuál es el final de esto? Porque el tiempo está encima. Estamos a prácticamente 21 horas de que dé inicio la Copa del Mundo, el partido oficialmente. ¿Qué va a pasar acá? Sí. ¿Esto hasta dónde va a llegar, licenciado? Si nos puedes platicar o darnos un poco de luz o de claridad.
0: Claro, esto del Mundial es nada más así como el aperitivo, es la punta del iceberg. Este es un juicio que va a durar 2 o 3 años, porque el fondo no era para nosotros el Mundial. El fondo es el nuevo reglamento que nos quieren aplicar por 40 años, que, escondido tras papeles de FIFA, nos obligaron a firmar para poder acceder a los boletos del Mundial. Entonces, que no se preocupen la gente que decidió voluntariamente, que no fueron todos, fueron bastante pocos, por cierto, que decidieron aportar esta cuota para judicial, sí, cuota extraordinaria, que además el costo va a ser para nosotros 3 veces o más de lo que se pueda recaudar, porque es un juicio de 2 años, y ahorita nada más de puros amparos, de puros billetes de depósito, de fianzas que nos han fijado para poder poner todas nuestras demandas, asciende a más de 4 millones de pesos, con eso te digo todo. Entonces, quien haya decidido voluntariamente aportar 90,000 pesos, le salió regalado, porque el que quiera el día de mañana arreglar sus papeles para que no les quiten todos sus derechos con el nuevo reglamento, les va a costar de 1,000,000 de pesos para arriba.
1: Válgame Dios. No, pues sí está pues esto complicado, ¿no? Se ve que va a ser, como dice usted, un litigio que puede tomar hasta años incluso. Y bueno, esto es por lo del tema de Ollamani, ¿no? Que es el que ahora toma el control del Estadio Azteca. Y bueno, pues el problema es que estos contratos o estas sesiones o comodatos o como se le llame al tema de los palcos, se pactaron antes de 1970 en su mayoría, ¿no? Entonces, pues hay ahí, todavía quedan 40 y tantos años de contrato que ahora pues se pretende darle la vuelta.
0: Sí, quieren anular un contrato vigente a través de chicanadas y de actos sucios, como eso de obligarte a firmar un reglamento de FIFA y por abajo era el de ellos. Cosas raras, chuecas, para ir ganando terreno y poder violar impunemente un contrato. Pero se les olvida también que ya son otros tiempos, ya esos todopoderosos que antes aplastaban a todos en un juicio, pues hoy la justicia ya empieza a fluir, a pesar de que tenemos ya evidencia de que corrompieron a este juez primero y antes a la jueza sexta. Pero hay otros jueces, como el séptimo o como el que nos otorgó también las otras medidas, que no les importó la presión y decidieron aplicar la ley correctamente. Y bueno, es un buen inicio de que hoy las cosas pues ya no son los todopoderosos que pisoteaban a su antojo a quien fuera, ¿no?
1: A ver, licenciado, hoy ya se respeta. Claro, para que quede claro esto, ahorita el litigio está no tanto por la entrega de boletaje, ¿verdad? O de accesos, digamos. Esos ya se cumplieron. Quiero entender que ya se les entregaron a los propietarios sus pases, ¿no?
0: Ese litigio lo ganó la asociación sin cobrar un peso a nadie. Se los gané a todos los palcos y plateas, aunque no estuvieran en la asociación.
1: Sí.
0: Ese pleito yo lo gané hace 2 años con mis recursos. Entonces, sí. Esta vez ya no tengo fondos para seguir patrocinando juicios, por eso pedí esa cuota extraordinaria. Y nos han dado boletos únicamente para la inauguración. Estamos esperando, como ellos dijeron, que 2 días antes de cada partido nos iban a ir mandando los boletos.
1: Ok. Eso me dicen que se hace para evitar esa famosa reventa que luego se da de palcos y plateas. ¿Es correcto?
0: Pues es lo que pretenden, pero en palcos y plateas pues no pasa nada. 2 días antes que me lleguen yo los transfiero. O sea, es más bien para tener un control sobre los demás lugares.
1: Licenciado Roberto Ruano, yo le hago la pregunta. Veía ahí unas declaraciones de Manuel Negrete. ¿Qué tiene que ver Manuel Negrete con usted?
0: Manuel, además de ser mi vecino de palco,
1: sí.
0: Yo le pedí cuando formé yo la asociación que si quería ser el presidente para dar buena imagen, y me dijo que sí.
1: Ok.
0: Y bueno, ahí está. Pero hace poco recibió una llamada de Mikel Arriola, ya pidiéndole que FIFA le dijo que si por favor ya le parábamos al juicio, a las demandas, y Manuel se le hizo muy fácil decirle que sí, que no había problema. Y entonces, como yo no decido lo que diga Manuel ni lo que diga yo, las decisiones que tomamos las decide un colectivo que son todos los agremiados.
1: Sí.
0: Pues ellos quieren recuperar sus derechos, y pues no le gustó a Manuel. Él pensó que era como antes, que como él es presidente, él manda sobre todos. Pues así no funciona. Yo hice el de saber, ¿no? Y no hay ningún problema, seguimos siendo amigos como siempre. Pero pues si Mikel Arreola va a revisar el nuevo reglamento, se lo agradezco, pero él no decide.
1: O sea que esto se va a llegar, por lo que nos dice usted, hasta las últimas consecuencias, licenciado.
0: Sí, porque si nos cambian ese reglamento, pues el patrimonio se deteriora y la plusvalía cae más del 50%. Ya les estamos diciendo al estadio, cóbrenos todos los conciertos, o nada que no haya liga, ¿no? NFL, lo que sea. El nuevo reglamento dice que tendríamos que pagar. No.
1: Sí, que es como el reglamento que traen, lo comentábamos en el programa hace rato, estadios como el Gigante de Acero o como el de Chivas en Guadalajara, sí. que en ese no aplica más que para los partidos de local, digamos, de los equipos, como es el caso Guadalajara y Monterrey, en esos casos.
0: Es correcto, pero ellos ya habían aprendido del Azteca y hicieron diferente. Pero nosotros tenemos un contrato vigente, es como si tú tienes un contrato en con tu casa o departamento por 100 años, pero el vecino hizo uno por 3, y entonces el dueño del que te rentó a ti por 100 quiere cambiarlo, pues no se puede.
1: Okay. Pues licenciado, ahorita entonces los dueños de palcos y pateas tendrán que conformarse con que tengan su acceso de ese juicio que nos comenta que ganó hace aproximadamente 2 años, pero no van a poder meter alimentos y bebidas.
0: Para el juego de mañana yo ya veo difícil, pero las medidas siguen vigentes. Ya se promovió el desacato y en cualquier momento el juez puede dictar medidas de apremio y vamos a ver, ¿no?
1: Okay.
0: La pelota sigue girando.
1: ¿Van a hacer algún paro, alguna manifestación? ¿Tienen previsto ante tantas que ya va a haber mañana de las que se están hablando?
0: No, para nada. Nosotros creemos en las instituciones. Nosotros preferimos hacer nuestras protestas judicialmente y decidimos que las instituciones de nuestro país sean las que decidan. No afectar a terceros no se me hace lo más ético ni lo mejor hoy en día.
1: Qué bueno que lo aclara, licenciado, porque ya había quien decía que también iba a haber por ahí una manifestación, un paro por parte de los dueños de palcos y plateas. Nos está usted aclarando que no es el caso, que no va a suceder, por al menos por parte de sus agremiados.
0: Cierto que me había buscado a mí la gente y fue todo, pero de que me haya buscado a que yo diga nos voy a unir a ellos o ellos a nosotros, pues es nada que ver, ¿no?
1: Perfecto.
0: De contexto.
1: Ok, pues licenciado Roberto Ruano, le agradezco esta conversación, como siempre, digo, ilustrativa, para informarle a la gente qué es lo que está pasando en tiempo real.
0: Así es, y sigo para la orden para seguir aclarando si así lo requieren.
1: Le agradezco mucho, le mandamos un abrazo desde Puebla y que tenga muy buena tarde.
0: Igual, buen provecho.
1: Gracias, hasta luego. Gracias, Leopoldo, hasta luego.
2: Gracias.
1: Bueno, pues ahí estuvo, para que no diga usted, ¿no? Pues
3: ahí está el momento.
1: Pues ahí está, ¿no? Los
4: y se complementa, ¿no?, lo que dijiste. Les dan los boletos poquitito antes, pero ya dijo, los puedo transferir.
1: Bueno, está bien. Sí, pero... A ver, el tema aquí es que... Honestamente, yo se los dije en una columna hace varias semanas, por ahí de 2 meses, 2 meses y medio.
3: Menos.
1: Que FIFA se rige como el Vaticano, cabrón. Entiendo como eso. Un país.
3: Sí.
1: Y FIFA, cuando firma con los gobiernos un contrato, son, hay que decirlo con todas sus letras, son contratos leoninos, ventajosos a favor de la FIFA. Entonces.
4: Muy ventajosos.
3: Y al final, Grupo Yamani, ¿no?, a Yamani pagó dinero Oyamani. También. Oyamani.
1: Están diciendo que Grupo Yamani le tuvo que pagar a FIFA alrededor de 1,000 millones de pesos por el tema de los pases o boletos o accesos para los dueños y tenedores de palcos y plateas. Es decir, Oyamani le pagó a FIFA para que al dueño del palco le entreguen sus boletos y pueda entrar.
3: Dice FIFA, tú págame, no hay problema. Tú
1: y que entre quien quiera. Sí,
5: ya es lo que quieras.
3: Es lo que quieras, pero a mí págame.
5: A mí me parece interesante, Pepe, lo que hemos siempre comentado de los tiempos. Hace 8 años se dio a conocer que México iba a ser sede del Mundial.
1: Sí.
5: hace 8 años se habrá acercado.
1: Pero somos mexicanos, cabrón.
5: Sí, a lo que voy. El Estadio
1: ¿Cuándo has
5: Azteca,
1: visto que agarremos un año antes todo?
5: Los propietarios del.
3: 6 meses.
5: El propietario del Estadio Azteca se habrá acercado con esta asociación para empezar a negociar o negociaron
1: no,
5: hace
1: ya,
5: dos
1: a ver,
5: años.
1: En 1986 pasó lo mismo. En esa época, Televisa, uh-huh. Emilio Azcárraga Milmo, tuvieron que hacer un desembolso fuerte a la FIFA por este mismo tema. Es que, como el contrato se hizo hace 50 años, o cinco, sí, ¿no? Más o menos.
3: No, de hecho, hablan años, que ese Mundial del 86 fue el parteaguas de todo lo que hoy en día estamos conociendo de FIFA y la comercialización y los dineros desde México 86 con todo este tipo de situaciones.
1: Ahí empezó el rollo.
5: Pero eran todo. Cuestiones diferentes porque te dieron el Mundial prácticamente un año antes. Digo, aquí
1: no, fueron, a lo que voy, fue como no, tres años o antes, como tres, ¿no? Como en el 83.
5: Tuviste 8 años para negociar con ellos. 8 largos años. Y da la impresión que hasta el último momento, como buenos mexicanos.
1: Si hay un contrato firmado.
5: Sí, exacto.
1: Ese es el problema, ¿no? Aquí está mal hecho ese contrato, digamos, a la actualidad. Pues ya quizás es un contrato ya muy viejo, anárquico, que ya no te da para la actualidad, pero está firmado.
5: Sí, los menos culpables son los palcohabientes. Ellos están en todo su derecho exigiendo lo que le corresponde.
1: Y el problema es que haz de cuenta que todo lo que tengas que comprar adentro es carísimo.
5: Sí.
4: 200 pesos unas papas.
3: Sí, sí, sí.
5: Papas.
4: De bolsita.
1: Mira, yo como quise evitar la fatiga, por eso lo veré en mi casa. Cerrando con las cortinas abajo, no me vaya a ver alguien que estoy viendo el partido y me vayan a cobrar una multa.
4: Eso también no tiene madre.
1: No, pero bueno, es que ya también ya creo que ya se ha vuelto un abuso, ¿no? Es el final del fútbol de las masas, ¿eh? O sea, ya ningún aficionado de esos de que trabaja, de clase trabajadora, que podemos decir, oye, trabajo en la semana y me alcanza para ir con mis dos hijos al fut y eso. ¿Tú qué esfuerzo hiciste para llevar a tu hijo?
3: Sí, pues sí.
1: Y no es un partido mundialista, es ver una selección con posibilidades de ganar la Copa del Mundo en un gran evento que se organizó en Puebla. Te gastaste más de 6,000 pesos por dos personas. Ahí está.
3: Y aquí lo malo.
5: De pura entrada.
1: De pura entrada, nada más el acceso.
3: Y aquí lo malo, y digo malo, es que después de todo esto que se vive, tiene repercusiones y tendrá repercusiones en los fútboles locales. Ya verán lo que la Liga MX va a adquirir de esto para el futuro. Va a replicar cosas. Parece que se replican más cosas malas que buenas, pero con el tema de comercialización, lo que se consume, todo lo que hay dentro de los estadios, y ahí sí va a ser más complicado. El romanticismo que tanto se ha dicho en el fútbol. Ya no existe, ya valió. Por eso se habla que cuando va una familia de 4 integrantes y que las toma una cámara comiendo su semita, ya es un sacrificio. No es cuestión racista, es cuestión de dinero y es cuestión de que pues ya parece que venden tiempos peores.
1: Vamos al corte comercial y regresamos para platicar del partido.
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15: O sea, está más mal vale que lo diga, y perdón, lo digo sin ningún afán de molestar, pero a ver, ya nos partieron el queso en que no podamos asistir a los estadios por el costo, porque es prohibitivo para la mayoría de los mexicanos. Ahora también nos parten el queso que no podamos ni siquiera ir, idiota.
16: Señor, ya va tres veces lo mismo.
15: Cuidado, señor, que... ¿No te digo? Este debe ser hermano Chompiras, este güey.
16: Jiménez.
15: Exacto. Me quita la inspiración. Sí, estoy hablando. Ya nos partió del queso. Tampoco vamos a poder ver los partidos en una explanada pública. Tampoco, a menos de que los gobiernos paguen, que me imagino que el gobierno del estado que tenía pensado en el CIS, ¿no? Iban a poner
17: en el CIS y el local.
15: En el ayuntamiento de Puebla, en el Zócalo. Me imagino que tendrán seguramente su licencia comprada.
17: Pues deberían de, porque
15: y el gobierno del estado tendrá que hacerlo, hacer lo mismo.
17: En el Zócalo habían anunciado la transmisión de 50 partidos.
15: Pero eso yo creo que a través de alguna empresa lo deben contratar y va a ser. Es una buena opción. La verdad hay que decirlo, es una posibilidad, porque además me dicen que se la tienes que contratar a Sky, se la tienes que contratar a Easy, que no puedes contratar VIX, para los restaurantes o para las explanadas. No, no, no. Que tiene que ser este.
16: Y si no va a haber restaurantes, vas a tener que ir a una explanada, porque ya no hay en dónde.
17: Así se hizo hace 4 años aquí en el Zócalo de Puebla.
15: Yo todavía compré en el VIX, todavía compré el de 599, creo.
18: Y ya está en 1,000.
16: ¿Cuando estaba con tubos o sin tubos?
15: Se lo compré a Cristian Castro cuando salió como Doña Florinda.
17: Ah, en tubos, porque luego cuando era en 700 ya estaba semi-encuerado.
15: Y fue peor. Es que yo cuando lo vi en 700 ya vomité. Entonces ya no.
17: Me quiero evitar la pena de ver a Cristian Castro de esa forma.
15: Había con tubos, pues le das un jalón de tubos y ya muere, ¿no? Pero ya encuerado.
16: Ah, no, está muy cañón, Pepe. Que crean que es elitista y que lo van a hacer elitista. No sé, a lo mejor tiene mucho éxito. Mucho.
15: Económico.
16: Yo no lo sé. Al final, no lo sé. Yo no sé si los está. ¿Tú crees que
15: en México son 13 partidos?
16: No, pero yo hablo general, yo hablo en Estados Unidos, en todos lados. ¿Tú crees que va a ser un éxito rotundo?
15: Es más barato en Estados Unidos que en México, ¿eh?
16: En estas condiciones.
17: Uh-huh. Bueno, algunos partidos, Pepe, porque todavía hay partidos, boletos disponibles. Por ejemplo, el de mañana, que es el primer partido en Estados Unidos, valga la redundancia, Estados Unidos contra Paraguay.
15: ¿A qué horas es ese?
17: Ese creo que es a la 1:00 p.m.
15: ¿También? ¿Al mismo tiempo?
17: Pero mañana, el viernes.
18: Mañana son los del grupo de México, nada más son los dos grupos.
17: En México y en Guadalajara juega.
18: A la 1:00 p.m, el México-Sudáfrica, perdón, y a las 7:00 p.m, el Chequia contra Corea del Sur.
17: Y te decía del precio de los boletos, 70,000 pesos para ver un Estados Unidos-Paraguay en Estados Unidos. O sea, también gente de Estados Unidos no quiere ir a los
15: gente,
17: estadios.
15: Y allá tienen mayor poder adquisitivo.
16: O sea, 3,800 dólares.
15: Pues es lo que te digo, o sea, también está mal eso. O sea, entonces ya no puedes ir al estadio porque no nos alcanza. Ahora, tampoco podemos ver el partido. Pues ya que los partidos jueguen interescuadras y ya, cabrón.
18: Pero esto
15: a puerta
18: fue
15: cerrada y ya, mano.
18: Esto fue lo que acaba de decir Gianni Infantino, porque dio Gianni Infantino conferencia de prensa en la sala de prensa del Estadio Ciudad de México. Esto es parte de lo que comentó el presidente de la FIFA.
19: Quisiera también agradecer a la presidenta de México, Claudia Sheinbaum, todo su gobierno, la administración, todos los gobernadores, los alcaldes, toda la gente de México que nos hace vivir en nuestra casa este mundial tan espectacular.
15: Pues sí, espectacular para que pueda pagar.
16: Ojalá y no llegue Infantino mañana, que lo detengan ahí uno de los...
15: No, eso no hay que desearlo. Yo creo que eso también hay que decirlo, ¿no? Me parece que es lamentable.
16: Todo es lamentable.
15: Que estemos hablando de ese tema de paros y de bloqueos, en lugar de estar hablando de un partido donde... Pues lo más importante sería estar concentrados en que México mañana logre la victoria y que le dé una alegría a todos los mexicanos, ¿no?
16: Y que la gente pudiera ir con recursos propios, pero no puedes, porque es una barbaridad de dinero.
15: Es una barbaridad, o sea, no, yo no sé, la gente se va a endrogar, o hay gente, una élite de gente que puede pagar eso, o sea...
18: Hipotecar casas...
16: O sea, 85 mil lugares, ¿no?
17: Sobre
16: 50 mil...
17: 50 mil, 70 mil pesos...
15: ¿No hay más baratos?
17: Es que esos ya están agotados.
15: ¿Esos ya cómo fueron?
17: Es dependiendo del partido, pero había al menos aquí en México desde 1,200, pero esos seguramente estaban apartados para X personas.
16: Pero la
17: ¿no?
16: inauguración yo hablo, de mañana.
18: No, de mañana.
17: Ah, el de mañana creo que los más baratos eran de 25,000. Aún así, 25,000.
15: Sí, 5,000, cabrón.
18: No, bueno. Y al lado de las letras de la FIFA iba a estar ahí.
17: Sí. Sobre la transmisión, Pepe, rápido, perdón. ¿Compraste tu suscripción del Mundial de VIX Premium para compartirla con amigos y familia? Bueno, VIX ya advirtió que los partidos del Mundial solo podrán verse en dos dispositivos de forma simultánea con la misma cuenta. Y me está compartiendo nuestra compañera Liz Gómez que no permite al momento, que es lo que está
15: pasando,
17: sí. Que no permite abrirlo en pantallas, que solamente en celulares.
18: Sí, no lo puedes Chromecastear.
16: ¿Cómo?
18: Es que sabes que...
15: ¿Cómo? O sea, yo contraté en mi tele, güey. ¿Cómo?
18: No, o sea...
20: Sí. Que se va...
18: Bueno. No, sí se... O sea, se a lo que quiero decir es la señal de tele, señal sí, de...
15: sí.
18: Pero si tú, por ejemplo, la tienes en tu dispositivo móvil...
15: Tu app.
18: Y la quieres dar la función de Chromecast para que la proyectes en la tele, esa función no se podrá realizar.
16: Y habían dicho que eran 4. Y ahora ya lo bajaron a 2.
18: Y mejor nos quedamos callados.
15: Está con todo respeto, pero pinches ratas.
18: Sí, no tiene.
15: No, o sea, la verdad, güey. O sea, entonces, ¿para qué te venden un producto que te están mintiendo de lo que te están ofreciendo?
18: Mintió Cristian Castro. ¿Dónde
20: está la promoción? Yo compré el...
15: Es más, hay que encuerarnos todos con Cristian Castro y hacemos nuestro colectivo del VIX.
16: O ponernos tubos.
15: No, no, no, qué horror, ¿eh?
16: No, qué cosa. Qué asco,
15: bueno, o sea, entonces, señor, si usted contrató en su casa, señal, pues ya olvídese, no se complique, no haga usted muinas, porque nada más se va usted a muinar y se va usted a derramar la bilis. Póngalo en la tele, junte ya a la familia y ahí ve el partido.
18: Ah, no, y aparte, Vix, ¿no? Dejó claro también esto, la señal no va a ser a través de 4K. O sea, que es la máxima fidelidad en cuanto a la transmisión, sino va a ser en HD normal, o sea.
17: Y el delay general que tienen por ser una
15: como transmisión. Como 20 segundos, de 20 a 40 segundos.
18: Ni siquiera de delay. Por ser streaming. Va a dar esa potestad de cuando menos voy a ver.
15: Pero en mañana, una super calidad. A ver, ojo, vamos por partes.
18: Ya me enojé.
15: Diría Jack el Destripador, vamos por partes. mañana lo puedo ver en la televisión abierta.
17: Sí, mañana. Todos los partidos de México. Todos los partidos de México hasta donde llegue.
15: ¿Quién los va a transmitir? ¿Televisa?
17: Televisa y TV Azteca.
15: Y TV Azteca. Nada más. Ok, correcto.
17: Televisión abierta.
15: Ya los va de usted hasta con el que a usted le guste.
0: Exacto. ¿Esos pueden transmitir los que
16: transmiten?
15: Creo que
16: yo sepa, no. Sé,
18: no, es que
15: no. Es que te arriesgas. O sea, tú te arriesgarías a que te caigan con 2,5 millones.
17: Es que precisamente
15: tengo miedo de prenderle en mi casa, güey.
17: Con todas esas dudas que no nos dejan en claro. Porque si los van a pasar por televisión abierta, pues
15: oye, debería de salir un funcionario de VIX y un funcionario de Sky y un funcionario de Easy y decirte: oigan, señores, las condiciones son estas. Si usted quiere contratar para un restaurante, para un recinto, para una explanada, para un cine, para lo que sea, estas son las condiciones y estos son los costos, pero estamos con puras situaciones que...
18: No olvidemos también los cines, exactamente.
15: Los cines es otro tema.
16: Habrán pagado esa fortuna.
15: Por eso, pero es que el problema es que estamos especulando.
18: Yo creo que consorcios
17: como no hay certeza, no hay certeza.
15: ¿Cómo se les dice a los que especulan?
16: Especuleros.
17: Son esos, especuleros. Especuleros,
15: ¿no? Exactamente.
16: Es que tienen que salir, como dices tú, todos, Profeco, todos a decir, porque por el rato le rompen
15: la madre. Pues sí, pero el problema es que vas a salir a decir y ya cuando esto se resuelve ya acabó el Mundial.
16: 29 millones te cobran, o 10,
18: o 5. Cuando pasa esto ya eliminaron a México, entonces ¿qué hiciste?
15: Pues sí, situaciones muy complicadas. Estamos viviendo un mundo muy convulso. Y lo convulsionado, señores. Pero bueno, ¿cuántos boletos nos quedan, Alvarado? ¿Dos dobles? Cae San Martín, Texmelucan 57. Venga usted por sus pases dobles para mañana a las 7 de la noche en el Hermano Cerdán.
18: Buenos juegos entre Pericos y Zaraperos. Ayer Pericos le ganó a los Zaraperos y a la lluvia porque, híjole, fue...
20: A las 12 acabó el partido.
17: 12 y cuarto.
15: Da tu último malfario.
20: Sí, sí,
15: tu único, tu último malfario, que ya me dijo Cid en el corte, es que dicen que va a haber tormenta eléctrica a la 1 de la tarde en el
18: Azteca. Mañana, sí, es que está pronosticado, en verdad, en serio, el cóctel perfecto está puesto para mañana. Estaban pasando imágenes ahí en Insurgentes.
15: Cabrón, ese meteorológico no te cura ni un pulque, cabrón.
18: En Calzada de Tlalpan e Insurgentes, que son los accesos al estadio de Ciudad de México, hasta hace 2 horas todavía la gente del gobierno de la Ciudad de México colocándole cempasúchil ahí a los camellones para que
17: los cuchillos. ¿Cómo
15: re sembrando cempasúchil?
18: Cempasúchil,
15: que claven un cuchillo en la tierra, ¿no? Dicen que hacía
18: huyendo. Cempasúchil ahí en los corredores de las banquetas para llegar por Insurgentes y por...
17: ¿Cómo Richa tiene varios roles en el programa? Pasó de sacerdote, pasó de vocero y ahora es meteorólogo.
18: No, y ahora voy a volver loco.
15: No, ya. Es la nueva versión del gordo metrosexual. No, son lo mismo. No. Al gordo le preguntas de química y sabe.
16: Es que si hay tormenta eléctrica, tienen que parar el partido.
20: Sí. Es que es eso, sí.
15: Gordo, tú agarra tu bastón, vete a tu casa, tranquilamente. Oigan, ve el juego y deja de opinar.
18: Oigan, y qué raro, no sé si a ustedes les pareció el partido del lunes. Estaba lloviznando, lloviendo, de noche, todo lo demás. Minuto 23, pausa de hidratación.
15: Sí. Ah, no, espérame. La pausa de hidratación es por ley en todos los partidos. Claro, pero, ya, pues, así juegues a las 3 de la madrugada.
17: Y eso era para que nos acostumbráramos a lo que vamos a ver dentro de los partidos del Mundial, porque a ver si sí, la pausa de hidratación.
15: Van a meterle
17: y lo
15: cortes
17: que quieras,
15: comerciales.
17: Pero ahí es para comercializarlo.
15: Sí, le quieren hacer como tipo la NFL.
17: Sí, exactamente.
18: Ah, y por no sé cuántos dólares. En las pantallas de los estadios mundialistas.
17: 75
18: dólares, tu nombre. O sea, si quieres que aparezca tu nombre, ahí
15: está. A ver, Alvarado, di tu pendejada.
21: Vengo a reafirmar lo que dijo Ricardo Cid, que sí hay tormenta eléctrica desde la 1, las 2, las 3, las 4, las 5, hasta las 6 de la tarde.
16: O sea, entonces el partido va a seguir hasta las 7 de la noche.
17: Va a ser como un partido de béisbol.
15: No, qué barbaridad.
16: Entonces, no manches, le van a costar a...
15: Bueno, yo te hago una apuesta, güey. Que no hay un solo rayo. Ya lo verás. Que no hay un solo rayo. Vas a ver cómo es el sistema meteorológico. Ese no te cura ni una cruda.
16: Imagínate,
15: ese
16: de una a seis, centro Pepe, meteorológico, le van a cobrar a los pobres restaurantes 100 millones por la transmisión, cabrón.
20: Tantas horas.
15: No manches, pues ya nos vamos, señores.
17: Pero también que comercialote. Imagínate, los consumidores, ¿cuántas horas?
20: 8 horas, van a quedar, pues,
18: en
20: vamos
18: el...
20: a salir.
18: Como en el base, se me sube, se me baja y se vuelve a subir y vamos en la séptima entrada.
17: Oye, hablando de los Rayos abren el torneo Apertura 2026 contra los Potros de Hierro del Atlante jueves.
15: El 16 de julio, jueves, 7 de la noche en el Estadio Victoria, el clásico más viejo del fútbol mexicano. Sí. Los Rayos del Necaxa reciben a los nuevos Potros de Hierro del Atlante.
18: Equipo del pueblo.
15: Al equipo del pueblo.
17: Jueves, viernes y sábado para que no haya partidos. El domingo, día de la final del
16: Mundial. Eso no tiene
17: mundial.
16: Madre.
15: Pero ya va a ser Estados Unidos. Esto ya sí. No afecta acá en México, gordo. Tampoco seas tan delicado.
17: El Puebla abre contra Juárez, va contra Cruz Azul y la presentación en casa será contra las Chivas. La jornada 3 contra, en el viernes a las 7.
15: O sea, Puebla inicia con dos visitas. A Juárez y a Cruz Azul. Sí, madre, y debuta como local en Puebla frente a Chivas.
17: Exactamente. La jornada 3 prácticamente todos los que se jueguen de local van a ser a las 7 menos contra Pumas. El de Pumas va a ser a las 9.
18: Que todavía no sabe quién va a ser el técnico de Pumas, ¿verdad? Por cierto.
16: Solari dice.
15: Oye, ya Solari se fue. Se fue Solari de Tuzos, que le entró el síndrome de Valdano, ¿no?
18: Sí, qué poca.
15: Se sintió Arrigo Sacchi o...
18: Qué poca. Eso sí es una falta de respeto para Pachuca.
15: Y lo de Fray Juárez también.
18: También.
17: Pero es su modus vivendi. Es su modus vivendi porque eso mismo hizo con el Atlético Nacional. Los hizo campeones. No me van a aceptar mis 4 o 5 refuerzos. Bueno, adiós. Esto mismo lo hizo ahora con Pumas, así pues, se fue en Juárez. A ver, yo lo aplaudo porque si no te van a traer las condiciones, o sea, por ejemplo, el caso de Nicolás Larcamón, si él está exigiendo refuerzos para tener un torneo competitivo,
18: Pumas no tenía tan mal
17: pues
18: equipo.
17: Mejor me voy.
15: Pumas no
17: tenía. Ay, tan Ricardo, mal por Dios.
16: Ricardo, veniste a decir 40 veces que al minuto 60 estaba vacío el equipo de Pumas. No,
18: o sea, tenía un equipo refuerzos.
17: El equipo base, pero necesitas 4 o 5 jugadores
15: de banca.
17: Pero
15: tú ves que le habían dicho también que no le iban a dar nada, yo tampoco creo, ¿eh?
18: Nadie es tan bueno, nadie es tan malo.
16: Y ya
18: malo.
16: Viste que Cemex ya les dijo, se va a vender a todo, no hay lana. Se recorta al 100% Tigres.
18: FEMSA también ya le dijo a los Rayados.
15: Monterrey va a bajar, ¿verdad?
18: Y América ni se diga. Miami. Jonathan Dos Santos ya se retiró.
16: Y ahorita con la multa de que les viene de lo de los palcos.
20: Sí,
16: hay que ahorrar, cabrón.
17: Tienen vacas flacas para el América.
18: Ya, hermano, amigo, y como sí. Bueno, tienes una oportunidad.
15: ¿Y sabes qué? Que ya como no hay descenso y no hay multa, pues podemos ahí transitar. No pasa nada.
18: Vamos a ver la cruda postmundialista, ¿no? Cómo afecta a nuestra liga.
15: Así es, ya veremos. Moyajo, Eduardo Moyajo, gracias.
20: Muchas gracias, Pepe. Y pues mañana el partido, yo creo que sí, México lo gana 3-1.
15: 3-1, ok. Es vidente este güey.
20: No, pero bueno. ¿Eh?
15: ¿Bordo metro?
16: ¿Qué mi resultado? Sí. No, te vas a enojar, ¿no? ¿Para qué? No,
18: dilo.
16: 0-2 Sudáfrica.
15: Oh, no, gordo, pobrecito.
16: Bueno,
15: pobrecito.
16: Te vas a enojar, güey.
15: Pobrecito.
16: Yo quiero que gane
17: Cuautle. 2-0 favor México, e insisto, yo no me bajo de ese barco, Memo Ochoa va a ser el titular.
16: Yo también estoy.
15: Ahora sí que mañana a la 1 te digo.
17: A la 1, exacto. Ricardo, prefiero que me sorprendan.
15: Sí, claro.
17: Yo estoy consciente que sí debería ser el tal Arangel.
18: Pero quiere su homenaje.
16: Pero por...
18: Aguirre.
16: No, ¿por qué tendría que ser el tal? Es mucho mejor Paco Memo como portero, no, sí, perdón.
17: Sí. Pues mira, por el momento que está atravesando futbolísticamente es mucho mejor, tiene un mucho mejor presente el tal Arangel que Memo Ochoa, pero sí es mucho mejor al menos en mundiales, la exposición, lo que significa tener la presión de que todos los ojos del mundo volteen a ver a la selección mexicana en un partido inaugural, creo que eso no te lo compara, no te lo ha vivido el tal Arangel.
15: La lana, papá.
17: Y además
16: Paco
17: la lana,
16: Memo
17: sí,
16: es
17: por supuesto.
15: Ricardo Cid.
18: Pues mira, a expensas de que haya un cambio, si es Memo Ochoa o el tal Arangel, aparentemente sería por la lógica futbolera, el tal Arangel en la portería, en la defensa César Montes, Johan Vázquez, Israel Reyes y Jesús Gallardo, porque no olvidemos que el sistema de Aguirre es 4-3-3. Mm-hmm. Medio campo con, también está Eric Lira, Álvaro Fidalgo y Brian Gutiérrez. Y en la delantera, por los extremos, el Piojo Alvarado, Julián Quiñones, centro delantero, Raúl Jiménez, nuevo jugador
20: del
18: descendido Wolverhampton.
16: Y sentaste a Morita.
18: Morita.
15: ¿Cómo? Mora va a entrar de cambio.
18: Revulsivo.
17: Va a entrar por Brian Gutiérrez.
16: Sentaron a Morita.
15: Pues gracias, Moyajo. Gracias, Ricardo. Pepe. Sí, gracias.
17: Gracias.
18: Cuídense. Buenas tardes.
15: Omar Cuautle, Gordo Metro, gracias.
16: Mañana
15: va a haber un programa especial aquí a través de la Tropical Caliente 102.1 FM, una en línea deportiva especial a las 3 de la tarde desde Coel de Puebla, allá en el Coel, que está en la Diagonal y la 25 Sur. ¿No? Allá nos vemos. Entonces, ahí estaremos viendo ya el segundo tiempo del partido. seguramente, escondidos. Sí. abajo de una. No, sé.
18: ¿Por qué es a las 3? ¿No? El programa es a las 3. El partido
15: voy a llegar antes, güey. Pues sí, si no, me llegue a las 3.
17: Sí, porque en lo que nos. Se traslada uno.
15: En lo que me traslado, llego al medio tiempo pues, para ver el segundo tiempo, ¿no? Por lo menos. Allá nos vemos. Quieres. Gracias, señores. Muchas gracias. Soy Pepe Anán. Esto fue Línea Deportiva a través de la Tropiquela. Qué buena. El sábado, 9 de la mañana, aquí, a través de estas emisoras. Y bueno, pues estaremos ya platicando de lo que habrá sido este partido, por supuesto, y los subsecuentes que se hayan desarrollado del día de mañana al sábado. Muchas gracias, que tenga usted una estupenda tarde. Adiós.
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3: Buenas tardes, soy Carla Padilla con el resumen de cada hora. Encabeza el secretario de Desarrollo Económico y Trabajo, Víctor Gabriel Chedraui, la presentación y toma de protesta de la directiva del Consejo Promocional Vive Puebla, presidido por Angélica Galindo, un proyecto integrado por empresarios con el objetivo de impulsar el turismo y la industria en el estado. Tras la clausura de locales comerciales en la Plaza de la Tecnología durante un operativo por parte de la Unidad de Normatividad, comerciantes se manifiestan con el cierre de las 11 Norte a la altura de la 4 y 6 Poniente para pedir diálogo con las autoridades y la reapertura de sus negocios. Pemex informa que atiende una fuga de gas ocasionada por una toma clandestina en el ducto de 24 pulgadas Cactus Tula, Guadalajara, en San Matías, Tlalancaleca, Puebla, cerca del poblado San Francisco Tlaloc. Para Nina Noticias, soy Carla Padilla.
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0: Está cabrón, maestro.
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16: Señores, ya son 4 de la tarde con 30 minutos. Más de que hay buena música de la que buena. Grupo Frontera, un solo corazón.
15: La

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